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4: Comenzamos, oigan, arrancamos 7 de la tarde con 7 minutos. Bueno, ya casi tarde noche, porque ya el solecito se despidió de nosotros. El señor Ra, gracias al señor Sol que nos iluminó y además calentó un poquito, un muchito, no sé qué tanto, justamente en cada estado. La temperatura que tuvimos el día de hoy fue diferente, al menos por aquí en Fresnillo, Zacatecas también. Ya tenemos una temperatura, déjenme actualizarla ahorita en unos minutitos nada más para saber ya qué temperatura tenemos el día de hoy. Y sobre todo, pues bueno, ya en esta tarde ver cómo estamos cerrando, sobre todo de esta manera, y también es con 19 graditos que aquí nos acompañan, o al menos eso nos dice por aquí. Ahorita voy a checarla también si ya es correcta la información, porque iniciamos con todo y un temazo, la verdad, que ni en la temperatura vamos a pensar, porque justo vamos a bailar con este tema de La Muchacha Loca, que prometí, dije, ay, en la tarde la quería estrenar, pero ahorita tenemos que darle una segunda vuelta a esto que trae Bravoso, así se llama, Muchacha Loca. Quiero que la bailen conmigo, ¿de acuerdo? Seguimos todavía contigo hasta las 9 de la noche, aquí solamente también complaciéndote, también por ahí saludándonos en lo que es WhatsApp. Ya sabes que estamos en el número que es 493-93-213-40, número de WhatsApp y número de cabina. Y por acá también ya estoy leyendo algunos saluditos que nos empezaron a llegar hace ratito, ¿de acuerdo? Ahorita voy a empezar ahora sí en orden a saludarlos y también con todas las complacencias que nos pidas, ya sea en un audio, en una imagen, en un video, no importa que andes desvelado. Oye, estamos aquí a la orden, justo pa'l desorden, y seguimos con más en La Mejor. Yo soy Pati Alejandra y aquí arrancamos de pachanga, aquí nomás. 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
2: Buena tardecita para ti. Buen inicio de turno y aquí vamos empezando a escucharte. A ver si me complaces con una canción de Chuy Vega para ti. Una que te guste por ahí. Saluditos especiales para ti.

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2: Seguimos oigan después de este tema que justo va para la familia Revilla Guajardo, es la familia también que nos escucha desde Guadalupito Betagrande y nos pidió este tema que es justo de los Tigres del Norte, un día a la vez, Diosito, nada más, eso pedimos y de esta manera también le agradecemos a toda nuestra gente allá en Guadalupito, a toda la familia Revilla Guajardo que dice que siempre están escuchando la mejor, eso, qué bonito, un saludo para todos, también para David que ya le puse su rolota y qué rolota, la verdad que hasta yo dije, ah caray, qué bonito suena Invasores con Elías Medina en No Más por Orgullo, con un saludote para mi querido David y también por ahí dice saludos desde Zacatecas, saluditos y buenas noches Pati, buenas noches mi David, un saludo para ti con esta canción que ya salió.

Ahí estuvo ya este tema. Y por acá también, a ver, el saludo especial, oigan, a mi querida Nelly de Calera, que está saludándonos, que estamos aquí por aquí en WhatsApp platicando un poquito acerca de la salida de Aldo. También, sobre todo, pues estos detallitos, ¿no? En la casa de los famosos que dicen que van en declive. Y es que no sabemos qué pase, porque ahora también con la granja VIP, pues está despuntando justamente estos dos reality shows, donde pues están prácticamente ahí en combate a ver quién tiene más rating. Así que de esta manera vamos a ver si ahorita tenemos por ahí otra información también al respecto de estas salidas. Pero antes también tengo una felicitación muy muy especial, porque justo el día de ayer estuvo cumpliendo años Saúl Calzada, también por ahí, que es papi de mi querida amiga Zaida Calzada y de toda nuestra gente que escucha en Santa Elena, Pino, Zacatecas. En especial también, sobre todo, a la familia Calzada. Y ahorita le ponemos un pedacito de mañanitas al señor Saúl Calzada. A Saúl Calzada, que hoy, pues bueno, ya estará a lo mejor desvelado, ¿verdad? A lo mejor ya anda cansadón, pero esperemos que haya comido mucho pastel, que haya también recibido regalos, pero sobre todo que tenga mucha salud, ¿de acuerdo? Felicitaciones y sobre todo pues bueno, un saludo a mi Zaida también, y dice gracias, saludos también para ti y que tengas un excelente, pues bueno, ya juevesito, ¿verdad? Saludos hermosa y bendiciones. Nos pedían por ahí un temazo, si no es de las jilguerillas, algo con Alex Aguilar, perfectísimo, ahorita lo buscamos por acá. Y también un saludo a todos allá, a nuestra raza en Santa Elena, ahí estamos a la orden, pa'l desorden, y justo nos vamos todavía con estos temas. Oigan, ya saben que tenemos todavía mucha tela de dónde cortar, porque son las 7:38 minutitos, y por aquí todavía, de hecho esta canción la he escuchado hasta en redes sociales, de todas las formas, versiones, habidas y por haber, pero esto sigue siendo Súper Estrella, así se llama el tema, y viene en versión de La Receta. Seguimos con más en De Pachanga, yo soy Pati Alejandra, y aquí nomás la mejor.

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2: Ahí estuvimos escuchando a Alex Fernández. Oigan, que de hecho esta canción a lo mejor no la habíamos escuchado, pero por ahí se la estuve catafixiando también a mi querida Zaida. Y si quiere otra, con gusto, por ahí también para el cumpleañero le vamos a complacer con gusto, ya que se me escondió esta otra canción, pero salió Alex de que salió. Así que por acá también tenemos un tema pendiente, sobre todo de Sergio Vega, que dije, ay, lo tengo que poner igual, encontrando esto que se llama Cuando te lavas la cara. Una canción muy romántica, sobre todo. Así que ahí estamos a la orden, oigan, con las dedicatorias, justamente hablando de, pero también un saludo que dice que tengo

Buenas tardes, buenas noches por allá, mi amiga Pati Alejandra. ¿Cómo te va, mi Pati? Mira, aquí te saluda tu amigo Pablito Camón desde la ciudad de Whittier, California, mi Pati. Pues te digo, te platico, aquí todavía trabajando. Todavía me falta como una hora, hora y media de trabajito. Pero pues ahí con ganas escuchándote, sí. Pues nos pasa el rato como quiera, mi Pati. Mira, ahí para pedirte una cancioncita que ya sabes, de las que me gustan bastante, que se llama Amar a mi nivel con los huracanes del norte, mi Pati. Ay, por favor. Ahí para pedirte una cancioncita que ya sabes, de las que me gustan bastante, que se llama Amar a mi nivel con los huracanes del norte, mi Pati. Ay, por favor.

0: señora Vela y el señor Jera.
1: Para la señora Vela, para mi compa Jera, muy bien.
0: Que se reporten, hay que reportarlos, mi digo, es que se reporten, hay que hablarle.
1: Perfecto.
0: Y hay una de la peñal que ya lleva rato te he hecho otro grito, mi digo.
1: Ya estás, Tony. Tony, pues dije felicidades al programa de radio. Ayer cumplimos 7 años. Di felicidades.
0: No, no, pues ya te canté los mañanitos y quiero mi pastel.
1: Sí, sí, nos faltó el pastel, Tony. Pero bueno, ya estás, compa. Muchas gracias y un abrazo. Ahí si quieres al ratillo me marcas en la madrugada, ¿eh?
0: Ok, ya está.
1: Ahí estamos, Tony. Saludos para ti, cuídate mucho. Saludos para ti. Gente, vámonos con música. Vamos a comenzar. Gracias a todos ustedes. Todos nosotros hemos hecho estos 7 años de este programa de radio algo muy especial. Es como mi lugar de confianza. Comenzamos con música. Ahorita en el siguiente corte seguimos recibiendo llamadas, seguimos platicando porque todos nosotros hacemos este programa de radio que se llama Carrusel. Esta canción dice... Muñeca Ojos de Miel es una canción de los Mier.

0: y muchos saludos para ti y toda tu familia, ¿ok?
1: Gracias, igual, señora Coquito, bendiciones para usted. ¿Qué les iba a decir? Pues nada, siguen llegando más mensajes por los 7 años. A mi compa Víctor Ruelas, le mando un saludo. Víctor, muchísimas gracias por tus saludos, ahí estamos al pendiente. A la señorita María Teresa, que me mandó mensaje, dice: Diego, hoy es mi cumpleaños, ponme una canción de Beatriz Adriana, la de Cuando Regreses, o algo así bonito de ella. Señora María Teresa, felicidades. Le dedicamos un pedacito de Nochecita, ¿sale? Sí, a mí en lo personal siempre me gustan más las mañanitas en la noche. Sí, en la mañana no, en la mañana me destantea mucho. Prefiero yo las mañanitas en la noite, en la nit, como yo les digo por acá. Adelante, buenas noches, bueno.
2: Buenas noches, Diego. Ando enojada, Diego, porque no jala el internet.
1: La aplicación de B15 no jala.
2: Sí, no se oye, nada más en la romántica, pero en la mejor no, ¿cómo ve?
1: ¿Pero ninguna aplicación?
2: No, Diguito, ya le calé y no.
1: Ni una, válgame Dios.
2: Mire, hace ratito se fue y lo regresó, y ahorita ya no se escucha. ¿Qué tengo que hacer, Diego?
1: Sabe, no, o sea, no es como que... Ojalá hubiera una promoción así como de si pagas una membresía premium, o sea, escuchas hasta más clarito la radio, pero no sé, o sea, así no le sé decir. Y mire, sí le creo porque estoy checando en otras páginas, aparte de la de B15, y no jala, sí es cierto lo que dice.
2: No jala, Diguito, está que nomás escuché un ratito y ya, después ya no escuché nada.
1: Ah, qué cosa, señora.
2: Voy a marcarle a ver si de casualidad me contesta. Y mire, y sí me contestó.
1: Sí, oiga, señora Adela, hoy estamos cumpliendo 7 años acá en este programa.
2: Ah, felicidades, Dieguito, que Dios le dé más vida para que cumplamos, para que cumpla otros 7 más, o 20, 30, 50, 100. Que va a ver que sí, primeramente Dios, hay que tener fe.
1: Muy bien, sale, perfecto, señora Adela, muchas gracias.
2: Y como ve, quiero mandar un saludito ahí para Coquito, para el Moy, para Rosa, para Meme, para Martina, para Don Abelito Garay, para la Escoba, para Mijera, para los de los camiones, para Julio, para el Dormilón, no, para toda la bola.
1: Sí.
2: Y una canción muy especial, Lito.
1: Claro.
2: Quiero que me hagan favor de ponerme la de Mi Último Deseo con los Nuevos Terroristas, especialmente para mi hijo Dago y su esposa Rosy.
1: Ah, ya su hijo Dago
2: son
1: también.
2: Son muy buenos amigos míos. Oh, ¿desde cuándo, Lito?
1: Yo pensé que eran sus compadres, pero de hijos no.
2: No, Lito, no. Y me dice mamá, ¿eh?
1: Mamá.
2: A mucha honra.
1: Ajá.
2: ¿Cómo ven?
1: Pues perfecto, muy bien. Está.
2: Yo los estimo mucho.
1: Sí, sí.
2: Los estimo mucho a Rosy y a Dago. Ellos saben. Y ahí me pone esa cancioncita, Diguito, ¿cómo ve? Y a ver, ahorita a ver si se escucha. Ahorita si no, a ver qué hago.
1: Sí, si no, pues no es que no sé ni qué hacer, decirle porque pues no sé por qué no jale la aplicación. Deja usted la aplicación, que no jale las demás.
2: Sí. No, la romántica sí jala.
1: Mira,
2: que ya agarró, Diguito.
1: Ah, pues con eso. Hay cualquier cosa nos dice, señora Adela, ¿sale?
2: Ah, ándale pues, felicidades y bienvenido de vuelta.
1: Gracias, señora Adela, hasta luego, adiós.
2: Bye,
1: cuídese mucho. Diego, buena noche, felicidades por su programa. Nuestro, nos puedes complacer con la canción de Que No Se Apague La Lumbre. A ver si la tienes con la Corona del Rey o con el que la tengas. Estamos cenando y lo estamos escuchando en Lomas del Mineral. Perfecto, saludos. Amigas y amigos, pues durante estos días no pude estar porque el municipio de Fresnillo me invitó a presentar a los artistas estelares y también a los artistas teloneros de esta feria de Fresnillo. La verdad que, bueno, mañana voy a hacer una publicación respecto a eso, pero no tengo ninguna duda que ha sido la mejor experiencia profesional que he tenido en mi vida. Me he divertido mucho, la he pasado muy, muy bien. Y bueno, pues ya el día de ayer fue el último día. Ya me regresé a la casa a las 4 de la mañana más o menos, 4 y cachito. Y pues sí, ya me dormí como a las como a las 5 más

0: o menos, a las 5 y pues ya, así estuvo la cosa, pero no pude estar por esa razón. Todos estos días no pude estar por andar allá en la feria, que me llevo muy buenas experiencias, muy buenas historias, muy buenas historias. Contactos también, gente que uno conoce. La verdad que muy bonito, muy muy bonito todo. Esta aventura que tuve allá en la feria junto a mi compañera Andrea de Dios. Quiero reconocerla a ella. Andrea de Dios, que fue mi compañera de conducción durante estos 13 días de feria. Estos 13 días que estuvimos ahí arriba de los escenarios, que llegábamos temprano para checar que todo estuviera bien y luego presentar a los artistas teloneros y luego hasta el artista estelar. Nos quedábamos hasta que acababa el evento. Bueno, la verdad que muy buenas experiencias. Y fíjense, mis amigos, que una de las ventajas. Bueno, ahorita les sigo contando. Sale adelante, buenas noches, bueno. ¿Cómo andas, compa? Mucho gusto. ¿Cómo has estado? ¿Qué me cuentas?
1: Gracias, igualmente, un gusto en saludarlo nuevamente, mi Diego.
0: Acá andamos, ira, dando guerra. La familia Muro Saldívar hasta el 6 de enero.
1: Así mero, ya un gusto de nuevo escucharlo, ya. Se ausentó unos días.
0: Nos ausentamos unos días. ¿No veniste a la feria ningún día?
1: No, no se pudo.
0: Yo dije, seguramente iba a ir a ver a Legítimo. Chance y sí iba a ir a ver a Legítimo, pero pues dices que no, ¿verdad?
1: No, pues no, no se pudo.
0: Está bien, compa. ¿Y cómo has estado, oye?
1: Cuestión. Bien, bien, gracias a Dios. ¿Y usted cómo ha estado?
0: Bien, también, compa. Ya muchas desveladas, pero bendito Dios con buenas historias, mi amigo. ¿Qué te iba a decir? ¿Tu familia también? ¿Todo bien?
1: Sí, andamos acá bien, gracias a Dios.
0: Perfecto, me da mucho gusto saber eso.
1: Y ahí nos aventamos la programación de su papá.
0: Ya ves que. ¿Quién? ¿Me habías dicho que era muy fan de mi papá, tu abuelito?
1: Ey, mi abuelito.
0: En paz descanse,
1: Y ahí
0: ¿verdad?
1: lo traen, mandé unos saludos y sí, los mandó.
0: ¿Cómo ves? ¿Cómo escuchaste a mi jefe? ¿Con energía o lo escuchaste ya cansadón? ¿Cómo lo notaste a mi papá?
1: Con la misma fibra bueno, la misma vibra que siempre se carga,
0: ¿Verdad que sí, compa?
1: de contagiar a la gente igual que usted.
0: No, la verdad, mis respetos para el jefe. Pues muchas gracias, mi amigo, por ese comentario. Oye, pues algún saludito, alguna rola que quieras escuchar.

acá en la mejor FM. Y me sorprende porque él ya es un señor de 70 años, mi papá ya es muy, muy mayor. Y aparte, pues él tiene sus problemas de salud y todo eso. Pero yo escucharlo, porque acababa los eventos en la madrugada y le ponía en el radio a ver qué andaba haciendo. Y escucharlo con esa energía, con esa alegría, sea fuera la hora que fuera, la verdad que es envidiable. Y escucharlo comenzar un programa, yo les digo, con de todos los que estamos acá en B15, yo creo que fácilmente de muchísimas estaciones de México, poquitos locutores que sean más alegres y con tanta energía como mi papá. Aquí en la MA es el número uno en eso. O sea, a mi papá no, nadie le va a ganar nunca en eso de energía y alegría al comenzar un programa. Nadie. Uno lo puede intentar, obviamente. Uno puede intentar comenzar un programa con esa energía y con esa alegría. Pero no nos va a salir natural. Se va a escuchar bien falso. Se va a escuchar como que no cuadra. Por eso les digo que para eso, solo él. Es un don que Dios le dio. Una herramienta con las personas que Dios le regaló a mi papá. Que eso le permitió ser cantante en Puebla. Mi papá fue cantante muchos, muchos años allá en Puebla. Se dedicaba a animar eventos también allá en Puebla. O sea, mi jefe. Mi papá es otra cosa. O sea, yo les digo, mi papá es otra cosa. Mi papá no lo podemos comparar así en ese sentido con nadie. Porque es, en eso sí es único. En eso sí nadie le gana. En transmitir alegría, en transmitir energía en el radio, nadie le gana y nadie le va a ganar. La verdad que aquí en la MA no, aquí en la MA es único y así va a ser por muchos, muchos años, yo creo, hasta que llegue aquí a algún compañero o compañera nueva con una energía similar, seguramente será. Pero de mi parte no, de mi parte no, yo no tengo eso que él tiene, eso que él tiene. Yo podré tener otras cosas aquí en la radio que ustedes escuchan, pero en alegría y energía nadie le va a ganar a mi papá aquí en la radio. Y eso que ya tiene muchos años, ya tiene el 70 años de vida, pero ya está muy grande. Pero el señor con todo respeto, no raja. Y vámonos con música, mis amigos. Ahí está la canción para mi compa Tony, para que retumbe la bocina con el Ángel Ureño. Faltan 8 minutos para las 10.

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1: Estamos de vuelta, seguimos 10 de la noche con 8 minutos. Escuchamos la canción de... Bueno, escuchamos un montón de rolas para avanzarle, para no quedarme muy, muy atrás. ¡Compa! Dice, Diego, gusto escucharte en tu programa de Carrusel. Te quería pedir de favor la canción de Plato de Segunda Mesa con los Tigres. Saludo para ti y para mis primos que laboran allá en Mayas. ¿Cómo? Mayas Fresnillo. Muy bien, perfecto. Mayas Fresnillo, a ver, déjame buscar dónde queda eso. Maya Jerez Fresnillo, ok, ya me apareció por acá en internet. Pero bueno, te mando un saludito por ahí que nos estás escuchando hasta Jerez, Zacatecas. Un abrazo, que tengas una muy feliz noche. Gente, con su permiso voy a poner una canción de Los Rehenes que se llama Pienso en Ti. Esa canción es para la familia Muro Saldívar, a ellos les gusta mucho la música de Rehenes, vamos a escuchar algo de ellos. También tengo ganas de escuchar algo de Temerarios, aprovechando todo este auge que ahorita, estas últimas horas ha tenido Temerarios. Me dan ganas de poner unas rolitas de Temerarios más adelante. Ahorita a las 10:30, recuerden que hago el corte para ir a checar las demás cabinas de radio. Y ya vuelvo con ustedes de 11:30 de la noche hasta las 6 de la mañana, ¿sale? Dice Diego, qué milagro escucharlo con la canción de Capaz de la Sierra. Aquí estoy, felices 7 años, invita a la carnita asada y al pastel. Así será, Leo, así será, primeramente Dios. Oye, Leo, ¿cómo has estado? ¿Qué me cuentas? ¿Qué tal? ¿Cómo te ha ido? Ya mucho tiempo sin leerte. ¿Cómo te trata la vida? No sé, Leo, cómo te encuentres tú, pero espero que bien. Espero que bien, y ahí estamos al pendiente mi buen amigo Leo de San Juan, Pánuco, Zacatecas. Déjate, busco también esa canción de Capaz, déjala, checamos. Dice Diego, la canción del dueto estrella, la de, ¿cuál? La de Tres Flores con el dueto estrella, por favor, para la gente de Luis Moya Jiménez del Teúl, de parte de Fer Correa, aquí nomás la mejor. Fernando, saludos y que tenga bonita noche. Déjale, busco esa canción. Si no se la tengo, se la cambio por otra, ¿sale? Mensajito de mi compa Jera, ¿qué pasó?
2: Buenas nit, mi Diego, buenas nit. Aquí un saludo de su compa Jera y felicidades por los 7 años de aniversario de su programa. Que yo no tengo los 7 años, pero escuchándolo, pero sí ya tengo varios escuchándolo. Ya como, ¿qué serán? ¿4, 5? ¿Cuántos serán? Por ahí va. Hay un saludo para Belito Garay, el Dormilón, el Calavera, mi esposa, para todos. Ahí me pone una cancioncita ahí para doña Martina, doña Chuyita, para todos. Para doña Coquito también, que no se nos duerma. ¿Qué le iba a decir? Y ahí para recordar viejos tiempos, me digo, como cuando se aventaba el grito, súbale con todo, ahí me pone una canción bonita y que retumbe la bocina, mi compa.
1: Así nomás, compa Tony, te mandamos un saludo y estamos al pendiente y ahorita a ver qué te pongo. Sale adelante, buenas noches.
3: Buenas noches, mi Diego.
1: ¿Qué onda? ¿Cómo andas?
3: Bien, gracias a Dios. ¿Y tú qué tal?
1: También, mira, acá de vuelta en este horario. ¿Cómo te ha ido, viejo?
3: Bien, mi Diego, todo bien. Bien enfiestado. A gusto, gracias a Dios, mi Diego.
1: Me da mucho gusto saber eso. Pluma, ¿qué tal de jale también?
3: Ahorita traemos mucho jale, mi Diego. Andado jalando en una deshidratadora de chiles.
1: Ajá.
3: Y haz de cuenta que trabajo, entro por decir hoy a las 8 de la mañana, uh-huh, y salgo mañana a las 8 de la mañana.
1: Ok, jornada larga pues, ¿verdad?
3: Sí, 24 horas, mi Diego, y ya pues descanso, salgo a las 8 de la mañana y entro hasta el otro día.
1: Ok, o sea, 24 por 24, por así decirlo.
3: Así mero, mi Diego.
1: Híjole, compa, ¿ya cuánto llevas así más o menos?
3: De ahora que pasó la fiesta de plenitud. Sí, pues es que para los bailes no iba a andar ahí trabajando, lógicamente.
1: Sí, no, deja tú, y luego aparte fueron un montón de días.
3: Y luego, fíjate, me tocó suerte, mi Diego, porque los días que fui a la feria fueron los días que me tocó descansar.
1: Ah, qué bonito, ¿y a quién fuiste a ver?
3: Fui a la edición especial, a Liberación y ayer a Primavera. Oh, había mucha gente, mi Diego.
1: Sí, un montón de gente, Pluma. Sí, la neta que sí.
3: Y luego, pues me ponía bien cuando escuchaba que hablabas tú, mi Diego.
1: Ah, sí, me ubicabas ahí, Pluma, que andaba un monillo ahí parado. ¿Sí, Pluma?
3: Pues por la voz, mi Diego, y hasta le dije a mi novio, le dije, mira, ese muchacho que está hablando es al que le marco para mandarle los saludos.
1: Sí, el que te pone las canciones románticas de la fe norteña, ese mero.
3: Ese mero, mi Diego.
1: Qué chulada, Pluma. No, muchísimas gracias, viejo. Pues algún saludito ahorita o alguna rola, porque tú no mandas saludos, dices que nomás para ti.
3: Nomás para mí y para ti, mi Diego. A ver si te puedes poner algo de Moy Bobadilla.
1: Del compa Moy, ¿cuál quieres escuchar? ¿La que sea?
3: Se fue.
1: Ah, ok.
3: Sí, que sea, nomás que sea de Moy Bobadilla, mi Diego, por favor.
1: Ya estás, dijiste la de Se Fue, así que con esa nos vamos, ¿sale?
3: Ya está, mi Diego, cuídate, que Dios te bendiga.
1: Bonita noche, Pluma, cuídate y hasta luego. Hasta Plenitown, a mis amigos en Pleni les mando un saludo. Moy Bobadilla, gente, me tomé una foto y un video con el bueno de Moy. Sí, fue a el día de edición especial. Qué bonito toque, edición especial. Ustedes saben que es de mis agrupaciones favoritas. Acá a veces les doy mucha lata con ellos porque me gustan mucho las rolas. Y Moy Bobadilla fue de invitado. Moy Bobadilla fue de invitado de edición especial. Ayer ese día estuvieron ahí junto a los de edición, pero el bueno de Moy no cantó. Yo pensé que sí se iba a aventar una rolita, una que otra, pero no, al final no cantó Moy Bobadilla. Pero bajando del escenario, no me pude tomar foto con edición especial. Sí los pude saludar y verlos así muy, muy, muy cerquita, menos de medio metro, muy, muy cerquita los de edición especial. Pero como iban a salir al escenario, dije, pues ahorita no los puedo interrumpir, dije, están concentrados y todo eso. Dije, mejor cuando se bajen, si hay chance, pues ya los me los cruzo y pues les pido una foto o algún video. Y pues se bajaron luego, ya no me pude tomar foto ni nada de eso con los de edición. Pero pues quedaba el bueno de Moy. Y con Moy sí nos acercamos y muy accesible, Moy Bobadilla. Debo de decir que accesible el bueno de Moy. De hecho, grabé un videito como de 5 segundos o 10 con él. Buena onda, el bueno de Moy Bobadilla. Buena onda y nos tomamos la foto y el video mi compañera y amiga Andrea de Dios, Moy y yo. Los tres nos tomamos una foto y un video y ahí lo tengo ahí guardado. Pero sí, yo sí me quedé con ganas de escuchar al bueno de Moy en vivo, pero no se pudo. Ya será para la próxima, escuchar a Moy Bobadilla, que saltó a la fama con esa canción de Tus Mentiras, un covercito de los Bukis, que en voz de él también es un rolón. Y bueno, pues ya le ha ido variando con rolas como Se Fue, esta que tenemos, la de Corazón, la de Talismán, ¿qué más? La de Cómo Me Haces Falta. Así nos podemos ir repasando rolitas de Moy, covercitos que le han salido muy, muy bien y que han sido éxitos. Pero la cosa es que sí, ahí conocimos al bueno de Moy Bobadilla, que traía un cadenón, gente, y una cruz bien... Eso, mis amigos, no es oro falso, o sea, eso se ve que estaba... al 100% puro de oro y muy bonito eso. Diego, ¿me puedes complacer con una canción de Joan Sebastián, la de Un Vestido de Besos? ¿Cómo te encuentras, Pau? Mucho gusto, buenas noches. Buenas noches, Pau. Cuídate hasta San Luis Potosí. Oye, Pau, ¿cómo les ha ido? ¿Cómo les fue más bien allá en la Feria de San Luis? Vi que un montón de asistentes, muy, muy buenos eventos, buenos artistas, me da mucho gusto. El potosinazo, ¿cómo fue, gente? A ver a Legítimo, a Vagón Chicano y a Bravoso. Impresionante. Mejor mujer, si no supiste amar. ¡Qué chulada! Bueno, pues ahí te mandamos un saludo. Siguen llegando mensajes, más adelante los leo, no se preocupen. ¡Vámonos con música y volvemos! A los amigos de Colonia Morelos, Fresnillo, les mandamos un saludo. Ahí sí ven al bueno de Gustavo, lo mandan saludar de nuestra parte, del programa de Carrusel. A mi amigo Julito, por allá en San Cristóbal, le mando un saludo. A mi amiga Ani Ceniceros también, y a la señora María Teresa hasta Guadalupe, Zacatecas. ¡Ánimo!

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10: Por mucho somos la mejor FM, mis amigos. Por ahí le quiero mandar un saludazo a mi compa Luisito que me está escuchando. Dice que muchas gracias por eso de la feria, compa Luis. Y por nada, ahí estuvo mi papá. Ahorita ya, él ya está descansando. Ya está a gusto en su cama descansando, que ya lo merecía. Mi papá ya está bien grande, así que mejor que descanse. Ya está grande de edad, que descanse mejor ahorita. Y que nos deje a nosotros, que estamos más jovencitos, acá aguantar las madrugadas. Nosotros también la pasamos muy bien. Nada más que también mi jefe hablaba toda la noche, ¿verdad? Ya ven que yo a veces me tomo una orilla y me voy a hacer un cafecito. Me voy a la azotea a tomar fotos o cosas así. No, él no. Él se la aventaba toda la noche. Pero no, yo sí voy a seguir tomándome mi descanso de una hora para ir a tomar un café. Para ir a tomar fotos a veces. A veces me voy por allá a preguntar al vigilante si tiene galletas o algún pancito que me dé. Eso sí lo seguiremos haciendo como a la 1, 2 de la mañana más o menos, ¿sale? Dice Diego, saludito para la señora Delita de parte de la señora Ana con la canción de Exterminador, la de Nos Tienen Envidia. Lluvia de Zacatecas. No, esa no, compa Tony, esa no la tenemos. Lluvia de Zacatecas. ¿Cómo ves, Tony? Te mando un saludo y ya estamos al pendiente. ¿Qué más tengo pendiente de veras? Ah, sí, al señor Fernando Correa. Fer, la canción que me pidió no la encontré, ¿sale? Así que si gusta otra, pues me lo deja aquí en un mensajito. Diego, felicidades por los 7 años en la radio con la canción de Freestyle de los hermanos Espinosa. No sé si la tenga. Sí, sí la tenemos. Diego, buenas noches. La de Se Volvieron Locos. Saludos. Esta canción últimamente la ponemos mucho, ¿verdad? Aquí en la estación de radio. La de Se Volvieron Locos. Está buena esa canción. Más adelante la ponemos. ¿Y qué más? Bueno, por acá una persona nos mandó una imagen de buenas noches. Pues muchas gracias. Déjame checar otro mensaje que tenga por acá pendiente. Y si no, pues ya nos vamos con música. Y me voy con el corte también. Yo ahorita vuelvo a las 11:20, 11:30 de la noche. Bueno, ya le mandé saluditos a mi amiga Ani Ceniceros, que me mandó mensaje. A la señora Teresita también, por mis 7 años. Mi compa Vic también un saludo. A mi amigo Julio Adrián Rodríguez, que me está escuchando. Bien, bien, muchas gracias, compa Julito. Familia Rodríguez Medina hasta San Cristóbal, que nos están escuchando. Familia García Castro también, que mandó mensaje. Bueno, estos mensajes me llegaron por privado. Gente, dejen irme con Wow. Palafox Montescobedo, Zacatecas. Un saludo para allá. Gente, dejen hacer el cortecito y ahorita vuelvo. Ahorita vuelvo a las... ¿qué les gusta? Pues más o menos a las... Sí, pues yo creo que sí, mis amigos. Yo creo que volvemos a las 11:20, 11:30 de la noche. Estamos acá de vuelta. A mi amiga Gina, ¿cómo estás, hombre? Gusto saludarte. ¿Cómo te encuentras? Espero que bien. Ahí estamos de amigos en Facebook, ¿verdad? Mendoza, creo que te apellidas. Saludo para tu niña Arlet, por supuesto. Tu niña Arlet, con mucho cariño y con mucho respeto. Y dale muchos abrazos. Abrazos de oso. Sí, no, Gina, te... ¿Sí te apellidas Mendoza o estoy mal? Aquí a lo mejor me estoy inventando un apellido. Si me estás escuchando que sí, corrígeme si estoy mal. Te mando un abrazo para ti y para tu niña Arlet, ¿sale? Damas y caballeros, con su permiso, dejen ir a checar las demás cabinas de radio, que todo esté en orden para el día de mañana. Y también esta también, que todo esté jalando bien. Y nos escuchamos en un ratito más. Yo ahorita vuelvo a las 11:20, 11:30 de la noche. Estoy aquí de vuelta con ustedes. A Estela Barrios también. A Estela Barrios le mandamos un saludo allá en la Pancho Villa, que nos está escuchando. Estelita, saludos. Bien, ya ves que sí te tengo localizada. Te vamos a mandar un sticker. ¿Qué sticker te podemos mandar? Te vamos a mandar de un niño coqueto. Ahí está, te mandamos este chiquillo. Muchas gracias, Gina, te mandamos un abrazo. Y que tengas buena noche. Y para tu niña Arlet y para tu familia, con mucho cariño. Saludos, saludos también. Vamos entonces, gente, a despedir este programa de la noche. Que les digo, hoy cumplimos 7 años al frente de este programa. Al frente de este programa cumplimos 7 añitos. Y la verdad que mucho, muy agradecido con todos ustedes, porque todos nosotros hemos hecho este programa de radio. No solo lo hago yo, lo hacemos ustedes y yo, un equipo, juntos hacemos este programa de radio. Muchísimas gracias y que sean otros, pues no creo que otros 7 años más, no creo que tanto, pero pues al menos un par de añitos, o con que lleguemos bien al año que viene, primeramente Dios, con eso, ¿no? Pero sí, si solo es un año más, o ya no hay otros años más, o vienen dos más, no lo sé. Pero pase lo que pase, gracias, ¿sale? Gracias por estar aquí acompañándome, que ya son 7 años al frente de este horario. Muchísimas gracias a todos y cada uno de ustedes. Sí, sí, sí, así es, así es. Compa Fer, déjate, busco esa canción que me estás pidiendo y si no, pues ahí te queda pendiente para mañana, ¿sale? Amigas y amigos, yo ahorita vuelvo, 11:30 de la noche, 11:30, 11:35, estoy de vuelta con ustedes. Yo soy Diego Rojas, en Facebook, en el Face me encuentran como Diego Rojas Radio. ¡Ánimo!

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1: Bueno, estamos de vuelta, gente. Ya son las 11:38. Ya terminamos de checar las demás estaciones. Ya que todo esté en orden para el día de mañana. Que no se vayan a parar las computadoras o que no vaya a pasar algo. Sale, más que nada es para eso. El turcito que le damos. El señor Raúl Valdés, que le mando un saludo. Él, me acuerdo que él hacía eso también. Sí, de hecho, a veces en la madrugada sí se salía allá a las demás cabinas de radio a checar que todo estuviera en orden. Y se salían, o sea, se salía a cada 2 horas a checarlas, ¿sale? Yo la verdad, mejor le destino una vez. Me tardo mucho en esa vez, pero prefiero hacerlo solo una vez en la noche, para no andar ahí vagando por las cabinas. Y mejor aprovecho, ya le dedico unos minutos a checar cada estación de radio. Y pues ya cuando están listas, ya me vengo para acá a la mejor. Y bueno, cuando llegué aquí a la cabina, ahorita estaba sonando la canción de Díganle, de Joan Sebastián. Luego siguió la de Tu Perfume, de Banda MS. Y bueno, pues acá estoy con ustedes. Los acompaño un ratito hasta las 6 de la mañana. Hasta las 6 estoy con ustedes. Probablemente, no sé si a la 1:30 nos tomamos el descansillo para ir a hacerme un café. Un cafecito. Sí traje para hacerme un café. ¿Qué más? No traje galletas. Yo creo que voy a ir con el vigilante a ver si tienen alguna galletita o algún pan para acompañarlo. Pero sí, más adelante, como 1:30 más o menos, hacemos eso para todos ustedes. Yo creo que a la 1. Sí, mejor a la 1. Le damos la bienvenida a un nuevo día, al viernes. Y ya después, ahora sí, nos vamos directo con eso. En fin, vamos a continuar, mis amigos. Vamos a avanzarle con buenas rolas. Este es el horario de mi compa César Hernández. Este es un horario de mi compa Cesarín, que está de vacaciones. Él vuelve hasta el 19. A ver, déjeme checar el calendario. César vuelve el día 20 de septiembre. 20 de septiembre, aquí está de vuelta César Hernández con todos ustedes. Así que bueno, con su permiso, este es su programa de radio de él. El programa de él se llama Cotorreo Night Show. Cotorreo Night Show se llama su programa de radio. Yo, pues por respeto a mi compa Cesarín, no llamamos así esto. Pero será muy suave también. En fin, este es el horario de mi compa Cesarín. Continuamos.
2: De Rayo Láser, se llama Ordeñando la Vaca.

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1: Por mucho somos la mejor, ya es la 1:21 a.m. y escuchamos esas rolitas, la verdad que bastante suaves, de Leo Dan. Y otras rolas que me estaban por allá pidiendo. Pero bueno, continuamos con esto que me estaban pidiendo también hace rato. Que si teníamos la canción Es Solo Tú de Calibre 50. Sí, sí la tenemos.

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1: Ahí está esa canción de los Sebastianes, se llama Salud. Ya es la 1 de la mañana con 48 minutos. Faltan 12 para las 2 de la mañana.

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1: Ahí están los invasores, esta canción se llama La Casa en Venta, ya son las 2 de la mañana con 2 minutos. Ahí le llevamos, le quiero mandar un saludito a mi compa Mayelo que me está escuchando. Maye, saludos y buena mañana.

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1: Esta canción se llama Si Volviste a Mí, es de Grupo Duelo. Son las 2 de la mañana con 23 minutos. Les dije que iba a tomarme un descanso para hacerme un café. Le estaba marcando al vigilante para echarnos un cafecito, pero no, como que no quiere jalar el 2-13-40. Así que mejor me quedé aquí en la cabina, ¿sale? Aquí le damos un ratito hasta las 6 de la mañana. Son las 2 con 24.

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1: Esta canción se llama Caballero, es un tema de Alejandro Fernández. Son las 2 de la mañana con 54 minutillos. A mi compa Tuerquitas, compa Tuercas, ¿cómo andas? Bueno, mañana.

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1: Provócame esa canción de Fernando Corona. Provócame. 3 de la mañana con 24 minutos.

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Bien, entonces estamos de regreso y bueno, estuvimos escuchando por ahí estas rolitas. Muy buenas, la neta sí están para el viernes de migajeros. Déjenme le mando un saludote por allá para mi amiga Lucy Frausto, que ahora no se ha reportado, pero bueno, le mandamos el saludito, también es de las que siempre está por acá al pendiente. A mi compadre Philly también un saludote. No vaya santo, es una trampa. También a la gente por allá de Colonia Progreso les mandamos un saludote. A la gente de La Luz de Río Grande, que también me decían que por allá nos escuchan de repente, un saludote para todos ellos. No creo. Buenos días, Michelle. Buenos días, soy Sixto López Águila Blanca. Saludos para todos los que están escuchando. Para el Mike, ese Mike de Río Grande, dale mi número, otra vez. Para el que quiera hacer amistad conmigo, ahí échalo para afuera. Échame la de los Bukis para una mujercilla que me hizo sufrir. Tus mentiras para una susodicha que me hizo sufrir. Ahí estamos, saludos, bye, gracias, bye. Bueno, Raza. Ahora no se ha conectado mi amiga La Vale para pasarle el número de mi compadre Sixto. Ella que andaba por ahí queriendo buscar galán, pues ahí está, salió un sayo. Misa, mija y yo estamos cumpliendo años. ¿Alguna rolita

a Doc de nuestro cumpleaños. Compadre, ¿qué te parece? Bueno, primero que nada, tus mañanitas, viejo. Allá para mis compas de los Nueva York les mandamos un saludote. Vato, fíjate que acá tenemos una incógnita y no sabemos cómo despejarnos la duda de qué harían por allá mis traqueros en los Nueva York. ¿Secreto en el Central Park? Espérenme. Ok, ya sé. Le estaba diciendo que le tenía un sayo por allá a mi comadre, la Vale. Ahora no se ha reportado, pero bueno. Misa, sí sirve, ya le chequeé. ¿Qué cosa? A ver, actualícenme. Lili, ¿qué onda? ¿Qué está jalando? ¿Qué no? Fierro, Fusca. Raza. Bueno, ahorita. Ya mandé el saludo allá para mis amigos de la carnicería, ¿verdad? Allá para mi amiga que tiene problemas de alcoholismo, le mandamos un saludo. Es un problema muy serio. Estamos todos en oración con los hermanos para ella. Y Michelle manda saludos a toda la mañaniza aquí escuchándote en el Pardillo Tercero de parte de Saúl Amar. Un saludote. Buenos días, saludos a mi esposa Ariana Martínez, que mañana cumplimos 17 años de casados. Todavía recuerdo cuando la conocí, que llegó en bici a quererme jugar unas carreritas. ¡Oíte! La aplicación de... raza! Ya está jalando la aplicación de B15, ya se pueden unir. B15 Digital. Póngale por ahí al logotipo de la mejor FM y ya nos estamos escuchando, Ahí compartan la voz, pasen la voz. Sé que tienen sus grupos, por ahí el grupo de los regañados. Por ahí manden un mensajito que ya tenemos aplicación, ya estamos en internet nuevamente. Acá está su casa, compa, cuando gusta venir a su humilde casa, ya saben, nos aventamos unas carnitas. ¡Primo! ¡Usted no más diga! Yo ganas tengo de regresar a los natales Nueva York. Compadre, ya tenemos aplicación, ya me están confirmando que sí jala. 7:41, escuchamos música, nos vamos con esto de Marco Marroquín, se llama El Día Que Puedas. Ahora, ¿qué? Calmados. Aquí ando, no tenía señal. Compadre Chuy, ya tenemos aplicación, ya estamos nuevamente, ya estamos por ahí al aire.

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5: Entonces, raza, pues ya son las 7:52, ya estamos próximos a despedirnos. Dice por acá Misael, buenos días, aquí nuevamente haciendo mis gorditas. Saludos a todos, soy la señora Camidia. Saludos, señora Camidia. Qué bueno que ya anda por ahí chambeando desde temprano. Unas mañanitas, porfa, para mi gran tesoro que mañana cumplirá años, mi hijo Juan José Mauricio Macías, de parte de su mamá, la señora Anita, y están todos invitados a unas deliciosas carnitas. ¡Fierro Fly! Raza, escuchamos La Leña de Pirul con Banda Match. 7:52, regresamos.

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0: y con eso cerramos, ¿vale? Mi compadre Monaguillo, un saludote para ti y para toda tu familia. Me mandan por acá un videón que es... Ah, es mi compadre Tomate, que nos va escuchando, nos va sintonizando. Por ahí un saludote por ahí al compa Tomate. No sé si ande por allá, no sé dónde andará ahorita, pero bueno, le mandamos un saludote. Donde quiera que ande, así se dice. Pero bueno, raza, nos vamos con un pequeñísimo corte comercial y presento la canción ya para despedirnos, ¿vale? 7:57, regresamos.
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0: Ahora sí, raza, Fierro Fly Fuga. Ya arreglamos el mundo por esta semana. Que tengan un excelente finecito de semana por ahí en compañía de sus seres queridos. Pásenla bien, descansen. Cuídenseme mucho. No queremos ninguna mala noticia para este fin de semana. Simón, si toman, no manejen. Y si se portan mal, pues inviten. Fierro Fly, raza, nos vamos con esto. Es el bravoso Muchacha Loca, 7:58. Hoy es viernes. Mañana, recuerden, a estas horas estará sonando el programa de Bandas y Bandidos. Invitados y cordialmente, pues los esperaremos por acá con toda la mejor música. ¿Sale? Mi nombre es Michel Solís. Hasta la próxima.

0: Bien, con el gusto de saludarle como todas las mañanas, yo le doy la cordial bienvenida aquí a Noticias con Humberto Cáceres, una producción de Grupo B15 que distribuimos a través de varias vías de manera electrónica en radio. Estamos en XMA, somos el 690 de amplitud modulada, pero somos y seguimos siendo la madre de todas, más ahora que se incrustó Chavita Rojas, una sensación. Mi retro, ¿verdad? Bien. También estamos en Aquí Nomás la Mejor en el 107.9 de frecuencia modulada. Hoy en esta grandiosa mañana, amigos del auditorio, hagamos votos porque usted nos haga favor de acompañarnos precisamente a lo largo de este día. En televisión estamos inaugurando nuestras transmisiones. Somos Canal 15, somos Telecable y somos la preferencia en información noticiosa. Obviamente es el único espacio noticioso que se da a conocer a través de XMA. Y bueno, estamos listos pues para informarle, acompáñenos a lo largo, insisto, de estos próximos 90 minutos. Y en el ciberespacio y en tiempo real en las redes sociales estamos en nuestra página web www.v15.com.mx como Link La Mejor Zacatecas si nos quiere escuchar o Link Canal 15 de Fresnillo si nos quiere ver y escuchar. De la misma forma y de la misma manera, amigos del auditorio, baje usted la aplicación de B15 Digital en su tienda Play Store. Ahí nos puede estar viendo y escuchando a la misma vez, amigos del auditorio. Por otro lado, amigos del auditorio, estamos también transmitiendo en YouTube, Facebook, Instagram y ¿qué más me falta? Y TikTok, como Canal 15 Fresnillo. En esta grandiosa mañana de este primero de septiembre, ¿dónde saco primero de septiembre, verdad? De este día, 4 de septiembre, que es el día 247 en el calendario gregoriano y faltan solamente 118 días. ¿Ya te das cuenta que faltan 118 días? Y que la semana que entra ya es el grito de independencia. Ay, güey, cómo han pasado los años. Bien, hoy es día de Santa Rosalinda, o Rosalía de Palermo, como usted la quiera conocer. Fue una virgen siciliana de la Edad Media que vivió como ermitaña y orante en una cueva. El nombre de Rosalía es una concentración o contracción de los nombres Rosa y Lilia, y es llamada cariñosamente Santusa, la santita en idioma siciliano, por causa de su pequeña estatura. Es considerada santa por la Iglesia Católica, su culto se celebra cada 4 de septiembre y 15 de julio en su región natal, fecha en la que se le atribuye un portentado en la ciudad. Es considerada también como patrona de la ciudad de Palermo, en Sicilia, Italia, ya que se le atribuye por mediación de ella haber finalizado la peste de esta ciudad de Santa Cecilia. Santa Rosalía. Muchas felicidades a todos y cada uno de los Rosalías. Yo tenía una maestra, Chato, de segundo año, y la otra vez que fueron los 100 años de ¿cómo se llama?, de la Escuela Primaria González Ortega, tuve el gusto de saludarla, la maestra Rosalía. Muchas felicidades, pues, a todas y cada uno. Las Chalías, o Chalíos, ¿no? También Rosalíos. Hay Rosalíos y Rosalías. ¿Conoces algún Rosalío? Yo conozco a un Rosalío, es Barajas, Chalío Barajas, futbolista de la colonia Esparza. También es actualmente participante de la, ¿cómo se llama?, del grupo de folclore de Listeza, profe Chalío, maestro de telesecundaria. Y creo que es el representante de los jubilados de telesecundaria, ¿sí? Tengo entendido. Bien, 8:10, amigos del auditorio. También es día de San Moisés, Marcelo, Bonifacio, Calétrico, Ida, Fredaldo, Irmarga. Muchas felicidades a quien se llame así o tenga algún motivo por celebrar. Hoy es el Día Mundial de la Salud Sexual, el cual fue lanzado por primera vez en el año 2010 por Rosemary Quats de Australia durante la presencia de la IWAS. Este día es importante porque reúne a personas de todo el mundo para promover la salud sexual, los derechos de la justicia y el placer sexual. Uno de los aspectos esenciales de la DMSS es el reconocimiento de la salud sexual como un derecho humano, tal como lo hizo la Declaración de los Derechos Sexuales. El Día Mundial de la Salud Sexual es vital para la misión de brindar salud, derechos, justicia y placer sexual a todas y cada una de las personas. Y este año el lema es todos los cuerpos, todo everybody, todos los cuerpos. Vamos a escuchar qué significa la salud sexual.
1: Desde el 2010, la Asociación Mexicana para la Salud Sexual establece el 4 de septiembre como Día Mundial de la Salud Sexual. reconociendo el esfuerzo para sensibilizar y promover este día como a la salud sexual. La salud sexual es parte, ¿no?, del ser humano, y es importante que esta sea orientada, informada, protegida, placentera. Cuando los adolescentes no son responsables de salud sexual, ¿no?, contribuyen a un embarazo no planeado, a infecciones de transmisión sexual, lo que repercute en su proyecto de vida. Los servicios de salud de Oaxaca, en el marco de este día 4 de septiembre, en todas las entidades federativas, en los centros de salud, existen servicios amigables que brindan información, orientación con personal capacitado y orientado para brindar atención a toda la población en temas de salud sexual. Todo ser humano se oriente y se informe acerca de su salud sexual, que acuda a los centros de salud para pedir información acerca de la gama de métodos anticonceptivos, información, orientación, consejería sobre su salud sexual, desde lo físico, mental y emocional. Por el derecho a una sexualidad informada, protegida y placentera.
0: Ya son las 8 de la mañana con 12 minutos. ¿Qué significa la salud sexual? La salud sexual es, fíjate que alguna vez me dijeron, Chato, que la salud sexual no es lo mismo la educación sexual y la inducción sexual. Hoy en día en la educación básica, media superior y superior, se da instrucción y no educación sexual. Si tú te fijas, si se diera educación sexual, ¿en realidad tú crees que muchos niños o niñas se embarazaban? ¿Tenían problemas de salud pública? Es decir, enfermedades de transmisión sexual. Pues obviamente no. Al respecto, el doctor Jaime Burciaga Campos, ginecólogo y también encargado precisamente de la clínica de colposcopía. ¿Y qué me va a decir usted que tiene que ver la clínica de colposcopía? Ah, pues que muchas enfermedades de salud sexual se refieren al tiempo y caen con el contagio, por ejemplo, del virus del papiloma humano, Chato, y otras enfermedades que posteriormente les dan cáncer a las mujeres. Esto es lo que dice el doctor Jaime Burciaga Campos con respecto al significado de la salud sexual.
2: Es un contrasentido que cuando hay más información disponible por cualquier medio, nosotros de alguna manera como que tendemos a minimizar los riesgos en cuanto a la conducta sexual.
0: Claro.
2: Y aquí pues es importante que el personal acuda a orientación, sobre todo los adolescentes que ya tienen inquietudes de tener relaciones sexuales, pues que acudan a los servicios de planificación familiar, que acudan a los centros de salud con la finalidad de informarse y de acceder a algún método anticonceptivo y o bien a métodos de barrera que les prevengan de enfermedades de transmisión sexual.
3: Ahora, doctor, ¿juega papel fundamental los padres de familia también en esto de la educación sexual? No solamente las escuelas, sino ni las autoridades.
2: Claro que sí, toda educación comienza en casa.
3: Claro.
2: Y es por lo mismo, por el contacto continuo que tienen los padres con los hijos, pues son los primeros que deben de orientar en una conducta sexual responsable.
3: Alguien me decía, doctor, que más que educación, hoy en día quizá las instituciones dan instrucción sexual. ¿Sí falta más trabajo con respecto a esto, doctor?
2: Las instituciones, bueno, pues tienen la responsabilidad, sobre todo instituciones de salud, tenemos la responsabilidad de orientar, de concientizar y de proporcionar los medios de protección para la población.
3: Porque finalmente, doctor, caemos en esto, ¿no? Justamente, ¿no? En enfermedades como las que estábamos citando y sobre todo las de transmisión sexual, ¿verdad?
2: Efectivamente, y recordemos que el principal factor de riesgo para la aparición a largo plazo de cáncer cervicuterino es una infección reiterada o persistente por virus del papiloma humano, que es una de las infecciones más frecuentes y que es un factor de riesgo indispensable para cáncer cervicuterino.
3: ¿Ha aumentado el VPH, doctor?
2: Ha aumentado ligeramente, aunque el promedio se mantiene entre un 20 y un 25%. De todas las pacientes que nosotros revisamos, de 100 pacientes que revisamos, alrededor de 20 a 25 son portadoras de virus de papiloma humano.
3: Y eso no debería ser, ¿no? Si tuvieras una educación sexual, digámoslo así.
2: Exactamente, porque eso le permite a través de la educación a la mujer o al hombre protegerse de tal manera que no adquieran tan fácilmente este tipo de...
0: Bien, son las 8 de la mañana con 16 minutos. Un experto en la materia, obviamente, pues él nos describe y nos señala exactamente qué es lo que está pasando con la salud sexual. Un tema, sin duda, amigos del auditorio, que debe estar en la boca de todos. Y no solamente en la boca de todos, en el ejercicio de todos. En realidad estás preparado de manera sexual. Y no solamente para procrear o no procrear, para cuidarte o no cuidarte. Yo hablo de las enfermedades. A veces la falta de aseo personal te puede dar, por ejemplo, en el caso de nosotros, los hombres, quizás alguna balanitis, alguna balanopostitis, que es muy, muy difícil, sí, pero lo sucede, pero es la realidad de lo que pasa. Entonces, bueno, pues nada como estarte cuidando, amigos del auditorio, con respecto a esta situación en torno a esto. En la escuela primaria Francisco García Salinas, enclavado en las Lomas de Plateros, amigos del auditorio, ¿qué creen? Están suspendidas parcialmente las clases y en algunos lugares totalmente las clases. Resulta que el Instituto Zacatecano de Educación para la Construcción de Escuelas, el INSASE, está llevando a cabo la construcción de tres aulas o la rehabilitación de tres aulas y la construcción de la barda perimetral, de parte de la barda perimetral que le falta precisamente a esta institución educativa. Trabajos que terminarían, según lo programado, hasta el mes de noviembre. Padres de familia, ¿y por qué acudí? Porque padres de familia me hicieron la observación y dice, pues, señor Casar, no se vale que nos vayas a aventar septiembre, octubre y noviembre, tres meses, y de por sí los chiquillos no saben ni cómo se llaman, pues menos en torno a esto. Se dice mucho que les iban a dar clases a través de computación, a través de distancia, y otros señalan que les iban a dar cuadernillos para que estuvieran trabajando. Yo tuve la oportunidad de estar con el director de este plantel educativo, el profesor Adolfo Castañeda, y él me dijo, en efecto, tenemos 7 grupos suspendidos. Esta semana estamos valorando, haciendo un diagnóstico de cómo están los chicos de primero y segundo, de tercero y cuarto y de quinto y sexto. La semana que entra vamos a comenzar a atender primero y segundo el lunes y así respectivamente, pero a lo largo de 4 días, o sea, una semana, un grupo va a recibir clases nada más una sola semana y la segunda semana 2 veces y así respectivamente. Entonces, pues parcialmente, la verdad es que lo que quieren es que algún niño, o evitan que algún niño se vaya a accidentar, o vaya a tener algún problema, como pasó, ¿te acuerdas?, en la escuela Lázaro Cárdenas, donde se le vino la barda a un muchachito. Esto es lo que dice el profesor Adolfo Castañeda con esta suspensión temporal de clases.
4: El hecho de que se estén suspendiendo las clases no en el 100%, estamos atendiendo a algunos grupos. De hecho, ya la Secretaría de Educación Pública, la región de aquí de Fresnillo, tiene conocimiento de que las clases están, se está trabajando en la forma que les voy a explicar ahorita. Claro. Se está trabajando, pero la Secretaría de Educación ya tiene conocimiento de ello, ya elaboramos y mandamos el documento, el oficio de conocimiento, igual con fotografías de los trabajos que están haciendo, por los riesgos que puede haber para los pequeños. Claro. Entonces, ahorita en esta semana se están aplicando exámenes de diagnóstico a los grupos, el miércoles a los grupos de primero y segundo, hoy jueves a tercero y cuarto y mañana viernes quinto y sexto. Ajá. La próxima semana vamos a estar entregando cuadernillos de trabajo para los alumnos que van a trabajar a distancia, pero dentro de eso, el trabajo a distancia, también va a haber algunos días que les vamos a estar llamando que vengan presencialmente, porque solamente tenemos 7 aulas y son 14 grupos. Entonces no podemos darle atención a todos los alumnos, aparte que no debemos por los riesgos que se generan.
3: Ahora, las otras aulas, profe, ¿están qué? ¿Rehabilitándolas o qué?
4: Están en rehabilitación 3 aulas. Ajá. En rehabilitación están 3 aulas y nada más que las otras 3, el espacio donde están ubicadas genera riesgo también, entonces okay. Las tenemos inhabilitadas ahorita. Por eso es que nada más contamos con la mitad de aulas, no podemos dar atención así. Uh-huh. Y te digo también nuevamente, por los riesgos. Uh-huh. Entonces, de cualquier forma, nosotros generamos aquí una estrategia de trabajar la próxima semana. Sí. Y las próximas semanas, hasta que nos entreguen ya la obra concluida, tenemos una estrategia de trabajar un día con primeros y segundos, otro día con terceros y cuartos, otro día con cuartos y quintos en forma rotativa.
3: Claro, claro.
4: Forma rotativa. Entonces.
3: Ahora, por lo menos una o dos veces, dependiendo de la semana, sí, les va a tocar contacto con maestro en aulas de estudio.
4: Así es. Sí.
3: Oye, profe, en cierta manera no merma un poquito a veces la calidad educativa, digo, por la experiencia que traemos de la pandemia y todo ese tipo de cosas.
4: Sí, sí, sí, sí, hay rezago, un poco de rezago, por eso especialmente que generamos la estrategia de darles atención a los muchachos un día por semana, rotativamente, con el fin de que los maestros también revisen los cuadernillos de trabajo que se les van a mandar para que trabajen en su casa.
3: ¿Cuánto va a durar esto?
4: Mira, el plazo que nos dieron era para fines de noviembre. Ajá. Yo pienso que no va a durar ese tiempo. La obra va muy avanzada ya. Entonces pienso que terminaríamos, pienso que estaríamos regresando a más tardar para mediados de octubre.
3: ¿De tu zona hay otras escuelas que están en este mismo proceso?
4: No, nada más.
3: Nada más la tuya. Ya le hacía falta, la verdad.
4: No, sí, ya estaba muy olvidados.
3: Las condiciones están medias paupérrimas. Sí. Por ejemplo, me estoy fijando aquí en el techo de esto y están medias paupérrimas,
4: ¿no? Ojalá y que próximamente sean esas otras tres aulas las que nos rehabiliten, porque sí necesitan mantenimiento, rehabilitación.
3: ¿De qué programa viene esto, por ejemplo? ¿De INSASE?
4: Sí.
3: ¿De INSASE? Sí.
0: 8 de la mañana con 22 minutos. Pues ahí tiene usted esta suspensión de clases, precisamente de manera temporal. Yo me pregunto, ¿qué no tuvimos, Chato, como un mes y medio de vacaciones? ¿Por qué el Instituto Zacatecano de Educación para las Escuelas no se programan y licitan todas las obras como para que salgan en el periodo vacacional y no afectar la educación de los niños? ¿Qué tanto hace que faltó, que pasó esto en la escuela primaria Niños Héroes? ¿Y durante tres ciclos escolares, Chato? Pues muchas escuelas han suspendido clases inherentes a este tipo de situaciones. Bueno, pues ahí está este tipo de detalles. Vayamos también a algo de educación, aunque es una educación, bueno, la idea de la construcción de la Asociación Pro Personas con Parálisis Cerebral, APAC, tenía como firme propósito y firme objetivo el de ser un modelo educativo, Chato, para aquellas personas con un síndrome de parálisis cerebral, de tal forma de llevarlas, ¿cómo se dice, Chato?, a una institución educativa, porque poco las atendieron en la Escuela de Educación Especial. Bueno, lo cierto es que APAC, hoy, en esta ocasión, afortunadamente, y después de casi medio año, ¿cierto?, el gobierno del estado ya les entregó sus primeros apoyos, y estos sin duda son tanques de oxígeno en la economía que tienen. APAC se enseñó, Fede, a, ¿cómo se llama?, a brindar otros servicios para poder subsistir. Pero bueno, hoy las condiciones siguen mejorando, aunque no se resuelve la gravedad del problema financiero, así lo precisó Evelia Pérez Jauregui, directora de la Asociación por Personas con Parálisis Cerebral.
5: No, todavía ahorita pues estamos en una situación algo complicada. Ya se nos aprobó el proyecto para el subsidio del ejercicio fiscal 2026. Uh-huh. Apenas el día de ayer fuimos a firmar el convenio de colaboración con el gobierno del estado. Uh-huh. Y bueno, nosotros esperemos que a partir del mes de agosto, a principios de agosto, pues ya se nos libere el recurso que se nos aprobó, y pues poder respirar un poquito, ¿verdad? En
3: ese sentido. ¿Eso les permite refrescar las finanzas?
5: Sí, la verdad es que ahorita, pues, desafortunadamente, pues, no hemos podido solventar algunos gastos que se tienen. Llevamos un poquito desfasado el pago de nóminas, por ejemplo, porque pues siempre le damos prioridad a lo que es el pago de impuestos y seguro social, exactamente. Entonces ahorita vamos desfasados en esa parte. Afortunadamente pues nosotros ya esperamos que a partir de agosto se nos empiecen a dar las administraciones por lo menos de junio y julio, y eso pues ya nos permite respirar un poquito y subsanar esa parte de el pendiente.
3: ¿Abelia, no es retroactivo al mes de enero?
5: No.
3: ¿Siempre ha sido así?
5: Siempre ha sido así. O sea, generalmente...
3: ¿Pero por lo menos es hasta diciembre?
5: Es hasta diciembre, okay. Sí. Entonces, se nos aprueba un proyecto generalmente del mes de mayo
3: a diciembre.
5: Ahorita, pues, por como habían estado tomadas, si mal no recuerdas, lo que era el registro público, en finanzas y todo eso, recaudaciones de rentas, pues se nos complicó y se retrasó el proceso de firma de convenios, de colaboración, claro, de pago de administraciones y todo eso, pero esperemos que ya.
6: ¿Qué plantilla tienes?
5: Ahorita somos 7 en plantilla, uno de staff, que es el contador. Ajá. Pero pues con esos 7
6: se nos
5: complica bastante. Sí.
6: Claro. Ahora, ¿sin potencializada, sin la posibilidad de seguir creciendo?
5: No.
6: De momento no.
5: De momento no. Pues la verdad es que el hecho de no tener recursos económicos, pues sí nos limita bastante en cuanto a contrataciones. Por ejemplo, ahorita pues ya tenemos una lista de espera bastante importante en el área de terapia física. Sin embargo, pues no podemos darle una solución inmediata porque no tenemos dinero para contratar más personal.
6: ¿Qué servicio está creciendo, afortunadamente, externos? Y fuera de lo que es apoyo a personas con parálisis cerebral.
5: Bueno, pues definitivamente yo creo que todos los servicios ya la gente poco a poco ha ido sabiendo que APAC es para todos, que no necesariamente necesitan tener una discapacidad para poder acceder a los servicios de nuestra institución. Ahorita pues tenemos muchos niños sanos en el área de estimulación temprana y en el área de estimulación sensorial.
6: Claro.
5: Pues también, como te comentaba ahorita, pues el área de terapia física es un área bastante solicitada, de la misma manera que terapia de lenguaje también es un servicio muy demandado. Sin embargo, pues ahorita tenemos un terapeuta en cada área.
6: Sí, claro.
5: Y bueno, pues como podemos, atendemos a la gente.
6: Por lo menos cierras el año o vas a cerrar el año con más tranquilo, pues, que los primeros 6 meses.
5: Sí. Ya con la, pues, con la certeza de que vamos a tener ese subsidio del gobierno del estado que nos va a permitir cerrar, pues, de alguna manera bien el ciclo fiscal 2026.
6: Bien, finalmente, ¿cuántos chicos de parálisis cerebral están atendiendo? ¿U otros síndromes?
5: Ahorita, con daño neurológico, aproximadamente son más o menos como unos 38, 39 niños. Uh-huh. Bueno, entre niños y jóvenes.
6: Claro.
5: Ahorita lo que también tenemos bastante son niños con autismo y con trastorno de déficit de atención e hiperactividad. Son los que más atendemos.
6: Bien,
0: 8:08 de la mañana con 29 minutos, 8:29, así las cosas en la Asociación Pro Personas con Parálisis Cerebral. Dame las imágenes que siguen. Y bueno, pues esto da lugar, amigos del auditorio, a que las que dicen APAC, rápida, da lugar a que sigan brindando servicios de manera importante y de manera trascendental en todo este tipo de detalles. Pues así los detalles que se tienen en esta situación y en ese tenor. Bien, el día de ayer nos mandaron imágenes, una madre de familia, más bien un texto del Jardín de Niños Chato Juan Escutia, ubicado en la colonia Mesoamérica, que nos señalaba la madre de familia que no es justo, que no es justo que si ella, ya estoy con lo de Juan Escutia, Rafita, si no tenía recursos económicos para pagar la llamada cuota voluntaria, pues que no es justo que tanto maestros como el director le hayan impedido el acceso a la señora. O sea, dicen, no es justo. Y no solamente eso, su comportamiento prepotente, decía, su comportamiento prepotente, porque de una u otra manera, pues estamos bien. Dice, buenos días, para poner una queja anónima, por favor. En el kinder Juan Escutia de la colonia Mesoamérica, el director y las maestras son muy déspotas. A mi niño que pasó a tercero lo regresaron porque aún no he tenido dinero para pagar la cuota. En años anteriores he sido muy cumplida y puntual y ahora estoy pasando por una situación grave y no he podido, solo porque de verdad no he podido. Me dijeron que va para atrás, que si no pago, simple y sencillamente no lo reciben. Pues yo digo, pues qué poca madre, ¿no? Porque se supone que la educación se está violentando un derecho constitucional, que es la educación laica y gratuita. No estoy en contra de pagar una cuota, pero también mi pregunta es, ¿a fuerzas tengo que pagar para que me reciban a mi hijo? Otro punto, yo no he visto a madres y padres de familia ahí, las maestras y el director son los que han agarrado todo el dinero, que den cuenta a la tesorera, ¿y por qué permite que el director y los padres, los maestros, chato, estén agarrando el dinero? Pues qué irregularidad, esta es una denuncia que básicamente nos cayó el día de ayer aquí a la redacción de Grupo Radiofónico B15 en torno a eso. Hablando que también el Jardín de Niños está en la colonia Mesoamérica, mire, los baches, los bachecitos. Esta colonia, muchas de las calles, chato, están para llorar y sobre todo la José Vasconcelos. Vamos a pegar, Rafita, si te parece, las dos crónicas. El que dice Crónica Avenida Olivos y Crónica Colonia Mesoamérica, las vamos a pegar las dos para que te des cuenta que desde la luna, que está plagada de hoyos, volteas a la tierra, chato, y se ven los hoyos aquí en Fresnillo. Estos son los detalles.
7: Estoy ubicado precisamente en la calle Los Olivos, Avenida Los Olivos del fraccionamiento Los Olivos. Aquí hay un detalle, mire, casi toda la colonia, todo este fraccionamiento se encuentra precisamente con unos baches tremendos. Justamente aquí, en este lugar, hay algunos, otros más así. Y a lo largo de las calles, en las diferentes calles, si tú puedes buscar, bueno, pues se encuentran precisamente estos baches que sin duda, en época de lluvia, se convierten en un problema grave porque pasan vehículos y quienes no conocen estos sitios, pues te puedes ver y analizar que están demasiado profundos y esto sin duda causa pues, problemas precisamente para las suspensiones de los vehículos y para muchísimas otras cosas más. Son muchísimos los problemas que se generan con respecto a esto, insisto, porque es un tráfico amplio, justamente porque aquí está el acceso principal a la secundaria técnica número 74 y otros lugares. Donde se encuentra el acceso precisamente a esta calle, la avenida Los Olivos, de parte de lo que viene siendo la colonia del Valle, o la calle del Valle, perdón. Pues aquí es justamente donde se siente más el paso de los vehículos que ingresan aquí. Aquí se puede apreciar a un lado de nuestro señor forastero la profundidad precisamente de los hoyos. Sí, son un grave problema, Sí, son un grave problema. Y bueno, pues este análisis es justamente derivado de las denuncias que han presentado precisamente los vecinos de este sector, porque esta es una calle de acceso principal al fraccionamiento de Los Olivos. Para B15 informó Humberto Cáceres. Mismo en la calle Mesoamérica, en la colonia Mesoamérica, calle Olmecas y precisamente calle Aztecas, justo a la escuela primaria se encuentran precisamente estos megabaches, son muy grandes, son muy peligrosos. Y bueno, pues la mayor parte de las calles, insisto, se encuentran en este tenor. Insisto, es la acumulación de agua y el olvido precisamente de las autoridades de hacer un programa en realidad de bacheo profundo. Hay muchos lugares, en verdad, donde el bache es el pan nuestro de cada día, sobre todo en estas áreas que se encuentran construidas precisamente con pavimento de concreto asfáltico. Es mucho el daño y la verdad es que, aunque el año pasado y el antepasado, la patrulla bachera anduvo trabajando ampliamente, este año ha sido mucho menos. No sé si ya salió la licitación del nuevo asfalto que iba a comprar la Secretaría de Desarrollo Social, pero por el momento, los baches son el pan nuestro de cada día. Aquí frente al Jardín de Niños Juan Escutia y la Escuela Primaria José Vasconcelos. En la calle Mexicas, precisamente de este mismo sector habitacional, se encuentra un problema mucho mayúsculo. Casi aquí ya un 10 o un 20% de esta calle es contigua, precisamente al sector habitacional y la Escuela Primaria José Vasconcelos también, pues está esto. Y pese a que algunas de las familias han pretendido echar algo de escombro, pero pareciera que los niveles cuando se construyó esta calle no fueron hicieron una cuneta. Y hoy estos baches se refieren de manera muy directa. Se requiere, sin duda, un trabajo profundo para recuperar estas vialidades, porque hoy ya nada más queda la pura tierra. La salida de la colonia Mesoamérica a través de la calle José Vasconcelos está igual o peor. Los baches son el pan nuestro de cada día. Recientemente algunos vecinos le echaron algo de migajón, de tierra de migajón, para poder beneficiar esto. ¿Cuál es el problema? Como ustedes se pueden apreciar, pues que aquí escurre precisamente el agua y esto genera, pues, los baches, que los baches sean mucho mayores como se tienen ahí en ese sitio y en ese lugar. Pues ojalá, insisto y subrayo, lamentada patrulla bachera no tarde y se concrete a resolver los problemas, sobre todo esto de la calle Mesoamérica, que ha sido un problema desde el momento que se construyó, en épocas que gobernaba el propio Gilberto Eduardo Débora. Con recurso del impuesto minero, esta calle debería haber sido edificada con concreto hidráulico, pero por alguna razón la cambiaron a concreto asfáltico. Para B15 informó Humberto Cáceres.
0: Bien, 8:08 de la mañana con 37 minutos, 8:37 minutos, así las cosas, amigos del auditorio, de lo que está pasando precisamente esto. Chato, ¿has ido tú al Olivar, digo, a la Mesoamérica? Sí. ¿Te acuerdas que esta calle, la José Vasconcelos, se pavimentó con concreto asfáltico cuando la idea primordial que estaba buscando estaba? ¿Quién suplió a quién, Chato? No me acuerdo si este pavimento se echó en épocas del propio Gilberto Eduardo Débora Hernández o con Pepe Haro, pero ¿te acuerdas, Chato, que era un pavimento? ¿Cómo te diré? Bueno, me voy a acordar así. Era con recurso del fondo minero. Entonces echaron concreto asfáltico y dije, no, hombre, pues para la cantidad de vehículos que entran aquí, se va a madrear. Y hubo una fuga. ¿Te acuerdas, Chato? Donde ahorita están las tiendas 3D de agua, de la línea de Los Olivos, y se levantó todo el pavimento y lo volvieron a echar. Y luego sí se hicieron hoyos y lo volvieron a echar. Pero nunca lo han echado como concreto hidráulico. Ay, mi compadre Saúl Monreal Ávila, Chato, pudo haber hecho varo con pavimentar esa calle con concreto hidráulico. Lo hicieron cuando, según ellos, comenzaron a bachar con concreto hidráulico. Y me acuerdo que estaba cayendo una tormentota. Y el hijo de don Carlos Débora, un constructor, ¿no te acuerdas que estaba echando el pavimento y lo grabamos que estaba echando el pavimento? ¡Vamos! Pues se desborró todo, ¿no? Bien, 8:38, pausa comercial. Volvemos.
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0: Bien, regresamos con más información. Son las 8:08:08:08:08:08 de la mañana con 47 minutos en esta grandiosa mañana. Oiga, si usted está transitando precisamente por el Paseo del Mineral, frente a la central de autobuses, se impactó un carro Jetta contra un vehículo de ómnibus de México. Actualmente, digo, para si usted va a ir transitando por ese lugar, ármese de valor o busque alguna otra alternativa. No sé si por la lateral los elementos de la Dirección de la Policía de Seguridad Vial están tratando de solucionar este asunto o básicamente van a levantar el peritaje para que no se obstruya la vialidad ahí en ese sitio. Es un tip. Dice, chocó un ómnibus con un carro Jetta frente a la central de autobuses. Ahorita, si hay chancita, le voy a pasar las imágenes porque ya las tengo. Ya las tengo a las imágenes a este, ¿cómo se llama? A este joven, al editor, al propio Jairo. Si me está escuchando, Jairo, ahí te van tus fotografías inherente a este accidente que se registró, insisto y subrayo, frente de la central de autobuses. Ahí están estas cosas. Muy bien. ¿Se acuerda que el lunes pasado o el martes pasado, no recuerdo si el lunes o el martes, dimos a conocer, amigo del auditorio, que de buenas a primeras, el viernes por la noche, llegaron más de 15 o 20 puestos a la rinconada de la purificación de la llamada Expo Oaxaca. Estuvieron un tiempo ahí, estuvieron otro tiempo, duraron un día, dos días, hicimos público esta situación y de inmediato las autoridades, no sé si se dieron a la tarea, bueno, se dieron a la tarea tal y como lo dijo Ramón Guevara, quien es el director de Comercio, Plazas y Mercados, de quitarlos. ¿Usted se acuerda que el propio director, el señor Guevara, aseguraba y aseveraba que, fíjese bien, aseveraba que nunca se dieron cuenta que llegaron los comerciantes de Oaxaca y se apoderaron de la rinconada de la purificación? No pierda de vista lo que le estoy diciendo, ¿eh? Posteriormente, después de hablar a esto vía telefónica, el secretario de gobierno Rubén Ríos Huerta también nos habló y siguió manteniendo esa hipótesis y esa tesis y esa aseveración de que llegaron los de la Expo Oaxaca y se apoderaron de ahí. Pues hoy en día todavía siguen dos expositores, pero no tanto en la rinconada de la purificación, sino están acá en este lugar. Pero en el marco, precisamente, en el marco de la entrevista con el licenciado Rubén Ríos Huerta, secretario de gobierno, yo le cuestioné de, entonces, ¿qué pasó con el Código Municipal de Comercio? ¿Qué fue lo que en realidad pasó? Y él me dijo, no, ya está en comisiones, en la Comisión precisamente de Desarrollo Económico y en la Comisión de Reglamentos. Bueno, derivado de este código que es necesario y para evitar que se sucedan eso, porque pues imagínense la reacción de los tianguistas, sobre todo de la Expo Rinconada de la Purificación y otros tianguistas que se colocan o que se colocaban los fines de año allá en el Jardín de la Madre y otros lugares y que en este año los trasladaron a la calle Huicot. Pues esto generó un conflicto sin duda muy fuerte, ¿sí? Bueno, pues me di a la tarea de entrevistar vía telefónico a Ricardo Venecia, quien es el presidente de la Comisión de Desarrollo Económico en el Cabildo Municipal. ¿Cómo van avanzando con este mentado código municipal? Y esto es lo que me asevera.
1: Todavía no, faltan los últimos detalles, pero ya están por enviárnosla.
2: Sí. Entonces todavía no lo han analizado, ya. ¿No lo han analizado ustedes?
1: Ya una versión, digamos, ya preliminar, ya la conocen los integrantes. Ajá. Pero después de ahí se le hizo unos últimos ajustes y esa es la que falta por conocer.
2: Hasta la
1: comisión.
2: Hasta estos momentos, ¿qué espíritu tiene el código? ¿Cuál es la idea, regidor?
1: A ver, otra vez, ay, disculpe.
2: Sí, no se preocupe.
1: Se le corte.
2: Sí. No, la pregunta es, ¿cuál es la idea del código? ¿Qué espíritu tiene? ¿Cuál es el motivo?
1: Sí, el espíritu central, pues, es reformarlo y actualizarlo, digamos, para tener un código, pues, moderno, ¿no? En el código pasado estaba, pues, desactualizado, ya tenía muchos años. Tenía cosas muy, pues ya que no correspondían con la realidad, entonces quisimos tener un código pues actualizado y moderno, ese es el espíritu central.
2: ¿Quién se los debe de mandar a ustedes a la comisión?
1: ¿Mandé?
2: ¿Quién es el que se los tiene que canalizar a ustedes?
1: Pues yo estuve elaborándolo con varias áreas del ayuntamiento.
2: Ajá.
1: En su momento, el que ahora es el secretario René, estuvo Ajá. participando, pues los mismos, yo me estuve reuniendo con el personal del ayuntamiento, con plazas y mercados, Ajá. etcétera. Estuvo trabajando en su momento también quien era el asesor, Víctor Piña, porque desde hace un año estamos en ello.
2: Uh-huh.
1: La licenciada Sucunza también ha estado involucrada en ese proceso, así como él es el directamente involucrado, es la autoridad de quien dependen plazas y mercados, etcétera, espectáculos, todos esos.
2: Claro.
1: El secretario del ayuntamiento también ha estado involucrado, ya está por, pues ya los últimos detalles para ya aprobarlo.
2: Ahora
1: discutirlo y aprobarlo.
2: Ahora, ¿lo van a someter también a escrutinio o a propuesta también de los diferentes sectores comerciales, regidor?
1: Sí, sí, las versiones han estado involucradas, tanto la Canaco como los comerciantes ambulantes, también sí el ayuntamiento, sobre todo la licenciada Sucunza, se ha reunido con ellos para conocer sus inquietudes y tomar esas inquietudes, plasmarlas en el reglamento. Es decir, la idea es tener pues la visión del ayuntamiento y tomando en cuenta las inquietudes pues de todos los sectores y tener un reglamento equilibrado, ¿verdad? Entre
2: okay.
1: todas las opiniones.
0: A ver, varios detalles de lo que dice el regidor Venecia. Entiendo cuál es la situación, pero me pregunto si les pregunto a los comerciantes, a los dirigentes de los comerciantes. Yo les pregunto, señores, en realidad ya los invitaron para hacerle modificaciones, adecuaciones, análisis precisamente de este mentado Código Municipal del Comercio. Es una pregunta. Este código, Chato, tenía historia desde que, ¿quién fue el regidor? ¿Quién fue el presidente? Ah, pues el propio Gilberto Eduardo Débora Hernández y fue el regidor Fernando Vanegas. Desde entonces ya tenían la idea de reglamentar el comercio. Ellos son comerciantes de mucho antaño, pero siguen incluso apoyando al comercio actualmente, incluso a muchos de ellos los han afiliado, Chato, con ese asunto del Seguro Social, para aquellos que no tienen seguridad social. Más bien, ¿cómo se llama este programa de IMSS Bienestar? Afiliarlos a IMSS Bienestar para recibir atención médica y hospitalización, si sea necesario. Pues así lo recordamos, precisamente en una plática que tuvo conmigo Fernando Vanegas. Usted va a ver ¿cómo se llama? El cintillo que dice Raimundo Vanegas y en realidad es Fernando Vanegas. Pero bueno, una disculpa, no es mío. Pero bueno, esto es lo que decía Fernando en su momento.
3: Haciendo estudios y bueno, comentar esa parte, aunque a veces no se entiende igual. Casi el 60% de los trabajadores en Fresnillo somos parte del sector informal. El sector informal no es solo que no paguemos un impuesto, porque hay negocios que son informales también.
4: Claro.
3: Que no están adheridos a uno u otro lado. Entonces, si checamos esa parte y nuestra competencia como comerciantes, no somos nosotros mismos. Se puede decir el comercio que viene del foráneo, el que viene de fuera, y no el que viene esporádicamente, sino el que viene con tiendas departamentales, con negocios, con tiendas que se han abierto aquí en el centro de Fresnillo, que incluso encarecen las rentas. Ese es el verdadero competencia para nosotros, sabiendo que al final de cuentas la gente que de una u otra manera, pues buena parte del recurso de las ventas, pues se los llevan a ellos, ¿no?
4: Este consejo, en su hipótesis, tenía la idea de regular el comercio. ¿Le urge reglamentarlo o qué es primero, el consejo y luego la reglamentación o viceversa?
3: Es junto, porque al final de cuentas, ¿quién va a regularnos como comerciantes? Cada comerciante tiene diferentes necesidades, diferentes formas de ver su negocio, de ver el negocio de enfrente o de ver el negocio, el ambulante, se puede decir. Entonces, ¿quién lo podemos regular? Nosotros mismos. Entonces, para poderlo regular, necesita sentar

0: juntos y al final de cuentas nos beneficiamos como comercio de Fresnillo.
1: El municipio de Fresnillo dice que está en pos de la revisión jurídica de un reglamento, pero cuando le preguntas de buenas a primeras a todo mundo si lo conoce, pues no, que supuestamente lo van a presentar, hay que verlo, ¿no? Y analizarlo.
0: Pues imagínate que hacer leyes sin conocer las necesidades de la gente está complicado. Ese es el problema de las leyes. Cuando se hace
1: es que parece ser que lo copiaron de otros municipios, de otras ciudades.
0: No son las mismas perspectivas que puede tener un municipio como Zacatecas o un municipio como Fresnillo.
1: O como Aguascalientes,
0: que tiene otras expectativas, otras maneras de ver, otras maneras de ser, otras necesidades como nosotros. Nosotros, recordándote, casi el 60% son informales de la población que tenemos que activa. Claro. Entonces, es diferente la ansiedad de nosotros a la de Aguascalientes, que a lo mejor es un 30, un 40%. Es
1: muy lo que sí le urge, no sé si coincidamos, independientemente de que esto camine, porque debe caminar si somos una ciudad, lo que sí es urgente es el ordenamiento del comercio, con o sin reglamento.
0: Claro, pero todo va a ser en base a que nosotros nos pongamos de acuerdo primero. Por encima incluso de la autoridad, nosotros vamos a ponerse de acuerdo junto con la autoridad para poder ejercer ese reglamento. Si no,
1: el ejecutivo es la autoridad, ¿no?
0: Sí, si no, al final de cuentas va a ser un reglamento, va a ser un papel, como ha habido muchos, porque antes había también reglamentos de comercio.
1: Claro, de hecho lo hay, ¿no?
0: Hay un reglamento de plazos y mercados que no está hecho por ellos, y al final de cuentas tú sabes lo que pasa en los mercados, o en las plazas, o en los tianguis, ¿no? Cuando no se hace pensando en el mismo comerciante, pues no va a ser complicado el que funcione.
2: Bien, son las 8:59, 8:59, pues ahí tiene usted, amigos del auditorio, esto que dice Fernando Vanegas, dice algo que es, Valdés Vanegas, algo que dice muy claro, es que tiene que ser un reglamento en el cual todos estemos de acuerdo, los comerciantes, independientemente de nuestros intereses, para poder convivir y que la autoridad se le facilite esa convivencia, una orden, una... Espérame, Rafa, ¿sí? Una estrategia con respecto a eso. Bueno, ahí está lo que dice Fernando Valdés. Lo cierto, lo conocen los comerciantes. Si acaso, pues don Arturo Azúa, presidente de la Cámara Nacional de Comercio y Servicios Turísticos, y no sé si otras organizaciones. Bueno, ¿a dónde voy? A ver, nos dijeron que los expositores de Oaxaca llegaron y se apoderaron del jardín y después los quitaron, ¿verdad? Y mi pregunta es, ¿me dijeron la verdad o me mintieron? Porque mire, sin querer queriendo, amigos del auditorio, nos mandaron estas imágenes donde están los expositores de Oaxaca estacionados frente a la presidencia municipal. Miren, estas imágenes me las mandaron. ¿También se apoderaron sin consentimiento del municipio del extemplo de la Concepción? ¿El municipio todavía no se da cuenta de esto? ¿Que se hayan metido y se apoderaron de esto? Digo, yo creo, amigos del auditorio, que si ya la regaste una vez, no puedes regalar dos, tres veces. ¿Esto qué me da por pensar, Rafita? Amigos del auditorio, ¿qué me da por pensar? Que sí les habían autorizado ponerse en la rinconada de la purificación y ante los problemas futuros del comercio y la reacción de los comerciantes y tianguistas, los quitaron y como no hallaban a dónde irse, pues vénganse, les vamos a prestar el extemplo de la Concepción. Eso es lo que yo deduzco. Una persona nos hizo favor de mandarnos eso para que vean y que nos dijeran, mire, señor Cáceres, ¿dónde están los de la Expo Oaxaca? Apoderados del extemplo de la Concepción. Le agarraron de bodega. Y mi pregunta, que no se entere el Instituto Nacional de Antropología e Historia, que no se entere, fíjese bien, Rafa, que no se entere precisamente monumentos históricos y zonas típicas del estado de Zacatecas de esto, porque el extemplo de la Concepción es uno de los lugares, recinto cultural e histórico, Rafita. Porque ahí fue un templo. En serio. Yo no sé qué funcionario no le quiere o cuáles funcionarios no le quieren ayudar al presidente municipal. Los mismos comerciantes, quien me mandó esta grabación, se dio cuenta de que los tienen hacinados ahí, en el extemplo de la Concepción. ¿Qué cosas?

0: 9:03. Pausa comercial.
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0: Estamos con más información acá a través de B15 Noticieros en esta importante y grandiosa mañana. Oigan, en la línea telefónica tengo al secretario de Gobierno, Rubén Ríos Huerta, quien le aprecio nos se comunique con nosotros. Seguramente es el tema de esto de la llamada Expo Oaxaca. Señor secretario, buenos días.
1: Buenas, Humberto, con gusto saludarte a ti y de nuevo a todo tu extenso auditorio.
0: Bien, señor secretario, estamos a la orden, dígame, a sus órdenes.
1: Muchísimas gracias. Sí, justamente en complemento a tu nota y a lo que la llamada la otra día, comentarte que efectivamente este grupo de comerciantes de Oaxaca no se instaló en ningún lado, como lo comenté la otra vez, no tenía autorización y desde luego tampoco autorización de expender sus productos en algún otro espacio público de Fresnillo.
0: Ajá. Oiga, señor secretario, ¿y si les prestaron el extemplo de la Concepción?
1: Mira, tengo información de que lo prestaron para guardar algunas cosas en lo que se retiraban de la ciudad porque se van a poner en otro municipio, pero ya está totalmente desocupado sin ningún problema.
0: Ah, okay. Bueno, es que esto nos lo mandaron precisamente alguien que grabó, me imagino alguno de los comerciantes, y yo intuí que a lo mejor todavía estaba, nada más el comentario. Pero bueno, independientemente si ya se fueron o no se fueron en otro lugar, ¿sí les prestaron este lugar, señor secretario?
1: Para guardar algunas cosas en lo que se retiraban.
0: Ah, okay.
1: Pero no de nuevo para extender, únicamente para continuar con su traslado.
0: Muy bien. Bueno, ¿algo más que quiera acotar, señor secretario?
1: Pues para ratificar el compromiso de esta administración, de un servidor, para que el comercio local y el desarrollo de todos sea benéfico para todos ustedes.
0: Muy bien. Gracias, Rubén Ríos Huerta, secretario de Gobierno. Sí. Gracias por tu comunicación.
1: Al contrario, Humberto, muchas gracias.
0: Bien, son las 9 de la mañana con 12 minutos. 9 con 12 minutos. Ok, continuamos. Oiga, pues ya se acabó la feria. ¿Qué? Que se acabó la feria. Y pues todo el mundo andábamos por ahí de huelemolas en la feria, incluso yo creo que una de las mayores sensaciones fue la llamada esa, ¿cómo se llama? ¿Rafita? Sí, la tagada, pero ¿cómo le llamaban a esta? ¿Mande usted? La monja y el otro canijo. Pues yo creo que fue una de las mayores sensaciones, ¿no? Independientemente de lo artístico, pues en los juegos yo creo que fue la sensación importante y trascendental de todo esto. Platicamos con Daniel Isaac Ramírez, quien fue el coordinador de la Feria de Fresnillo. ¿Cuál fue la valoración precisamente de esta nueva edición del 2026 de la Feria de Fresnillo? Esto fue lo que nos dijo el licenciado Daniel Isaac Ramírez.
2: Humberto, muy, muy visitada. Hemos tenido realmente los eventos arriba de las 20.000 personas, salvo los chiquitos que más o menos con los niños llegamos como a 8.000, 9.000, pero el saldo ha sido positivo, el saldo al momento ha sido blanco. Hemos tenido los eventos con nuestros talentos locales, lo deportivo, lo musical, ayer fue la premiación del danzón, entonces hemos estado desarrollando la actividad ferial sin ningún contratiempo y todo en viento en popa.
3: Ahora, Daniel, ¿era lo que esperaban o mejoraban las cosas?
2: Bueno, nosotros intentamos, ya el resultado nos lo dirá la gente si lo mejoramos. Los resultados, lo que viene siendo la organización, entrada, seguridad, lo que nosotros ofrecimos ahora con el nuevo corredor de lo que viene siendo el gastronómico y también el mentado laberinto. Entonces creo que por ahí tratamos de dar la innovación, la organización y sobre todo la seguridad para esta.
3: Daniel, ¿se ganó experiencia de tu parte y de tu equipo?
2: Claro.
3: Digo, para hacer
2: fue,
3: la
2: muy, fue muy valorado. La verdad fue una experiencia, primero que no se esperaba, dos, pero con el equipo que se tiene, con el equipo que se formó, con la experiencia y la integración de este comité, creo que vamos a dar y estamos por tener unos muy, muy buenos resultados.
0: Bien, son las 9 de la mañana con 14 minutos, 9 con 14 minutos. Oiga, amigos del auditorio, fíjense que otro detalle. ¿Cómo le puedo decir? ¿Cómo le puedo señalar? Ok. Sí, espérenme, Rafita. Bueno, hablando de esta situación, amigo del auditorio, el día de ayer platiqué con don Jorge Luis Guzmán, quien es el presidente, el secretario de Desarrollo Agropecuario. 50 subsidios precisamente de semovientes, específicamente de bovinos, de sementales bovinos, fueron los que financió el actual gobierno, y otros beneficios, la entrega precisamente de pies de cría, de cerdos, así lo precisó el propio Jorge Luis Guzmán.
4: Sí, 50, un total de 50 subsidios de 25 mil pesos cada uno, que es un monto en dinero de 1.250.000 pesos lo que aporta el municipio. Y el productor, pues ahí le aportó un poquito más porque había sementales de un promedio de 70 mil pesos.
3: Oiga, don Jorge, ¿fueron las únicas solicitudes o hubo más?
4: La verdad, fue el monto, el presupuesto que teníamos aprobado y destinado.
3: Porque se hablaba en un principio de 100, ¿verdad?
4: Sí, hubo por ahí algunos compañeros, los últimos, ¿no? Que llegan a hacer la solicitud, pues ellos ya nos quedaron, algunos que ya no alcanzaron el apoyo. Más sin embargo, bueno, pues tenemos derecho a tener este subsidio en Zacatecas.
3: Claro.
4: Ahí se hace a nivel estatal, ¿no?
3: Sí.
4: Aquí, bueno, lamentablemente, solamente eran los de aquí del municipio que dio, porque el recurso es municipal nada más.
3: ¿Para mejorar la sangre qué significa, don Jorge?
4: Oh, significa...
3: Digo, para eso es, yo lo entiendo, pero la gente no...
4: Ok, no, pues significa muchísimas cosas. Mejor calidad de carne.
3: Ajá.
4: Mejor calidad de esos animales, del ganado. Mejor productividad en todos los sentidos. Un ganado de muy buena genética le da mucho rendimiento en kilos, pero también la carne, los cortes son de otra calidad. Entonces, mejorar la genética.
3: Y cuando es de doble propósito, hasta de leche.
4: Así es, porque tenemos ganado también aquí que subsidiamos, ganado de leche. Tenemos ganado Gir, un ganado cebú, muy rústico, pero de la línea lechera. Este ganado compite con el ganado Holstein, ¿no? Entonces es muy, muy bueno este ganado.
3: Ahora, dígame un detalle, don Jorge. ¿Se ha visto la mejora del ganado?
4: Sí.
3: Y para yo, productor ganadero, que tengo, no sé, unas 10, 15 vaquitas y me llevo un semental, ¿al futuro tengo beneficios?
4: Claro, claro, indudablemente. Es un beneficio muy grande porque ya ahora, hoy en día, la verdad que todo el ganadero tiene sementales de registro, ¿eh? Este año con año, pues tenemos los programas aquí municipales, pero también viene el programa del Estado, ¿no? Ahora que inicia mañana, la feria en Zacatecas, también hay adquisición.
3: Ahora, don Jorge, ¿es un canal de comercialización seguro para también los que crían ganado puro, ¿no?
4: Así es, sí, es un beneficio y un apoyo muy, muy bueno para ellos porque... Y déjeme decirle que casi todos quien trajeron ese ganado de sementales, pues eran de aquí de Fresnillo. Eran solamente tres de fuera, de que no había ganado de esa raza aquí, pero...
3: O sea, se logró doble objetivo, digámoslo.
4: Así es, la derrama económica prácticamente se quedó aquí en el municipio de Fresnillo. Entonces es un beneficio de doble propósito, ¿no? A quien vendió y a quien adquirió su semental con este subsidio. También estuvimos entregando unos paquetes de pie de cría de puercos.
3: ¿Ahí cuántos entregaron?
4: Ahí entregamos, el día de ayer entregamos una parte, entregamos 8 paquetes y estamos por entregar, mientras el proveedor tenga esos puercos ya en las óptimas condiciones, de edad, de kilos, lo estaremos haciendo en 15 días.
3: ¿Esos otros cuánto, qué cantidad
4: serían? Van a ser como 17 paquetes.
3: Muy bien. ¿Qué sigue, don Jorge? Pues hay que seguir potenciando el sector agrícola y pecuario por parte del municipio, ¿no?
4: Así es, bueno, pues ahí traemos todavía algunos
3: proyectos. ¿O ya se le agotó el presupuesto?
4: No, pues todavía tenemos algo, porque vamos a darle importancia también al sector apícola. Ahí también tenemos un apartadito, ya un proyecto para ayudarles en algo. La verdad es que lamentablemente tenemos sequía y el sector apícola también sufre de la sequía. Las abejas ocupan que haya floración y todo, y al no ver, pues es sequía.
0: 9 de la mañana con 19 minutos, 9 con 19 minutos, así los detalles, así las cosas, amigos del auditorio, hoy en esta ocasión, hoy en este día. Bien, pero déjeme le digo una cosa, no todo fue color de rosa, sino el día de ayer trabajadores, tanto vigilantes como los de limpia, pues como todos los años, Rafita, dame trabajadores de la feria, pues esperando su pago. Dicen que después de un servicio, un mal pago, algunos me platicaron, sin precisar nombres, ya no quisieron tener problemas, que sí batallaron mucho para que les pagaran, que amagaban que no les iban a pagar, todo ese tipo de detalles, y ayer estuvieron batallándole. Pobres vatos, como a qué horas acabarían de trabajar los vigilantes y los de las hormiguitas, chato. No, 5 o 6 de la mañana, y yo platiqué con un cuate y me dijo, mire, Humberto, me dieron 2,000 pesos. ¿Cómo que 2,000 pesos? Sí, nomás 2,000 pesos. Dices tú, híjola, neta, qué injusto, ¿no? Pero bueno, son detalles de lo que se tiene ahí. Nada tiene que ver, hasta al parecer, el comité coordinador de la feria. Nada tiene que ver, nada tiene que ver. Nada tiene que ver. Quiero dejarlo en claro que nada tiene que ver el comité coordinador de la feria, porque ellos fueron contratados por una empresa. Sí, lo quiero dejar en claro. Pues el día de... ¿Cómo se llamaba? ¿Cuál canción canta este de primavera? Que no podías contigo. Pues todo el mundo se fue a la feria. Y mira lo que pasó. Los que dejaron sus motocicletas afuera, se las desvalijaron. Se robaron dos motocicletas, ¿cierto? Y una inmensa cantidad de motos desvalijadas. Lo mismo, les quitaban la llanta, les quitaban cualquier refacción, cualquier cosa, pero no se suponía que ahí estaban un par de policías, chato, en el estacionamiento entre la de la feria y... ¿No había un par de policías? Y un par de elementos de tránsitos. Pues mira, que no podía... Pues mófonos. ¡Digo! Podrán decir, es que era fuera de la feria. Pues es parte de la feria, porque el estacionamiento, chato. Dijeron que la feria y a un kilómetro. ¿Estamos de acuerdo? Ayer se quejaban mucho, también Fede, de que no, la grúa quitó muchos vehículos mal estacionados. Ayer platiqué con el director de la Policía de Seguridad Vial y me estoy refiriendo a José Álvarez. No me quiso dar la entrevista pues, porque no lo tienen permitido, pero les voy a tratar de explicar lo que él me dijo. Me dijo, sí, Humberto, sí quitamos. Pero quitamos los que estaban en doble fila. Pero principalmente respetamos a aquellos que no estaban obstruyendo una cochera porque los propietarios nos estaban exigiendo su cochera. Hubo gente que llegó y por las prisas de ir a ver a, ¿cómo se llama el cantante este? ¿Tony Quintana o cómo se llama? Tony Meléndez. Pues todo mundo se estacionó donde quiso y donde pudo porque el estacionamiento pues se cerró. De por sí el estacionamiento ya estaba abarrotado con los que se fueron a los toros. Yo imagino que se quedaron en la feria. Pues entonces la situación fue mucho, muy complicada. Pues así, los robos que se generaron ahí. Ayer platicaba con un amiguito, ¿sí? El Víctor. Y dice, ¡ah, güey! No me había fijado que también a mí me robaron las tapaderas de sabe qué rollo. O sea, que desvalijaron, chato. Y las policías siempre en vigilia. Y hablando de robos, mira, este pelado, ¿cómo le gustan las escaleras? ¿Te acuerdas la escalera que se robó de San Juan Bautista? Ah, no, pero no, pero dice robo, Rafita. Otra, bueno, dame la que sigue de robo, ¿no? Y ahorita ponemos la del gordito, ¿no? Eso. Pues a ese pelado le gustan mucho las escaleras. Resulta que ayer, más o menos, chato, a un costado de la prepa, de la preparatoria 3 de la Universidad Autónoma de Zacatecas, mófonos, ¿no se la robaría a algunos de los nuestros? O como que se ve que la saca de algún lugar, ¿no? De alguna finca, ¿verdad? De una construcción. Oye, qué poca madre este güey. Me mandaron una foto ahí en los comentarios donde está que se robó otra escalera. Es Lord Robo Escaleras. ¿Qué cosas tiene la vida, Mariana? Muy bien. El día de ayer, todo el mundo me preguntaba que dónde se llevó a cabo la trova. Yo no supe. ¿Tú supiste? No estaba en el... Pues hubo trova. Ponle música, hombre, para escucharlo un ratito.

0: Pero escucha. ¿Qué crees, chato? ¿Dónde crees que hicieron esto? La tromba. No. En sus mismas instalaciones. Aquí, obviamente, en esto. Pero ese no es el asunto. Yo no entiendo a veces, muchas veces, los músicos. Los músicos son muy, muy cambiantes, canijo. Yo no sé si no se pusieron, yo creo que hay que preguntarle a Daniel Isaac Ramírez, ojalá y me esté escuchando, y me mande un mensajito. Los músicos, el sindicato de músicos, los de la trova, nunca se pusieron en contacto con el comité organizador a ver si les podían prestar el Teatro José González Echeverría, que era lo más digno. O el Extemplo de la Concepción, pues si se lo prestaron a los oaxaqueños, pues a los florinenses mucho más, ¿no, chato? Bueno. ¿Por qué crees que lo hicieron acá? Es que no tienen identidad ni hasta política. Porque les entregaron unos reconocimientos. ¿Quién crees que se los entregó? El ingeniero Carlos Carrillo. ¿Quién crees que se los mandó? Saúl Monreal Ávila. Le estoy relatando lo que me platicaron. Reconocimientos a los de la trova. Y dicen las malas lenguas, Rafita, que cuando se pronunció el nombre de Saúl Monreal Ávila, senador de la República, qué pena, ¿no? Yo estimo mucho a los músicos, chato. Y sé que en tiempos políticos pasan todos los políticos habidos y por haber. Yo no sé si este gobierno, el de Javier Torres Rodríguez, no los ha aislado o no los ha aislado. Por eso me gustaría mucho saber si ellos, y ojalá y me estén monitoreando en la presidencia municipal y le digan a don Daniel Isaac Ramírez, si en realidad ellos, chato, o no eso. Fíjate, me están mandando esto, chato. No lo sé. Dice, qué tristeza que los funcionarios no entiendan que ellos van de paso. El Teatro de Echeverría es de Fresnillo, no de ellos. Y negarlo para la trova fresniense no tiene mater admirabilis. ¿En realidad se negó, chato? ¿En realidad se entregaron solicitudes? ¿O en realidad fingieron, chato, para no tener ninguna relación con el municipio y tenerla con el senador de la República, Saúl Monreal Ávila? Yo se las dejo a su valoración y a su consideración, amigo. La verdad, qué verdadera pena de lo que está pasando eso. Ok, ¿cuánto dura la de Harfush? ¿La lanzo? ¿No le hace? ¿Ya ahorita la lanzo? ¿Tú aguantas, vara? Ok. Bueno, pues el día de hoy, mándeme. Ah, me están preguntando de esta moneda conmemorativa. ¿Tú qué sabes, chato? Que supuestamente ¿cómo se llama? Se acuñó este año y dice, hecho en Fresnillo, 472 aniversario, y me están preguntando, que está circulando en las redes, que si es cierto que se acuñó esta y dónde la están vendiendo. ¿Tú sabías de esto, chato? Pues yo tampoco. Si alguien sabe dónde se está vendiendo o fue una inteligencia artificial la que nos está engañando, pues es otra cosa. 9:27 minutos. Voy a hacer una pausa comercial, amigo auditorio. Tengo un asuntillo. Y ahorita Jairo va a presentar todos los pormenores, específicamente de la presencia de Omar García Harfuch, precisamente de la mañanera, de lo que están dando a conocer. Si alcanzo, pues yo seré el mero mero, pero en torno a eso. Vamos a la pausa comercial, ¿te parece, Rafita? Y volvemos.
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Y me volví a acordar de ti, así se llama esta rola, al estilo de los muchachos de la máxima banda, su música en diferentes plataformas digitales. Este mes de septiembre, una agenda muy nutrida con estos muchachones, los muchachos de la máxima banda, visitando partes de la República Mexicana y también algunos compromisos por allá en USA. Escuchamos eso que se llama Me volví a acordar de ti, la máxima banda.

0: viernes. 4 de septiembre del año 2026. Hoy está de manteles largos Moisés. Hoy también está de manteles largos Rosalía.
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0: A usted que está de manteles largos hoy en su día. A usted que festeja algo especial este maravilloso día. Saludotes. Que sea un bendecido viernitos. Casi, casi con sabor a sábado. ¿Edad?
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0: Dijo Pilar. 9:35. Oiga, acompáñeme este ratito de música aquí a través de la frecuencia de la mejor FM. Número de WhatsApp 493-93-213-40. Este ratillo de música se llama El Muñe y mis agrupaciones invitadas. Muñe, saludos para Abraham Arellano, que anda triste porque no fue ningún día a la feria, y para Raúl y Ricardo, que son la mera punta del tren. No pasa nada. Usted tuvo oportunidad. Había gente que iba diario a la feria, ¿eh? Había gente que iba diario a la feria. Pero así como estos casos, también hubo gente que dijo, no, pues a qué. Artistas, ninguno me llena el ojo, no tengo ganas. Económicamente no andamos bien. Todo es válido y todos somos diferentes y todos opinamos diferentes en este mundo terrenal. Muñe, excelente y bendecido día. Saludos cordiales para el Coque, Saúl Amaro, el Topo, Mr. Jimmy, mi compañera Chuy Salas, mi cuadrilla, mi hijo Juanjo, que mañana estará cumpliendo años, de parte de la señora Anita Macías del Pardillo Tercero. Buenos días, Muñe, a la cuadrilla de Pepe, que ya no queremos ir en cabina porque a Anthony le huelen las patas, de parte de Sabina. Niña. A los aferrados de Juan Reyes del Pardillo 3, a Guadalupe Reyes de Toribio y el Bigotes de Tusa, gracias, buenos días. Ahí en Plateritos, buenos días. Ok, ahorita buscamos esta rola, ok. Muñequito Cuarto de Milla, al socio y hasta Los Ángeles, California. Y nos vemos mañana, Muñe. Nos escuchamos mañanita. Sí. Vámonos con las arañas. Las arañas, conjunto La Niebla. Ahí, en su página de Facebook, también búsquelos así, conjunto La Niebla. Y se puede poner en contacto con ellos, ¿eh? Ahí también nos puede contratar, por supuesto. A mis buenos amigos de Conjunto La Niebla, para que estén en su fiesta, oiga, para que estén en su pachanga también, por supuesto. Mis amigos de Conjunto La Niebla. 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Directamente con ellos. Conjunto La Niebla. Llegan las arañas, 9:38.

9:41. ¿Quién levantó la jaula? Se salieron las arañas. No la vayan a picar. Buzos caperuzos, buzos caperuzos. A mi buen amigo El Góndola. Al maestro Calo. Al pequeño Kevin. Y también para su hija, de mi buen amigo El Góndola, aquí en Fresnillo. Excelente viernitos. La máxima banda. Saludos a mis cinco peloncitos, mi esposa Vanessa, Mr. Jimmy del Río, Diego Velázquez, Sixto, Anita Macías, su cuadrilla, el topo de San Bernardino, a la cuadrilla del Pico, que andamos, que ya nos vamos a sembrar ajos, de parte del Coque, de aquí nomás, la mejor FM, desahogo y otra más. Muñe, saludos para el Chivo Barbas de Cocodrilo. El Chivo, Barbas de Cocodrilo. Para el Cachis, el Cachiro y el Robert. Andan en el jalecito con una rola de banda Ledén. De hecho viene esta rola. Que se llama Me Cambió la Suerte, de banda Ledén. De por allá de Hacienda Nueva, Morelos, Zacatecas. Muñe, saludos a las tomateras de con Don Juan Escobedo de Rancho El Cuervo. Saludos, buenos días. Saludos a Rancho Los Juárez, Jerez, buenos días. Buenos días, saludos a la Pluma de Plenitud y a la compactadora con lágrimas de escarcha de Invencible. Gracias, buenos días. Oiga, atención, mucha

creen? La gente aquí en Fresnillo andaban asustados, andaban alarmados, porque la Maruca no aparecía desde el día que estuvo el conjunto Primavera aquí en Fresnillo, el día 2. Y dicen que hoy amaneció, hoy apareció la Maruca. Estaba acostadota ahí en el Hotel Morales, en los brazos de Tony Meléndez. ¡Vamos, que! Dice la raza, oye, pero el Morales está cerrado. Pues, ¿qué creen? Caso exclusivo. Ahí le abrieron la penthouse. Precisamente. Para la Maruca y el Tony Meléndez. ¡Qué barbaridad! ¡Qué oso! 944. Es Van del Edén de allá de Hacienda Nueva Morelos, Zacatecas. Se llama Me Cambió la Suerte. La mera punta del tren. 944.

Su muñeco de caramelo, de chocolate. Saludos para el negrito hermoso. Escuchan San José de Lourdes, de parte de la chaparrita. Un gusto enorme verlo y saludarlo. Y verlo que ya está mejor de su enfermedad. Saludos, buenos días. Muñe, saludos para la lonchera más rápida del Salto. Rosario Treto, para Ángel Treto, una canción de Don Pepe Tovar. Aquí en el Salto, aquí en el Salto, nomás.

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Ellos escuchan ahí en Mesa de Fuentes. De antemano, mil gracias. Disculpas por el tiempo. No, al contrario. Mil gracias por dedicar un minutito de su tiempo para mandarnos un mensajito, muchas gracias. Muñe, saludos para Carpito Adame, que anda muy enojada. Nena, Celaya, porque le dio para comprar unas tablas y las compró muy baratas y ella se las cobró al doble, de parte de Ramón el compadre. No, qué oso. Saludos para todos los tuneros de Nuevo Día. Saludos, Buñe, buenos días a todos los tuneros ahí en Nuevo Día. Ahí en Nuevo Día, cómpreles. Cada que pase ahí por Nuevo Día, que los ve que están a un lado de la carretera, llegue a comprarles unas tunitas, ¿verdad? Sí. Son las 9 de la mañana, 48 minutos. Pepe Tobar y sus chacales. Ay, ay, ay. Se llama Me Vas a Extrañar, Chiquita. Es feo tenerme y después perderme. 9:49, Pepe Tobar y sus chacales.

Cuentan las malas lenguas que miraron a la forastera bajarse del camión del conjunto Primavera. Sí. Que hasta parecía que la chupó un vampiro. Saludos desde Tulsa, Oklahoma. Una canción de Don Pepe Tovar y sus chacales. Sí, esa maruca forastera. ¿Por qué forastera? Bueno, porque todos los viejos que trabajan en Rosticería El Forastero han sido suyos. Por eso es la maruca forastera. Así de fácil, así de sencillito. Pero ahora que viene el conjunto Primavera, se perdió con el Tony Meléndez. Uñe, saludos para Víctor Quintero, que escucha en Monterrey, que no coma tierrita, buenos días. Muñe, saludos para Adrián Borrasca, Chilisqui, Chequelo y Andrés, que quieren conocer a la maruca, de parte de Juan la Gallina, desde el Calabazal Sombrerete, una canción de banda El Palomito, vamos, asquero. Muñe, saludos a mi compadre Che y todos mis sobrinos, los pequeños, los cuinos, que apenas salimos de trabajar y es viernitos y el calor está a 2 caguamas por hora. Niño. De parte del Tuercas, aquí de Texas, una canción de banda El Palomito. Muñe, buenos días, saludos. Muñe, bendiciones, saludos a la gente de Toribio y de Hidalgo de Ojuelos, de parte de la amiga Mario Lague de Estación San José. Gracias, buenos días. Son las 9:54 en este viernitos, la música, de estos muchachones. Ellos son los muchachos de Banda El Palomito. Ahí en su página de Facebook, Banda El Palomito. Ahí en diferentes plataformas digitales, Banda El Palomito. Ahí está la música de ellos, para que ustedes den una checadita de vez en cuando, hasta apreciar algunos videos de Banda El Palomito. Sí. Póngase en contacto con ellos para que cheque su agenda, para que los contrate. Son las 9:55. Esto se llama ¿Por qué? ¿Por qué no lo dejas? Es Banda El Palomito, de Rancho Grande, Fresnillo, Zacatecas, para todo el mundo mundial. 9:55.

nunca ha estado enfermo, todo lo contrario, está muy bien. De parte de su esposa Inés Figueroa de San José de Lourdes. Mi esposo se llama Juanillo Escobedo. Ahí le encargo, Dalila. Ándele. Es que niños, a veces, digo, ¿para qué entrar en detalles, verdad? ¿Para qué a veces mandarle saludos a alguien que ya tiene un compromiso, o alguien que ya está casado? Niños, no coman tierra, niños. Así mero, mi Charlie, en la codilla del Charlie, por allá, hasta USA. Pues hágase presente, mi Charlie, pollito y nada, algo de tierrita. Arrasa. Muñequito de cartón, saludos para el Quijillo, que anda brincando de felicidad porque ya llegó la mujer. Ya hasta ni quiere ir a trabajar, de parte de la almorrana, barbaridad. Muñe, saludos a mi familia en el barril, mi carnal El Pelón y Meregildo Rivas, el number one de parte del Tornado de Califas. Está buena esa rola de banda El Palomito, gracias, 10-4, buenos días. Muñe, felicitación para el joven Juanjo que mañana estará cumpliendo años, están todos invitados a las carnitas. Pero a todos los que nos puedan acompañar de parte de la cuadrilla Anita Macías. Y si no, mándenos por acá un cuartito, aunque sea, va. Saludos a todos los regañadotes de la mejor, para el compa Meño, para Blasito, Ricardo, Gamón, don Eugenio, Pablito, Gamón, el Tigre, el Tatamán, Dani, la Cruceta, el HC, de parte de Abelardo de Ojitos con Aldama. Y aquí nomás, la mejor FM. Buenos días, Muñe de Moniópolis. Mamá Delita, buenos días, mamá Delita, ¿cómo anda, mamá Delita? Buenos días, mamá Delita, saludotes, allá está San José Califas, allá está California, buenos días, mamá Delita. Mi buen amigo Lupe Guerra, haciéndose siempre presente, mi buen amigo Lupe Guerra, muchas gracias, de verdad, muchísimas gracias a toda la gente que se toma el tiempo para mandarnos un mensajito, de verdad, muchísimas gracias. A mi buen Mario, también por allá en USA, mi buen Mario, muchas gracias. Oriundo de por acá, de la Hidalgo de Ojuelos, hijo de mi buen amigo El Güero de las Tortillas. Bueno, sí lo conocíamos, va. Vámonos con esta rola, soy el Muñe y mis agrupaciones invitadas les decimos gracias. Que tenga un bendecido viernitos. Un bendecido viernitos con sabor a sabaditrilla, va. Muñe, buen día, disculpe, pero yo no mandé ningún mensaje para el negrito hermoso, que no se equivoquen. No, dice, pues es que sí dice por acá, para el negrito hermoso en San José de Lourdes. ¿O será otro negrito hermoso? Bueno, pues es que ya no sé de cuántos negritos están hablando, va. Pero niños, hay que tratar de mandarle un saludito a quien realmente sea tu pareja o con quien realmente andes quedando para no tener este tipo de situaciones, ¿ok? Invencible se llama cuando tú llegaste desde Molinos Asientos, Aguascalientes. Hasta mañanita, mañana es día de bandas y bandidos, 8 de la mañana. Gracias, bonito de viernes con sabor a sabadito, ¿eh? Dijo Pilar, ¿eh?

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0: Hola, ¿qué tal? Buenos días, damas y caballeros, señoras y señores, aficionados que viven la emoción de la mejor FM. Bienvenidos a este espectáculo mágico musical, Anora. No, ¿qué tal? Buenos días. Bueno, en ausencia de mi compadre Martín, bueno, aquí andamos, señoras y señores, son las 10 de la mañana con 17 minutos. Hoy, mi compadre Martín no viene porque tiene un compromiso muy importante, o no sé de qué, pero bueno, nos pidió que... ¿qué onda, Amparo? Mañana sobres, ya está, y aquí andamos. Son las 10 de la mañana con 17 minutos, es viernes, día de San Moisés. Saludos a todos los Mois, a toda la gente que lleve por nombre Moisés, saludos para el Moi. ¿Qué pasaría con el Chamoy? Así le decían, ¿no? Tenía muchos apodos ese Chamoy ahí del barrio, La última vez que supe de él, creo que estaba ya, acá con los tazos dorados, güey. Sí, llegaron acá los de la patrulla espiritual y se lo llevaron, ese Moy. Esperemos que esté bien. Creo que está mejor ahí, ¿no? Con los tazos dorados, güey. Sí. ¿Ah? Con la patrulla espiritual y todas esas compas. ¿Cómo no? Por cierto, La Mosca, mi compadre La Mosca, tiene un saludo para los tazos dorados.
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0: Todos los tazos dorados, saluditos, ¿no? A todos los tazos dorados de la feria, a nuestro vecino, a mi Chuy. No, ese Chuy se aventó toda la feria, güey. Toda la feria pisteando, güey. Y todo ayer lo topamos, güey. A eso sí, güey, nunca perdió el estilo, güey. Nunca, pero siempre bien peinadito, lambidito, güey. Su camisa acá, güey, de Albertano, ¿ah? De Albertano, wey. Así, haz de cuenta, tipo Albertano, el vato, ¿ah? Acá, camisa desabrochada hasta la boca del estómago para que se le vea el pelo en pecho. No tiene pelo, pero sí tiene pecho, ¿ah? Son las 10:18, primer reporte, ¿qué tal? Buenos días.
2: ¿Cómo están? Buenos días.
0: Hola, buenos días, ¿cómo está, Refugio?
2: Aquí nomás, echando un vinagre.
0: Tan temprano, bueno, tú de veras no entiendes, dijo doña Lupe.
2: Ah, está muy seco. Pues cómo va a estar seco, que pues ahí lana, todo ahí, una cosita ahí.
0: Yo me quería aventar un cafecito, pero no hay agua caliente, valiendo madre.
2: ¿Cómo que no? La
0: ropa. Está que me estoy aventando ahorita un suerito.
2: Un cerdito, aunque sea un cabecito con ustedes, el rollo solar, ya, sale directamente caliente ya,
0: güey. Sí, pues más que no tenemos regadera aquí, sino ahorita sí se jale, güey, volada.
2: No, pues alguien me dijo, oye, abrí los muros con una rolita, como no la va a poner, ya sé que no.
0: Ah, tú pídele.
2: Pero tiene chance. Hombre, retoños, la entregadita está chida, ay, por favor, cuando tenga tiempo.
0: Ah, joder. Sí, está bonita esa canción.
2: Aquí lo mandó a don Martín a descansar, ¿qué? ¿Para qué lo corren?
0: No, mi compadre Martín dijo que tenía un compromiso, que si no le hacemos paro y pues nos venimos temprano, güey.
2: No, pues está bien. No, usted es chendador, ¿verdad? Que nos inviten, ¿no? En la tarde, a la madrugada, todos
0: los que están presentes, invitados. Yo ya tengo años que no vengo en la madrugada, pero el otro día sí vine en la madrugada, pero porque se les bloqueó la computadora y tuvo que venir, pero...
2: No, pues está bien, Lolita, disculpe, cuídense mucho y pues échale ganas, así es una ruita, ahí tengo que estar uno, la pongo ya, la estoy divertido, la entregadita.
0: Lenta, no, ahorita lo ponemos, es viernes, y ponemos rolas, un poquito de fierritos viejos.
2: Ándale, pues, don Martín, mire, es que estoy muy feo, ¿verdad? Con Martín, ya, Lalito, disculpe, Lalito.
0: No, se apure, no se apure.
2: Aquí estoy escuchándolo para ver si, esperándolo todo el día, a ver si, cómo se llama todo el día.
0: Le voy a decir al Toreto que me grabe un audio que diga, ya córtale, güey, ya córtatela. Ah, acá, güey, no, pues, oye, tienes llena de...
2: chicos, no,
0: ya cúrate, güey.
2: Ah, pues una semana y oye, es una, al Toretito...
0: Cállese,
2: güey, que levántese, güey.
0: Ah, sí,
2: tiene
0: sí,
2: mucha
0: la sí, pero una que diga ya para allá, ya que no pistees.
2: Una nueva, Lalo.
0: Simón, ¿cómo pues
2: ya córtatela, güey.
0: Ya córtatela, güey.
2: Esa está buena, esa. Ahí está que la grave el protito, ¿verdad?
0: Simón, mándale pedo, Rufu, ya no te entretengo para que sigas pisteando, güey.
2: Sí, ya no. A ver, mi friend, ¿qué tal? Déjala que ahorita sale a mi bolita de los pequeñitos, ya.
0: Ya, ya, la ya, ya, sí, ya me dijiste, ya, la entalladita, ya.
2: Ya. Por favor, ahorita, pues, ahí estamos.
0: Voy, ya, sí, Un día me acuerdo que Refugio, no sé si... Bueno, mejor les platico el otro día. ¿Qué onda, Milalo? Buenos días, ¿cómo estás? Saludos para Martín, La Mosca, de La Fogata, Taquería La Mansión, del Negro Africano, con los primos de Yescas. Tengo varios saludos para los Tazos Dorados, también Refugio, ya es Tazo Dorado, ya es Tazo Dorado, así es de que, pues se la ganó también. Este saludo es de mis amigos de Conjunto Río Grande, que para todos los Tazos Dorados, ¿verdad? Ey, güey, que, bueno, pero tú de verdad no entiendes, ¿verdad? Dijo Doña Lupe. Bueno, a ver qué onda. Vámonos pues, saludazos de mi compadre Chonito Aranda.
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0: ¡Voy! André, pues, buena rolita, ¿verdad? Escuchamos una canción a cargo junto, Primavera, vete con ella. Una canción que, bueno, es de las viejitas, pero recientemente se hizo por ahí viral en los TikToks y en las redes sociales. Con un cuate que yo creo que anda como refugio, güey. Bien crudo, tote, o bien amanecido. Y se está aventando acá una virrionguilla y de fondo se escucha la canción Vete con él, mi amor. Y el vato está cantando con un sentimiento. ¡Ay, güey! No, cañón. Y como que se hizo viral la rolita. Bueno, son las 10 con 28 minutitos. Vamos a llamar Bordes 4, 93, 93, 213, 40. ¿Qué tal? Buenos días.
1: Hola, Lalo, buenos días.
0: Hola, buenos días. ¿Quién habla?
1: Habla tu amigo Fili de aquí de la Colonia del Sol, míralo.
0: Hola, mi Fili, ¿cómo anda? ¿Qué dice? ¿Qué cuenta? Platique, ¿sí? Diga.
1: No, pues bien, míralo, bien, gracias a Dios, míralo.
0: Qué bien.
1: Pues, no, oye, más que normal le hablo, míralo.
0: Dígame.
1: A ver si me pones la mañanita, míralo.
0: Halo luego, ¿quién cumpleaños o qué? Diga.
1: A sus órdenes, míralo.
0: Ah, mi Fili, pues ahí está, felicidades, mi Fili. La veo, la veo, mamá, el Fili. Sí es el Fili.
1: Póngame la mañanita, si ya me estoy con café con la del columpio, míralo.
0: El columpiazo con los rieleros del norte.
1: Así es, míralo.
0: Vaya, dijo en Fili, ¿cuántos cumple? ¿Cuántas primeras?
1: 6, 8, 6, 9.
0: No, pues ahí vamos.
1: Sí, joven.
0: ¿Y si hay tiro todavía o no hay tiro? Fili. Fili. Más le pregunté que si había tiro o no y colgó, ¿verdad? Milalo, ¿qué onda? Estoy lavando un carro. De repente oigo, dice, Milalo, estoy lavando el carro que de repente goleó como a perro muerto. Ah, ok. Pues que le diste un rayo al calavera, ¿o qué onda? Mensaje de audio, vas a escuchar. Lucio, ¿qué dice Lucio?
2: Muy buen día, señor Lalo. A ver si me pones por ahí, me lo contaron ayer con el señor Polo Urías. ¿Cómo es que para escucharla acá para Sombrerete? Un saludazo, Lalo. Que tengas bonito día.
0: Y ya está, igualmente para ustedes. ¿Qué tal? Buenos días. Pero bueno, buenos días. Hello. Bueno, acá el teléfono nada. Nos vamos hablando de Paul Urías con este popurrí del Grupo Nativo. Saludo para el amigo Thor. Le mandamos un saludote. Mi compadre Río. Ya le está preparando un cargamento de chile especialmente, directamente hasta Frisco, Texas, para el amigo Torres. Son las 10 de la mañana con 30 minutos. No está fácil.

0: Ese pelo que estabas escuchando, una canción a cargo del grupo Nativo, es un popurrí de rolitas que cantaba Paul Urías hace... Bueno, todas las canta, ¿no? Y bueno, esta de fondo también es del grupo Nativo, se llama El Cigarro de José, ¿no? Ay, caray. Milalo, que viene, gracias. 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Buenos días.
1: Buenos días, Lalo, ¿cómo andamos?
0: Hola, bien, bien, ¿qué dice? ¿Cómo anda? La Águila Blanca, Travesti Show.
1: Pues aquí andamos echándole ganas, mi Lalito, ya sabes que hay que luchar por la vida, no nos queda de otra.
0: Hay otra, ¿qué onda? Diga, mijo.
1: ¿Cómo le fue en el Tejano, bien?
0: Pues mira, de desveladas, de fregas y todo, no terminamos de llevar cosas y traer, y es una joda. Yo creo que en mi vida había hecho tanto ejercicio como ahora. Ah, es cierto. Pues bien, gracias a Dios, ¿por qué nos quejamos?
1: No, qué bueno. Y luego todavía te ponen aquí en la radio, no te dejan descansar nada, ¿verdad?
0: No, ya nomás unos dillitas, a ver si me hago la pinta, a ver si perdí una semana.
1: Pues sí te la mereces, porque...
0: La que...
1: las desveladas están gachas.
0: Tú también te la mereces, güey.
1: No, las desveladas, las vacaciones, Lalo.
0: Ah, las vacaciones, ¿qué pasó? Vamos ahí.
1: No seas grosero, Lalo, compórtate.
0: ¿Y la que onda, Águila Blanca?
1: Se me gano, mi Lalito, nomás. Si quieres, a ver si me complacías con una cancioncilla que valió gorro y para una muchacha. Una muchachona que anda por ahí, la de tus mentiras con los Bukis.
0: Tus mentiras con los Bukis, sí. Nomás te ilusionó y nada, ¿qué onda?
1: Nomás le ve la cara uno de mensa.
0: Bueno, pues...
1: Pero no, que... Diosito, me lo mire.
0: Al rato
1: cae... Nunca hay que decirle nada malo, Lalo.
0: Dijo el tío Robles, al rato cae una chanquilona.
1: Sí, no, Diosito me la ayude, que lo vaya bien, de todos modos no hay que decirle nada más. Es una mujercita y se respeta. Entonces ahí estamos para la que quería mi número. La que quería mi número es el 493-149-3819, para que me marque. Otra que cayó por ahí.
0: Órale. Fíjate que hace que no sé, algunos años vinieron unas personas aquí también con discapacidad visual, güey, y eran pareja, güey. Y luego les, ¿sí? Luego les pregunté, chica, ¿cómo se conocieron? ¿Cómo se gustaron? ¿Qué onda, verdad? ¿Cómo saben que está bonita, no está bonita, está más o menos, y este güey está feo, está guapo, qué onda? Ya en ese sentido, bueno, pues más bien el trato, ¿no?, que tienen con la persona, ¿no?
1: Es que eso es importante, Lalo, el físico, ¿no? ¿Qué ganas con tener una vieja bien bonita si te trata bien gacho o te pone el cuerno?
0: No, pues no.
1: En cambio, una persona fea, gorda o como sea, pero que tenga buenos sentimientos, esa te va a respetar. Igual el vato. Aquí quieres un vato que sea pisteadorzote y que ande en los bares y la madre. Si no, va a respetar a la vieja. O sea, eso ya depende de cada quien, ¿verdad? Pero con personas así que como yo, que no tenemos vista, y lo que es importante es los sentimientos de un amor. Al físico ya no nos interesa. Lo importante es que te acepten como eres y te respeten más que nada.
0: ¿Tú cómo eres físicamente, güey?
1: Yo físicamente yo mido 1.75.
0: Está chapado.
1: Soy alto.
0: 1.75 es alto, güey.
1: No, pero o sea, no soy chaparro, pues.
0: Ok, 1.75.
1: Soy una estatura normal. Ajá. Y son morenos, claro, así apiñoneado. Okay. Y estoy medio gordito. No estoy gordo, no judo, no.
0: Estoy medio güey, ¿no? ¿Medio qué?
1: No, ese es otro, ese es nomás el monaguillo.
0: O sea, pues no estás gordo ni flaco, ¿qué onda? ¿Cómo?
1: No, estoy medianón, medianón.
0: Medianón, sí.
1: Bueno, Latin Over, para que con eso te digo todo.
0: Ay, bueno, pues, estás sin nalgas, güey, y es tipo Latin Over, patas flacas. está ese güey, pues Latin Lover.
1: No me alivianes, Lalo.
0: Y luego, acá, bueno, ya está. Olpe, mi Erequila, te ponemos tu rolita.
1: Lo bueno es que estoy disponible para la que caiga ahorita. Y para los camaradas también que quieran ser amigos de Águila Blanca, pues aquí estoy. 493-149-3819. Y ahí por mi cancioncito y por así. Gracias, Lalo, gracias por todo.
0: Ya dijo, y aquí nomás.
1: El pelón con pelos.
0: Ahora voy. Tenemos una pausa comercial. Regresamos, son las 10:43.
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0: Oigan, quiero mandar un saludo para mi compadre Chubadillo. El día de ayer hice una publicación. Andábamos consiguiendo un remolque para pues cargar todo el mugrero, güey. Yo no sé dónde salió tanto mugrero, güey, que teníamos allá en el tejano de la feria, güey. Ni me acordaba cosas que había llevado, güey. Y esta madre, ¿de dónde salió? Bueno, total de que nos hizo el paro ahí mi compadre Chubadillo de prestarnos un remolque. Y ya con ese estuvimos echando viajes y ahí lo traemos todavía. Ya hoy allá mi compadre Pilo, mi compadre Osvaldo y mi compadre Crucito, puros compadres, están sobre el último viaje, güey, de mugreros, de cosas, güey, que pusimos en el tejano. Por cierto, agradecer a toda la gente que asistió hoy a la feria y al tejano también, que prefirió hoy la estancia en el tejano, que reservó con nosotros. Esperamos que se la hayan pasado bien. Prometemos que el próximo año va a estar mucho mejor. Vamos a tener mejor todo. O sea, la neta sí quedó padre. O sea, yo qué les puedo decir, sí quedó muy a gusto, sí quedó muy chido. No metimos muchas mesas para que también estuvieran a gusto. Siempre es complicado, no crean, siempre es complicado por detalles que pasan por el lugar donde está ubicado. Entonces es complicado poder acomodar y que todo mundo esté así como que viendo como en una sala de cine, ¿no? Es complicado, pero creo que hicimos las cosas bien, creo que gustó, se veía bonito, se veía padre, buen servicio, las bebidas que ya conocen todos ustedes, las llevamos hasta la feria y la verdad, muy buena aceptación, gracias a toda la gente que nos hizo el favor de acompañarnos ahí en el Tejano. Tuvimos varios sold outs, varios llenos, por ejemplo, con la Corona del Rey, con el Flaco, tuvimos lleno también con, ¿cómo se llama este? Con Lenin Ramírez y el aburridísimo de ya se me fue hasta el nombre, güey. Bueno, de Regulo Caro, güey. Tuvimos lleno también con Ángeles Azules, tuvimos lleno con Primavera, tuvimos lleno, tuvimos varios llenos. Muchísimas gracias a toda la gente que nos hizo el favor de acompañarnos ahí en el Tejano de la feria. Y el próximo año, prometido, va a estar más perricísimo. Son las 10 de la mañana con 53 minutos. Vamos a atender mensajes oral, pues. Buen día, Milalo. Saludos.

0: Para la gente de Jalpita, Viejitos, Juanaldama, Zacatecas, a todos los albañiles, chiveros, para Rosita de Juanaldama, para mi hijo Luis Alaices, para Nando Luna, Dani Favela, con la canción de Rieleros, Despedida Soltero, de parte de Santiago Alaices, desde Dalton, Georgia. Muy bien, a reportarse, 493-93-213-40. Saludos también para, ¿quién me dijeron? Ah, sí, muchas gracias. Allá todos los compas que están sintonizando en, ¿cómo se me fue el nombre? Ahorita me acuerdo, buenas tardes. Buenos días, perdón.
1: Buenos días.
0: Hola, buenos días. ¿Quién habla?
1: Soy la señora María de aquí de Juan José Río.
0: Dígame, señora.
1: Quiero una felicitación muy especial para mi hermana Rosa María Rendón de Juanaldama, Zacatecas, de parte de sus hermanas María de Jesús, María Isabel, también de mi hermana Celia y de mi hermana María, y de parte de que su hermana María de aquí de Juan José Río.
0: Sí.
1: Y a sus hermanos Magdaleno y Arturo, que la mandamos felicitar, que pase su día muy feliz hoy, mañana y siempre.
0: Oye, pues son un montón de hermanos, ¿cuántos son?
1: Sí, oiga, somos cuatro hermanos, somos cinco hermanas y dos hermanos.
0: Son siete en total.
1: Sí, somos siete. Espero que se la pase de lo mejor mi hermana Rosa María hoy, mañana y siempre.
0: Sí.
1: Y me complace con una canción de Pepe Hernández.
0: ¿De Pepe Hernández?
1: Sí, de Pepe Hernández.
0: Ah, bonitas canciones.
1: Será mi bendición.
0: Bonitas canciones tiene don Pepe Hernández, oiga.
1: Sí. ¿Sí me puede complacer con la canción de Pepe Hernández?
0: Claro, será mi bendición, me dijo.
1: Sí, será mi bendición. Será mi bendición muy en especial para mi hermana Rosa María, de parte de sus hermanas y de sus hermanos.
0: Muy bien.
1: Que se la pase de lo mejor. Y la felicitamos mucho, porque la queremos mucho, porque es la más chica de nuestras hermanas.
0: Muy bien.
1: Sí. Y un saludo muy en especial, que es usted tan amable en complacernos. Y le encargo mi canción, y para todo el grupo de La Mejor, que le mando saludar también a todos.
0: Ah, muchas gracias, muchas gracias.
1: Todos,
0: gracias, señora. ¿Cuál es su nombre?
1: Soy la señora María de aquí de Juan José Río.
0: Doña María, y aquí no más.
1: Aquí no más, La Mejor con Lalo
0: Rodríguez. ¡Ey! Dijo el tío Robles. Gracias, señora, buen día. Son las 10 de la mañana con 56 minutos. Bonitas canciones que tiene Pepe Hernández. Con esas canciones también me acuerdo mucho de don Raimundo Montañez, el forastero. El mero jefe, el mero McLean, ¿verdad? Le gustaba mucho don Pepe Hernández y esas canciones, Gaviota Traidora, qué otras rolas, Navaja de Cuatro Filos, ¿Para qué son pasiones? ¿Qué otras? Las dos las quería para mí, puras canciones de esas bonitas. Milano, buenos días, por favor, saludos al señor Jesús, el negrito hermoso de San José de Lourdes, de parte de Lucy, el 6 de enero, dice que para que no involucren a otra persona, muchas gracias. Bueno, ¿que ¿por qué o qué? ¿De qué o qué? Pues que platiquen bien el chisme, ¿verdad?
2: Hola Lalo, buen día, bendecido viernes para usted y para su familia. De favor, con la canción Esos Tus Ojos, para mi esposo Andrés Hasta el Cielo. De favor, un saludo para mi familia del Pavo Durango, para mamá Delita, para el señor Sixto López, con mucho respeto. Claro. Soy Lupita López, de acá de Huehuetoca, Estado de México. Bendiciones Lalo, bye bye.
3: Lalo, Lalo, buenos días, Lalo, ¿cómo andas, Lalo? Oye, Lalo, nomás para mandarle saludotes allá a los regañadotes, al maestro Abelardo, al tío Dani, al Panchito Sabino, al cuñado Robert, la mamá de Leta, el canal mayor, a todos, que no se quede nadie, porque la familia es grande, a todos, mi Lalo, ahí con la canción de La Fe Norteña, ¿cómo estás, por favor, sote, mi Lalo? Ánimo, échale ganas, ya va saliendo la gripota, ánimo.
0: Lleva tus mentiras, saludo para el Sixto, que ya no es el Águila Blanca, y es el Barba Blanca, por barbero, ¿ah? ¿Eh? Ah, que esté, mira, lo número uno, y luego habla Martín, y no, mi Martín, tú eres el menos chingón, y luego, ah, que esté.

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1: Pues son las 11 de la mañana con 9 minutos, 11 y 9 minutos, hora del centro de México. Un saludo para mi compadre Gonzalo, mi güero, saludos, que va en carretera escuchando a todo volumen. Y se acaba de topar una escena dantesca, una escena cinematográfica, una escena de, ah, cabrón, ¿qué onda? De la creatividad mexicana, güey. Un cuate en una motocicleta en carretera, güey, rumbo a Zacatecas. Que va en su moto, güey. Lleva bolsas del mandado, lleva costales, quién sabe qué tanto lleva, güey. Y para que no le dé el sol, güey, le puso un tejabán, güey. Le puso un tejabán a la moto, güey. ¡Ah, raza, güey! No, nomás con que llegue un aironazo, güey, a ver si no vuela, güey, como papalote. Buenas tardes. Días. Oiga, bájale poquito su radio, porfa.
2: ¿Cómo? No, aquí está, ya me retiré.
1: Ahí está. No, y ese milagro, no, sí necesito las fanfarrias ustedes. ¡Adiós!
2: ¡Vamos, Don Chino! No traigo los teléfonos, Lalo.
1: Sí es, Don Chino. ¿Qué onda?
2: Andamos consiguiendo un teléfono.
1: Claro, te gana miles y miles y miles. Ahí en la loñería no pueden comprarse un güey teléfono bueno, chingateme.
2: No, ahora sí ya compré uno bueno, nuevecito.
1: No gastan brillosas, no gastan vino, no gastan vicios, no gastan... Y no puede comprarse un teléfono chingón, chingón. ¿Para qué chico trabaja, pues?
2: ¿Me quieres chico, Lalo?
1: ¿Para qué trabaja, pues? O sea, si no...
2: Para... darles a las chicas también.
1: Se me hace que ya no hay tiro. ¿Sí hay tiro?
2: ¿Cómo no?
1: Le vamos a carrilar al Fer.
2: Lalo, qué milagro.
1: Le vamos a carrilar al Fer para que nos diga si hay tiro o no hay tiro. Oye, Don Chino, en su historia acá de andar que ya para acá y que eso y que vamos con las láminas y que vamos acá y que de fiesta y de morro, nunca le tocó uno acá como el Fer, así que, ay, güey, ¿qué onda?
2: No.
1: Nunca le salió.
2: Sí salen por ahí, pero no, pues yo le voy a Cruz Azul.
1: Esto sí, no, yo le voy también, yo le voy al Necaxa, dijo Rondamón. Muy malo cuando le van a la América, ahí sí hay fallas.
2: No, aquí andamos, y amigo, no se avisa dentro, ay, que no. Eso es, aquí no. Aquí en este petate no sueltan esas pulgas.
1: Oiga, y luego, ¿qué onda? Entonces no trae teléfono. ¿Ya compró uno acá, más o menos, o qué?
2: No, sí, ya compré uno. No, pues no traía teléfono y no, pues no me podía comunicar.
1: Ya ni la hace.
2: Y ahí andamos, pero ahora sí ya compramos uno para comunicarnos algo.
1: Muy bien, ¿dónde anda ahorita? Cambiando, ¿qué anda haciendo?
2: Aquí andamos por la San Javier, la fraccionamiento San Javier, levantando una segunda planta.
1: Todo.
2: Llevamos una semana pasadita, llevamos aquí, casi ya dos con esta.
1: Oh, muy bien.
2: Muy bien.
1: No, está bien.
2: Pues, llevamos la mitad de los barriados.
1: ¿Ya lleva la mitad de los qué?
2: Las bardas de la segunda planta.
1: No, pues está bien. ¿Ya hasta cuándo se va a estar un rato ahí, pues, no?
2: ¿Cómo?
1: Va a andar buen rato ahí, pues.
2: Sí, un ratillo, sí, me llevo ahí un rato. ¿Lo qué? ¿Cómo le fue en la feria, Lalo?
1: Pues bien desvelado, chino.
2: No, pues es que iba nomás así como dos veces y ya no volví. Dije, no vi a Lalo por ahí, para que...
1: Pero qué viejo tan hablador, ¿a poco? ¿Qué día fue?
2: ¿Cómo?
1: ¿Qué día fue?
2: Ah, fue el día de la coronación. Y el domingo que siguió lo luego.
1: ¿Y el domingo? ¿Quién estuvo el domingo?
2: No
1: se acuerdo. Cáteme, que le digo. Dice que se fue a otra feria, no fue la de aquí.
2: No, ahí fui.
1: No, está bien. Y lo que no se arrimó ya al tejano, había arrimado ya al tejano, ahí estábamos.
2: Pues no, con eso ya no voy a saludarlo, pero no, pues ahí me la pasé un ratillo, ya me vine tanto por mi casa.
1: No, ha llegado ahí,
2: hombre. Pues había el día de los alameños, pero no, pues no fui, es que tenía que trabajar, ¿no?
1: Oiga, no, qué bueno que no fue. Hubo días que hubo mucha raza, mucha gente. Oiga, cuando salió cuando salió el programa de la feria, de que va, viene fulano, viene mangano, viene perengano, los mismos güeyes de siempre. Feria gacha, que se quiera, mejor nadota, mejor nada, mejor deberían de hacer feria. Oiga, ahí estaban los güeyes en primera fila, grite y grite, tirando cerveza.
2: Amigable y siempre allí, ¿verdad?
1: No fallaron, no le fallaron ni un día en la feria.
2: Porque dice uno nada, pues, si no, el que no le guste, pues no vale, el que no le guste.
1: A pesar de lo que sea y que fue un éxito la feria, fue un éxito.
2: Bueno, qué bueno, no, sí, pues sí, la verdad que yo sí sería ambiente.
1: No, lleno, o sea, por ejemplo, con Almeño estuvo lleno, con el Remy, con el Remy no, con el Lenin Ramírez estuvo lleno, con el Flaco estuvo lleno.
2: Con el Flaco, también el mando del Flaco también tocaba bien.
1: Por ese güey, sí, de neta se la rifó, se la sacó ese vato, me gustó. ¿Quién más estuvo lleno? Con la edición especial estuvo lleno.
2: Tengo canciones con el Flaco, videos con el Flaco. No, pues sí, se avienta, compa.
1: ¿Con el Flaco Guzmán o con el Flaco?
2: Bueno, la banda del Flaco.
1: Ah, ok. Oiga, y Primavera, pues no se diga, ¿no? Ya, chingón.
2: No, pues sí, pero pues sí. No fui porque la falta de por venir a trabajar,
1: pues también es
2: empecé, ¿no? Oye, que empiezo a trabajar y le falta el siguiente día,
1: pues bueno, dígale al patrón, oye, ¿sabes qué, patrón? Mañana es la primavera de quebrada, mañana no va a venir, jueves no va a venir, ¿cómo ve? No, está bien. Pues.
2: No, sí me dice, cuando no quiero venir, pues no, díganos y cómo le das, está bien, ahí cuando vaya.
1: Pues ya ve, pues ya le damos el gusto, pues ya cuando lo vuelve a ver.
2: Nomás que no, pues un también uno por no perder los miles y miles, pues mejor venimos a trabajar.
1: Sí, miles y miles, pues para que traiga un güey teléfono todo garra, pues no, mozalash.
2: No,
1: para que quieren los miles y miles si no los va a disfrutar, un chino.
2: Pues también las chicas comen.
1: Ah, pues sí, pues usted también, y todo, pues usted también, des el gusto. Así como, hágale como el Canelo, un chicanelo. Yo envidio a ese güey, porque... Ahora, esta semana no jalo. ¿Por qué? Porque quiero disfrutar en la casa, quiero ir para allá, quiero ir para acá, quiero ir con mis nietos, que voy a Bañón, voy a columpiarme acá, que voy por chorizo con el tatamán. Y que la gran...
2: No, pues él tiene donde ir, pero yo no tengo.
1: No, sí tiene, nomás que no se da el tiempo.
2: No, o sea, hay que darnos tiempo, pero por todos modos la pasamos bien, mire aquí, cambiando y no llevamos.
1: Muy bien, bueno, pues tengo mucha raza que no fue, los vio por Canal 15.
2: ¿Cómo?
1: La raza que no fue, vio las transmisiones por Canal 15, o en el Facebook también salen.
2: Sí, también,
1: Oigan, los que sí, la neta, me decepcionaron totalmente fue en Los Ángeles Azules, no sirven para nada.
2: Yo antes no sabía que eran muy famosos ya.
1: Muy acá, de chiquillas. Ay, no queremos que transmitan en televisión. Ay,
2: no querían.
1: Ah, bótense al albergue de los bomberos. No quisieron, oiga.
2: No, pues malo para ellos.
1: ¿Sí?
2: Si los querían volver a contratar el otro año, pues ya no los voy a
1: contratar. Ya que no los traigan, ¿no? No, pero bien aburridotes, güey.
2: No, sí, supe que estaban medio aburridos ese día.
1: Y la gente sí decepcionaron a la gente.
2: Sí, no, pues sí.
1: Parecía una presentación de un grupo que apenas anda empezando, oiga. Tocaban una canción y luego la otra, que ¿y cuál sigue? ¿Y cuál quieren? Y, no, ¿cuál quieren? Bueno, pues que no traen un show ya.
2: Ya deben de traer su
1: acá, ¿no? Con mi compadre Tony Meléndez, se avientan unos pinches rolonones acá, perrones, de su show. Y luego ya le dicen a la raza, ahora sí, dígame cuál quiere, no le hace que sean las viejitas. Las cantan, sí, todas.
2: No, pues es que sí debe ser.
1: Oye, se va la gente contentota, oiga.
2: Sí, pues es que con un grupo que se explaya, pues hay que... Anda la gente contenta.
1: Oh, con madre. Pues anda el pedo, chico, ya lo entretengo. ¿Ya ves?
2: Pues hay saludos para todos los que nos saludamos a esta hora. ahí a la mamá de Lito y para el, don Robert Roque y para todos los chiveros y yeseros y macuaros, para todos, que no, no se quede ninguno, de parte de Don Chilo acá, el maestro, el macuarro de la Cal en Piedra.
1: Ya dijo Don Chilo, ahí estamos, ya quiero más.
2: Ahí estamos, ¿eh? La mejor con Lalo el Pelón.
1: ¡Ahí voy! Esta canción, sí, no sé si sabían ustedes, pero bueno, obviamente es de la canta Conjunto Primavera. Pero es de la inspiración del Piporro, esta canción la compuso el Piporro. Son las 11:19.

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Saludos al tío Robles, todos los días, si no es todos los días, un día sí, un día no, pero muy seguido platicamos él y yo. Milalo, buen día, saludos para Francisco Villa Sombrerete, aquí estamos desayunando, echándote, escuchándote, puedes poner la canción de La Fe Norteña, Edén Muñoz, Alfredo Oliva, Recuerdos, En Común, bendiciones Lalo, bonito día, saludos para el amigo de Denver, de su amiga Lili, y ya voy. Oye, mañana voy a conquistarla, también me piden esa canción de La Fe Norteña, ahorita ponemos las dos, como que ni modo que no, toda la raza en Estados Unidos, a los que andan camillando, saludos a la gente que viaja por carretera, saludos para mi amigo el Gonzalillo, mi amigo Gonzalo, el güero, yo lo conozco por el güero, Milalo, buenas tardes, saludos, ponte el corrido del mono de Conjunto Río Grande para el Bimbo, la Melinga. Te escuchan en San Lorenzo, aquí en La Vulca. Saludos para los amigos de la farmacia, ahí en Plateros, a mi compadre Homero y al Barbarroja. Saluditos. Buenos días, Lalo. Sí te dejó las seis líneas. Tu compadre Martín, cuéntate la historia del Toques. Hace como 1000 años la contabas. ¿Cuál es la historia del toque, güey? ¿Cuál es? Recuérdenmela. Saludos para, ¿qué? Para el Menón, que anda como recién casado. No suelta a la mujer, ni pedir el baño con una canción de La Fe Norteña. Con todos los besos de parte de Chencho, el guapo. Saludos también para el grupo, los Gallos y el grupo Los Chiveros, Los Banqueros de Brones, La Flota de Malboro, Lienzo Charro, Las Trancas y para todos los morones, póngase Sangre Viva de Conjunto Río Grande, de parte de Simón Herrera Aldama, desde el Merititititito Morones, Río Grande, Zacatecas. Muy bien, pues vámonos con más rolitas. Esta canción es a cargo de La Fe Norteña y se llama Mañana Voy a Conquistarla. De lo nuevo se llama Mañana Voy a Conquistarla. Don Toño Aranda, saludos. Son las 11:37.

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1: Saludos para mi compadre Alan allá en Durango. Son las 11:40. Toda la raza que está sintonizando para allá en Sombrerete, Zacatecas. Saludos, son las 11:40. Mi compadre Dan Muñoz, Alfredo Oliva, recuerdos y comunidad.

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8: Del estado de regreso, son las 11 de la mañana con 58 minutos, 11:58. Y Lalo, ¿qué tal? Buenos días, saludos para el Balbarroja de parte de Humberto Landero, Simón Bolívar, Durango, Evo y ya está. Tengo un mensaje de audio, vamos a escucharlos. Nuestra línea telefónica es 493-932-1340. Pueden mandar textos, WhatsApp, lo que ustedes quieran.
9: Hola, Lalito, buenos días. ¿Me puedes complacer, por favor, con la canción de Valentín Elizalde? Lloré sobre la tumba de mi padre para recordar a mi padre que el día 15 de este mes hace un año que se me fue. Muchas gracias. Él era originario de San Juan de Guadalupe, Durango. Muy conocido por allá, por aquellos rumbos.
8: Ah, claro, esa canción se llama Sobre la tumba de mi padre. Ahorita la ponemos, cómo no, con todo gusto. Son las 11:58. ¿Qué más tenemos? Más mensajes. Vamos a atender los saludos para mi compadre, el Danny Boy. Trapesti Show. ¿Qué pasó, mi Danny? ¿Qué onda? ¿Cómo andas? Sí, pues ahora andamos acá, güey. Lo bueno es que ahorita nos desocupamos. Bueno, de aquí de la radio nos desocupamos ahorita a la una. Y luego, pues, a seguirle con lo que sigue. Ah.
10: Buenas tardes, mi Lalu. Sí. Oye, mi Lalu, yo veo que tú sí complaces a la raza. Sí.
8: A veces.
10: Ay, nomás para. A ver si me pones una canzoncilla, mi Lalu. Sí. Una de estos viejos, hombre. De los Ávila.

0: Víctor Mozo, soy Lucy del 6 de enero, alguien que dijo que era otra persona que le dedicaba, entonces que no involucren a otras personas, hombre, ya, hombre, Chihuahua, así que saludos para los de la basura del municipio de Mezquití, especialmente para Chavita. Hoy hablando de la basura, me acordé de mis amigas, de las hormiguitas, de la gente de Chambea en el departamento de frutas y verduras, ah, no, ¿verdad? No, al departamento acá de limpia, man. Oye, quiero felicitar, no sé si me estén escuchando y si no me escuchan, si escucha a alguien y las conoce, los conoce, no las conozco por nombre, pero de verdad quiero felicitarlas porque día a día, terminando el evento de la feria, del Teatro del Pueblo, se metían, güey, y dejaban limpiecísimo. Felicidades a toda esa cuadrilla, todas esas cuadrillas del departamento de limpia, especialmente pues, a los que trabajaron ahí en la feria. De verdad, mi reconocimiento y felicidades, de verdad, bien, bien hecho, bien buen trabajo. Y no crean que eran las 12 de la noche, a veces terminaban pues a las 3 de la mañana, ya andaban terminando, 3 y media de la mañana, andaban limpiando. Felicidades, de verdad, mi reconocimiento. Vámonos a música, ya borracho. Ahí se hace rola. Son las 12. Ah, se ve. Antes de esa rolita, espere un poquito. No se opere. ¿Eh? Se me andaba pasando, compadre. Pues es que.
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2: Ok, señoras y señores, buena tarde, pero sin sueño, ¿verdad? Bueno, son las 12 con 10 minutitos, solo el centro de México. Vamos con esta canción, una grabación, una producción en vivo de Conjunto Primavera. Se llama Lamento Brinquiano.

Que una canción, vi en una entrevista, me tocó ver en una entrevista, le preguntaban a Tony Meléndez que cuál era una de las canciones con las cuales él como que le llegaba más, ¿verdad? Así como que ay, le llegaba hasta los huesos. Y él comentaba que esta canción, Lamento Boricano, que recordaba mucho su infancia, que yo seguramente muchos, la mayoría de nosotros tuvimos de escasez, güey, de ay, güey, de que pero no sabíamos que éramos felices, ¿verdad? Esta canción, bueno, originalmente la canta también en aquellos años el señor Javier Solís, donde no, esta sí, la versión de Javier Solís obviamente pues es incomparable y se oye más, ay, güey, más llegadora, ¿verdad? Bueno, más.

0: Qué bonitas canciones, qué arreglos, güey. La neta, si se ponen a pensar, bueno, la gente que conoce un poquito de música y que va más allá de lo normal, de lo tradicional, güey. Si te pones a escuchar canciones, por ejemplo, esta de Javier Solís, o sea, la neta, qué arreglos, güey. Qué melodiosas, güey. O sea, me caí tan pesados y se ven delgados. Bueno, muchos mensajes. Milalo, ¿por qué no vino tu compadre? Mi compadre Martín no vino porque no quiso, güey. Nada, tenía un compromiso. Tenía un compromiso temprano y por eso no vino el día de hoy. Pues ya el lunes ya está de regreso. Y también amenaza con regresar próximamente. Ahí de repente dice, el otro me estaba platicando que quiere aventarse un día en la noche, güey. Un día en la noche, güey. Para que lo acompañen, a ver quién se la rifa con él para que lo acompañen. Y también, pues de ahí de repente un dominguito va las votaciones. ¿Qué más tenemos? El que lo extraña mucho es el Danny Boy, güey. Sí, cuando no está mi compadre en la mañana, el Danny Boy se pone triste, güey. Sí, wey. Anda así como que despistado, así como que algo le falta, güey. Bueno. Dice, chulada de música, joven Lalo, bendiciones, doña Mari, de Estación San José. Sí, la verdad es que sí. Sí, si nos ponemos a escuchar, digo así detenidamente, los arreglos, las voces, güey, las melodías, güey. Ah, de repente que entran los violines por acá, güey, luego de repente las segundas voces por acá, la voz de mujer. Oh, güey, no, con madre. Bueno, Milalo, ponte el Jackety Jack, dice, esa canción de las viejitas, ¿no? De Conjunto Río Grande, algo viejito, te escuchamos en Austin, Canadá, saludos para San Lorenzo. Milalo, ¿qué onda? Quiero mandar un saludo para Isaac y sus chalanes que andan simbrando de parte de los maestros de Fernando, de aquí, que andamos el fuerte de ellos. Un saludo para mi compadre Armandito Ávila, hoy, que se ha vuelto, ahora sí que viral, güey, si de por sí era famoso ya, güey, ya con este rollo de las motocicletas, pues más, güey, aguas. Dicen que se van a juntar los mortálicos, güey, para hacer una rodada hoy a las 8 de la noche, no, a las 9 de la noche. A las 9 de la noche, allá para pasear ahí frente a su casa, güey. ¿Sabes? Era cierto, vamos a estar pendiente. Buenas tardes, buenos días, tardes.
1: Hola, compañero, buenas tardes, compañerito.
0: Buenas tardes, compañero.
1: No, pues aquí así lo pasó yendo el primavera. Oye, qué chulada de melodías, hijuela.
0: Sí, bonitas canciones.
1: Lalo, pero no pude ir, Lalo.
0: ¿No pudiste ir a dónde?
1: O sea, al primavera, carnal.
0: Ah, qué mala onda, ¿no? Pues de lo que te perdiste. Ah, la verdad, qué presentación de primavera, güey. O sea, no, güey. No. Tony Meléndez canta como nunca. Aparte, bueno, pues también traen un ingenierazo de sonido. A ver, ¿cómo se llama? Luisito Vega, no, hombre. No, presentación chulada, güey.
1: No, Lalo, pues si ahí nomás en el radio o las que estás poniendo ahí desde que en la mañana, ¿no? Sí, ¿verdad?
0: Simón.
1: No, hijo de la red, madre, qué chula rola. El sonidazo, mi Lalo. Bueno, se escucha muy, muy bien, muy clarito, muy pasito. Chuladota, mi Lalo.
0: Así es, ¿cómo ves, compañero?
1: Sí, así es.
0: Pero bueno, ni modo, ¿por qué no
1: pudiste? Oye, el Barbagüera.
0: ¿El Barbarroja? ¿O quién?
1: No, no, el Águila Blanca.
0: Es el Barba Blanca, sí, que por...
1: Ya no la Águila Blanca, mi buen Cisto.
0: Sí, que ya le dicen el Barba Blanca por Barbero.
1: Ah, por Barbero. Y luego, ¿qué dice mi compadrito Coques? A ver, platícame, Lalo.
0: No, pues, chico, el único cotorreo del Coques, lo único que sabe decir el teléfono es que se reporte mi compadre Lobito, saludos a mis peloncitos, y andamos correteando la chuleta, y ya es todo.
1: No tendrá otras grabaciones, y me está escuchando mi compadre Coques.
0: No, ese Coques no sirve para nada, ese Coques.
1: Pero es que a lo mejor lo traen aquí, oye, de aquí.
0: No, pues es que ese coque está como los burros de Noria, no sabe ganar por otro lado.
1: Ah, no, oye, nomás para la cebolla.
0: Sí, nomás para la cebolla, está empinada la cebolla, sí.
1: Ah, que la refregada. No, pues hijo de la fregada, ¿sabes qué íbamos a hacer con ese primavera? No.
0: Órale, no, pues ya está.
1: ¿Cómo ves, mi Lalo?
0: Lo que onda, mijo, ¿qué condición te vamos a poner?
1: Mira, déjale hecho unos saludos primero a unas que me escuchan siempre también. Uh-huh. Mira, vámonos ahora con doña esta que saludó ahorita, ¿cómo se llama? La de los partidos, Anita, ¿qué? Macías. Uh-huh. A la cuadrilla de todas ellas. Para este otro hombre, ¿cómo
0: se llama? Saúl Amaro. Como otro,
1: también. Para mi compadrito Coques, porque después a ver qué te dice de mí, que acabo de todos aquí todo el pendiente en radio.
0: Ah, muy bien.
1: Para Barbagüera, o cómo
0: no,
1: Águila Blanca.
0: Barba Blanca.
1: Barba Blanca. No se crea, mi buen Sisto, yo soy mi lobito.
0: Ah, Chilobito está igual que el Coques. Ah, que. Igual que el Águila Blanca.
1: No.
0: También igual de barberos.
1: ¿A poco sí, oye?
0: Dicen.
1: Dicen, yo no digo.
0: No, yo no digo. ¿Para quién más, mi?
1: Unos saludos aquí para. Mira, para el Canelo, el Canelazo nunca me manda saludos. De tiro la refriega de ese Canelo.
0: No sirve para nada también.
1: Chihuahua, hay unos saludos ahí para mi mañón, para la panadería Santa Cruz de Juan, se llama Juan de la Cruz.
0: Bien.
1: Para doña Camilla y para don Carlito López, que debe estar a gorro en su panadería, ahorita le caigo al pan. Compañero, ¿cuál me vas a poner? ¿Tienes sueño, mi compañero? No,
0: pues da sueño, güey. Pues también, Chilobito, aliónate, güey.
1: ¡Te voy a tiro, mi vato!
0: A ver, ¿qué rol quieres? Míralo.
1: Pues el primavera vamos a querer, pero no sé a qué hora me la pongas.
0: Te la voy a poner ahorita, güey, con tal de que, para que te calles, güey.
1: ¡Ándale, míralo! ¡Venga de ahí, zúmbele!
0: ¡Hasta luego, Lobito! ¡Y aquí nomás!
1: ¡Allí quedamos, míralo! ¡Sale, bye!
0: ¡Vamos! Ah, no, pues podríamos poner un programazo de primavera, ¿verdad? La neta, se la sacaron, güey, se la sacaron. Pero antes, mejor vámonos con esta canción. Me pidieron esta canción a cargo de Valentín Elizalde. Fue una persona que acaba de perder a su padre. Hace un año, pero nos decía... Se llama Sobre la tumba de mi padre, Valentín Elizalde, son las 12:27.

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1: ¡Súbele a esa canción, güey! Hola, mis compadres. Saludos al Águila Blanca, al Barba Blanca. Son las 12:31. ¡Simitani!

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17: Estamos de regreso, son las 12.42, 12.42, hora del Centro de México. Dice, con esa canción que puso, saludos para el señor Ezequiel Oliván hasta el cielo. Por favor, una canción que se llama Paloma de la Noche. Ah, Paloma de la Noche o Noche Plateada. Paloma de la Noche, esa canción, esas son de primavera, ¿verdad? Sí, bueno, pues podemos poner un buen de primavera, ya pusimos dos, tres. Ya cálmense, ¿verdad? Relájense. Tengo un mensaje de audio.
18: Lalo, oiga, un saludito acá para la cuadrilla del güero que andan pintando, que no hace nada. Un saludito para el Pocho de la estación, para el Pinocho, para el Chino, para el Chulo y para el mentado Chanqui y para el mero primo Blanco. Con la cancioncita del sonido de las nieves, mi Lalo. 10-4, mi Lalito.
17: No, ya está, ya ponemos el conjunto Niebla. Mi saludo, nada. Buenas tardes, oiga, disculpe, ¿me puede mandar un saludo para los papis de Boquilla de Arriba que andan trabajando? Ahí está el saludo. Saludos también para los borregueros de Morones y Salinas y Colonia Progreso. Póngansela, por favor, vete con él de primavera. Ya la puse de parte de Simón Herrera Aldaba desde Morones, Río Grande, Zacatecas. Saludos para el Danny Boy, que ahora que no vino mi compañero Martín, ¿qué creen? Fue por un Six de 24 allá al Tejano. Ya, güey. Ya anda pisteando ahí, güey. Entre gancitos, pingüinos, güey. Galletas, submarinos. Le valió madre. No. ¿Por qué no está? ¿Por qué no está mi funda? Digo, ¿por qué no está mi compadre Martín? ¿Dónde andas, pupi? Loco, no le contesta los mensajes. Híjole. Se vuelve loco, güey. Le da ataque de celos, güey. Saludos para Ramón Ontiveros, que quiere el Fer para darle un beso. De parte de Carpitos, del Pellejo de Pollo. Tengo un reporte. ¿Qué tal? Buenas tardes.
19: Buenas tardes.
17: Hola, señora, ¿quién habla?
19: Y acá hablo de Sombreretes, de Emiliano Zapata.
17: Emiliano Zapata, Sombreretes.
19: Aurora Vázquez.
17: Dígame, señora Aurora.
19: Oiga, pero quiero que salga mi saludo al aire.
17: Estamos al aire.
19: Para mi hijo.
17: Estamos al aire.
19: Bueno, es que tengo el radio prendido y no
17: sé hoy. Pues yo creo que está en otra estación de radio, ¿no? Porque o yo voy a estar loco, o los aparatos han de estar mal. Que todo está bien aquí y nada más en su radio no se oye, pues está cabrón, o sea, pues ¿cómo le hacemos ahí?
19: Bueno, quiero que me haga favor de ponerme unas mañanitas, pues por ser día de que nació y se llama Sergio Barrios Vázquez, de parte de sus papás, de aquí de Emiliano Zapata, el señor Benigno Barrios y la señora Aurora Vázquez.
17: Muy bien.
19: Y quiero que me haga favor, si puede, ponerme palomas que andan volando o paloma errante.
17: Pero que algo, pero que sea palomas, ¿verdad?
19: Sí, ay, por favor.
17: Muy bien, señora Aurora. Ahorita le complacemos.
19: Ándale, ahí está.
17: Muy bien, ¿ya escuchó? ¿Que sí se escuchó?
19: Pues sí, ya.
17: Pues ya queda. Ándale, pues. Hasta luego, saludos, señora. Buen día, buena tarde. Ok, vámonos con algo movidito, compadre. Esta se llama... Va en la tortuga, son las 12.45. ¡Hierro!

0: Es la edición especial, también estuvieron aquí en la Feria Fresnillo, lleno total, sold out en el Tejano también. Son las 12:52, hora del centro. Buena tarde para todos ustedes, es viernes, ¿qué van a hacer? Los invitamos ya de viernes, la gente que no fue a la feria, la gente que todavía trae pila, y los esperamos en el Tejano, a espaldas de Waldo, sobre la Hombres Ilustres, y aquí en la calle Duranguito, atrás del cine.
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0: Y vámonos con esta versión de la canción llamada Qué Bonita Te Ves, la canción muy famosa que hizo el tío Robles, Se llama Qué Bonita Te Ves y son los Conquistadores. 8 minutos nos separan de la 1 de la tarde. Como diría el tío, ese tío, ¿dónde anda?

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5: Solamente faltan 2 minutos para que sean las 3:00, 1:00 p.m. Nosotros ya nos vamos, se van a quedar con Pati y Alejandra hasta las 4:00 p.m. Luego viene Diego en la ola y los corridos. Y así, ahí nos la llevamos, ¿verdad? Tengan un buen fin de semana. Nosotros los esperamos ahí en el Tejano, en la Hombres Ilustres, a espaldas de Waldos. Y también los esperamos acá en, ¿cómo se llama? En la calle Duranguito, a espaldas del cine. Esas dos direcciones. Seguimos trabajando de manera normal. Solamente ahora ya en la feria, bueno, pues estuvimos cerrando un poquito más temprano, pero ya está trabajando normal. ¿Sale? Bueno. Gracias. Buenas tardes. Saludos para Memo Chávez, que ya no lo quieren los jugadores, porque piden mucho para el árbitro. Y se queda con la feria. Bueno, pues es que pues, ahora sí que el que pide para el árbitro, comparte y reparte. ¿Cómo es el dicho? No me acuerdo. Buenas tardes, saludos. ¿Podrías un fierrito viejo de los Temerarios? Gracias, desde Pensilvania. Hablando de los Temerarios, compadre Gustavo, anda aquí en Friendly Hollywood, güey. Anda aquí en Friendillo. No vas a visitar, güey. Le mandé un mensaje el otro día, sí me contestó y todo, pero no me ha contestado. Nomás veo que anda tomándose fotos ahí en... allá donde, ¿cómo se llama? Aquí y allá y para acá y acá y acá. Dice, se rindió el amor, pam pam, y se ve borroso. Esos serían los temas que cambiaríamos en las cartas por lo que tenía. No entendí. Bueno, ¿cómo? Ah, dice, ¿y a qué horas? No, pues no sé. No, va a ser amiga, va a ser eventual, va a ser comodín, ahí de repente, nada más. Bueno. Nos despedimos con el Temerarios, Bimón. Hay una que se llama, un saludo por cierto para Lolis, que le gusta mucho esta canción también, a mí también me gusta. Se llama Me Empiezo a Enamorar. Es una canción a cargo de Temerarios. Con esta me voy, gracias, buena tarde. Jayce, ven, pónganse el tiro porque anda Gustavo aquí en Frenillo, anda aquí en la ciudad. Ya tiene días aquí saludando a la raza. A ver si me toca saludarlo. Pues es que, ¿se imagina cuántos amigos no tiene, cuántos conocidos no tiene después de 30,000 años que no?

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6: Comenzamos, oigan, es viernesito. Ya es viernes, 1:11. Una de la tarde con 11. 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Primera hora, estamos aquí pues robándole la verdad. Sí, sí, lo que es de cada quien. La horita a nuestro querido Lalo, pero estamos acompañándolos, ya sea si me escuchas en el trabajo, a lo mejor vas en carretera conduciendo, oye, que no te la refresquen porque hace rato que venía, que por cierto hay mucho tráfico y siempre se me olvida que a esta hora, oigan, hay más todavía, pero ya por ir a los niños, por la escuela, perdón, por los niños, no a la escuela por los niños, no, al revés, a la escuela por los niños, que a lo mejor ya vas al trabajo tarde como unos, como otros, y había mucho tráfico, total que vi a uno que se pasó el semáforo y tracas, ahí les daban, no chocó, no, el tracas fue de que todo hospital. Dije, algo le querían recordar, pero no, la verdad es que hay que ir con cuidado, con precaución, ¿no? Y no hay que ir sobre todo rápido también en este excelente viernesito, porque queremos que disfrutes un excelente fin de semanita y más sobre todo en esta horita de Ferretería y Maderas Vadillo. Conduce con precaución y también en el trabajo hay que pedir una canción, ¿no? Un saludito o algo para que se nos haga más ligerita la jornada y sobre todo también, pues bueno, estar por acá en redes sociales de La Mejor Zacatecas y líneas de comunicación. Mira, yo voy a estar aquí contigo en ese número que ya está sonando, también en redes por acá como La Mejor Zacatecas 107.9 FM. Ahí estamos en Facebook, en Instagram, en todas las redes sociales estamos como La Mejor Zacatecas, y también por acá ya está sonando, como lo dije, el número de WhatsApp, número de cabina, mismo número para ambas líneas, es el 493-93-213-40. Y bueno, ahorita voy a hacer, ya saben que una fusión, pero ahora sí una fusión, oigan, no solo de esta que es unas canciones que nos aventamos, sino una fusión ya del fondo musical. Ya ven que les dije que hoy viernes vamos a aventarnos ya mejor el tema de Muchacha Loca, así que vamos a fusionarlo ahora sí y ya va a empezar, lo voy a tener todo el ratito para que no se me asusten. Ya voy a dejar esta rola del grupo Bravoso, ya a rato si la quieren escuchar completita, pues bueno, la ponemos, ok, pero mientras tanto, ahora sí vámonos con otro saludito especial. Dice, hola Pati hermosa, ponme una canción, dice, de la hielera de los huracanes, para saludar a Severiano, también para el Colunga. Dice, saludos para Mayolo de parte del Beltrán. Acá te escuchamos en Monterrey. Qué bonito, mi amor. Un saludote especial hasta Monterrey, Nuevo León, a toda nuestra gente regiomontana, como es mi gente por allá. Y Eddie Beltrán, que está siempre aquí mandando sus saluditos. Dice por ahí, para Severiano hasta la presa, para Colunga, para Mayolo. Oigan, me dio mucha risa un mensaje que por acá me dejaron antes, ¿eh? Déjenme por acá encontrarlo. Es que ya está, enviaron otro, ya lo perdí. A ver, ¿dónde está? Porque por acá ya me habían dicho que sí funcionó, oigan, ahí el préstamo que le habían pedido al patrón, pero bueno, ahorita lo checamos para no echarles mentiras y que nos estén ahí dejando su saludito, porque ya lo había leído, pero sigue respondiendo y sobre todo mandando estos mensajes, ya sabes, número de WhatsApp 493-93-213-40, mientras busco ese saludín, que creo que es para La Pluma, verás, ya lo encontré, dice Patito, gracias a Dios, dice, ha regresado la famosa pluma, dije, ah, caray, ya regresó, dice, sí, ya regresó la pluma de plenitud a trabajar a la secadora, dice, después de haberse perdido en la feria de Fresnillo. Y dije, ah, ya salió el peine. Dije, pues que con el préstamo que le dio el patrón, eso fue lo que se fue a gastar allá a la feria. Pero oye, no nos invitó, es lo malo. Es lo que me da coraje, que se haya gastado todo y no nos haya invitado ni un elote. Dice, complézcanos con El Viejo del Morral de Banda Centenario. O una de Laberinto, mi amor, Dios te bendiga. Igualmente, mi amor, un besote. ¡Mua! Nada más para ti, para la pluma, nah. No nos invitó ni un refresquito y de esta manera, pues bueno, ahí nada más le complacemos ahorita con ese tema, no te creas. Un saludo con la de El Viejo del Morral, ahí está, ahorita lo buscamos. Ahora sí, seguimos todavía con más saluditos, oigan, pero al regreso, porque tengo antes que platicarte sobre todo también de las ofertas que tiene Ferretería y Maderas Vadillo. 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Pues bueno, la verdad, con canciones, como lo dijimos, yo creo que vamos a escuchar esta rolita. Ahora sí, completita, para iniciar de buenas con La Muchacha Loca. O con esta iniciamos ayer, se me hace que sí, ¿verdad? A ver, bueno, ahorita me dicen, ¿eh? Ahorita ya que la escuchemos, no es cierto, no, pero sí hay que escucharla. Ahora sí, para que bailen, ya para que la escuchen sin que yo esté hable y hable, vámonos con Bravoso. Esto que escuchan se llama Muchacha Loca. Vamos con esto y seguimos en La Mejor Zacatecas. 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Yo soy Pati Alejandra y aquí nomás, La Mejor. ¡Auch!

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2: Dime que estamos allá, seguimos ahora sí después de La Muchacha Loca. Oigan, ya tenemos a Bravoso por ahí, que ojalá y hasta la soñemos esta canción, pero mientras tanto seguimos en La Mejor con más saluditos en esta hora, gracias a Ferretería y Maderas Vadillo. Por acá tengo ya, y me alegra sobre todo que nos manden sus audios, aquí al 493-93-213-40, es número de WhatsApp, número de cabina donde se pueden reportar, pedir canciones, saluditos, dedicatorias, recado, lo que quieran, ok. Por acá tenemos, creo que es mi Mike. A ver, échale mi Mike a la una, a las dos y a las tres. Venga,
3: ¿qué dice? Buenas tardes, patito, patito, color de café. El Mike, reportándonos desde mero Fresni, Hollywood. Ando aquí en Fresnillo, mi patito. Voy para Río Grande. A ver si se puede poner la canción, la del costurero, con el conjunto Río Grande, mi patito, aquí nomás La Mejor.
2: Eso, esa es la actitud. Ya lo van a contratar al rato, mi Mike, como presentadora, ya en las presentaciones que tengan posteriormente. El Río, qué buena, decimos por ahí, bienvenida les dio, porque justo el Río llega también de ese lado, y es que sigue sonando. ¿Cómo suena el Río, mi Mike? A ver, usted díganos. Muchas gracias, que tengan excelente y muy bonito, sobre todo viernes. Esa es la actitud, así como escucharon a Mike, así hagan de cuenta. La actitud de viernesito, al 100 pero al 107.9 FM, así debemos andar. Y justo en este viernes 4 de septiembre 2026, también día de San Moisés, para todos los que llevan este nombre en este día de su santo, muchas felicidades a todos los Moy, a los Moisés, ok, muy bonito nombre por cierto. Pero un saludo a mis Moisés y un saludo por acá a esta personita que me dice: hola Pati, me haces favor de complacerme con el popurrí de Karim León y Tropicalísimo Apache, saludos, y le estamos escuchando en Plateros. Ahí está el saludote hasta Plateritos. Un saludo a mi Omar y bendiciones también. Ahora sí vamos a buscar eso de Tropicalísimo con un popurrí que tiene ahí con Karim León. Sería el medley Apache, ¿no? Creo que es una que trae como de cumbiecitas. Me acuerdo más o menos de ese nombre, si no ahorita vamos a buscarlo, ¿ok? Y por acá también nos dicen: hola Patito, ¿me puedes complacer con la de La Fe? Me hubieras bloqueado, es lo que yo decía. Pero dice, para Carpito, Adame, que estafó a Nena Zelaya, dice que le pidió para comprar madera y la fregó con el dinero. Es que lo quería para la feria, amigos. Es lo que les estoy diciendo desde hace rato. Todo lo que les hayan pedido prestado. No se crean, no. Pero un saludo especial para mi querido Mayo, que dice, de parte del Mayo, el elotero. Ah, qué bonito, lo bonito. Un saludo a Mayo y también a mi querido amigo ahí, a Carpito, que ya nada más lo quema de una forma y de otra. Yo creo que ya lo persigue la ley. Pobre hombre, pero un saludo para él y para Nena Zelaya. Un saludote. Por acá dice, ¿dónde lo dejé? A mi Eddie, no, ya lo saludé. Y por acá también, ahora sí ya lo encontré, dice: hola, mami, ay, Dios mío, perdón. Dice, hola mami, dice, solo para pedirte la canción de La Chica del Este. Ay, oigan, esa canción creo que ya se la tenían por acá. A lo mejor ya la habían pedido hace ratito, yo creo. Aquí estaba ya en la programación con Brindis, por su pollo, por supuesto que sí. Ahorita la ponemos hasta Estados Unidos. Saludotes, corazón de melón, ahí con el tema de La Chica del Este para ti, ¿ok? Por acá también dice, a ver, Diosito, buenas tardes, Pati, mande saludos para el rancho de Calabacillas, para los López y Rodríguez, de parte de José Guadalupe de Charcas, dice, con la canción de La Majada, que andamos con las chivas. Eso, qué bonito, mis amigos, que andan ya con las chivas, que andan ahí con las vacas también, a todos, igual en el campo, que andan a lo mejor también ya haciendo todas las labores, todos los pendientes que quedan. Sé que a lo mejor ya tienen el 107.9 FM o 690 de amplitud modulada, y por eso mismo justo nos vamos también con más canciones para alcanzar el tiempo. Y sobre todo ya son las, a ver, qué, una de la tarde, 24 ya, una 24 minutitos en este viernes 4 de septiembre 2026. Regreso saludándote porque por acá todavía tengo más saludos especiales al 493-93-213-40. Ya llegó La Chica del Este, o como dice mi querido Miguel Ubaldo, La Chica de Lentes. Ahí viene La Chica de Lentes con Brindis. Y aquí nomás La Mejor Zacatecas. 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Y en un momento más te voy a estar recordando los teléfonos, tengo por aquí una visita, así que vamos y regresamos con más en La Mejor. 1:26 p.m. Yo soy Pati Alejandra y seguimos en el 107.9 FM.

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2: Ahí sonaron las heladas, oigan, porque estuvieron ahí los Tucanes de Tijuana con este tema. Para mi querida Nelly de Calera, que decía, no sé si me pedía el tema o real, ella trae sed y me dice, necesito unas heladas. No, creo que se me hace que sí, era una petición, ¿verdad? No te creas, Nelly, no sé si confundí esas heladas con estas heladas que también traen los Tucanes, pero por aquí tenemos un saludo para ti y también a toda la gente que ya se han echando sus heladas también, oigan, salucita, o los que apenas van a comer, o los que ya entraron al trabajo, porque sé que todos traen diferentes actividades, pero al menos es viernes para todos y todas, y de esta manera seguimos todavía en este viernesito, cerrando con broche de oro la semana, acompañándote con más canciones, porque ni parientes somos, oigan, un temazo que también ya llega por aquí a sonar, esto es a cargo también de los Tigres del Norte, ya vienen por acá, pero antes dice, buenas tardes mi Pati, mandé un saludo para el maestro Bartolo de Mero, dice Juan Aldama, mándele también un becerro, un beso mi Pati, dice, un saludote a Bartolo, a todos por allá en Juan Aldama, Zacatecas, bendiciones, saludos mi May, por ahí también tenemos un saludo, de hecho en un audio, un saludote especial, a ver qué dice, hola, un saludo para la ruta de hielo express de Calera, que andamos acá en El Salto, en Fresnillo, saluditos, ellos sí ya traen las heladas, pero más bien ya de carga, oigan, un saludo para todos allá, mi Daisy, saluditos y bendiciones hermosa, por allá la gente de hielo, que andan ahí en ruta, pues bueno, por acá también, además de nuestra gente de Calera en Fresnillo, sé que hay varias colonias que ya nos están ahí escuchando y sintonizando, así que por ahí dice mi Juana, súbale a la bocina aunque se enoje la vecina porque ya es viernes y en esta hora 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Ellos son Ferretería y Maderas Vadillo que hacen posible este espacio para ti, para que sigas pidiendo canciones, siga yo mandando saluditos al regreso, porque ya tengo a Tino, Tino el que perdió el camino de este lado, a ver qué nos dice, échele.
3: Buenas tardes, Patito, Patito, color de café, te hablo Tino el que perdió el camino. Andamos acá por San José del Río, vamos con rumbo a Madero, acá andamos trabajando. Ahí ponme una cumbia, la que a ti te guste, que al cabo yo sé que te gustan las cumbias chidas. Ánimo, Patito, ahí estamos, gracias por la canción que me pusiste el otro día. Ahí estamos, adiós, que estés bien.
2: Esto igualmente, mi Tino, que esté muy bien también. Ojalá que en este fin de semana ya encuentre el camino. Ya pórtese bien, mi Tino. Va a ver que va a enderezar ese camino de la mejor manera. Ah, no se crea, mi Tino. Pórtese como usted quiera y quédese también nada más con nosotros. Es la única condición para que escuche también ahorita ya su canción al regreso. Vamos a poner una cumbiecita. Pero ahorita que dijo que anda por San José del Río, me acordé que la última y única vez, ¿verdad?, que fui, pues sí, sí lo voy a conocer, pero me tocó una quinceañera allá, oigan, me acuerdo que fue una quinceañera, pero ya hace, ay, no tanto, ¿verdad? Pero sí, yo creo que fácil, unos 8 años, sí, fácil 8 años, oigan, que fuimos allá a San José del Río, ahorita que dijo que anda por ahí, mi querido Tino, ahí fui a conducir y muy amable la familia, la gente por allá también que hicieron su fiesta, fuimos a conducir y ya saben, aventándome el gol, aprovechando de una vez, ¿verdad?, dice tu tía, cuando se ocupe, cuando requieran de nuestros servicios con maestra de ceremonias, conducciones o cualquier tipo por ahí de desmadre, dicen, no es cierto, la neta no, de justamente estar llevando a cabo sus eventos de conducción. Ahí estamos siempre a la orden. Yo estoy en redes sociales, ahí como arroba pati-alejandra, en Instagram, Facebook y en todas las redes. Ahí estamos siempre a la orden. Ahí leo todos los mensajes, todo lo que me preguntan de chambas. Créanme que sí, siempre estoy a su disposición. Y sobre todo seguimos con más por acá ahorita de saluditos al regreso, oigan, porque hablando también de temas, pues seguimos ahora sí cambiando de tema con los Tigres del Norte, porque ni parientes somos.

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2: Regresamos, seguimos con más. Una de la tarde, 52 minutos. 52 minutitos ya. Y tenemos 8 para las 2 de la tarde. 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Así que bueno, en esta horita cerrando, y de hecho yo bien feliz, bueno, de hecho también riéndome, con las dos cosas pues, porque me enviaron un video y luego me mandaron un mensaje, que híjole, ustedes de veras, no hombre, son bien tremendos, no se les va una, es que me dijeron por acá, oiga mi Pati, y si necesito que conduzca una boda, pero yo quiero que sea la novia, dice, ¿cómo le haremos? Dice, ¿cómo le hacemos? Perdón, no, es que a ver, no, una cosa es una cosa, ¿verdad? Dicen por ahí, no es cierto mi amor, pero de hecho sí, oigan, también conocimos, estuvimos haciendo la conducción de bodas hace un tiempo, lo que más he estado realizando creo que sí son quinceañeras, y yo feliz de la vida de ver el vals, oigan, ya ando ahí llorando siempre cuando va el vals de con el papá, ya ando ahí yo soltando la lagrimita, y luego que ya pasa la tía, la madrina, no, yo sí feliz en las quinceañeras, honestamente sí es lo que más nos gusta ahí conducir, así que un saludo también a nuestra gente, ya saben, me pongo a sus órdenes, ya sea obviamente quinceañeras, como lo dijo acá, bodas, pero no de novia, no, conduciendo nada más de maestra de ceremonias ahí, también ya saben, hasta despedidas de soltera, también divorcios, lo que sea, condujimos ahí de esta manera, también ya hace tiempo, igual que nuestro querido también Diego en la feria, así que creo que nos gusta bastante esto y gracias a ustedes de verdad que nos siguen permitiendo hacerlo, que nos dan la oportunidad, y sobre todo les recuerdo, ahí estamos como @pati_alejandra en Instagram, en Facebook, ahí siempre subo videitos de lo que hacemos y de lo que no también, no es cierto, pero sí para que nos contacten, ahí les respondo cualquier duda, y también de esa manera sigo con el videito que me alegró también la tarde, de mi querido Diablo. ¡Uy, el Diablo! Y es que llegó por aquí con un video que nos manda de su sobrina, que por ahí dice, de regreso de la escuela, ya escuchando a su tía Patty, dice. Y nos manda el video, la evidencia de esta hermosura de Dios. ¡Qué guapa estás, mi chula! Por ahí, van bailando la muchacha loca, oigan, con Bravoso, y la chava sí que sabe sacar los prohibiditos. Un saludo especial a la sobrina también, digo, a mi sobrina, un saludote especial también a mi Diablo, a todos por allá en Durango. Hasta Durango, un saludo, muchas gracias por escucharnos y bailarla, porque si la pide, la baila, y si se sube, se pasea, ya les dije, vámonos mejor justo todavía ya con esta canción final, porque hablando de bailar, esta canción de El Conjunto conjunto Invencible todavía tiene bastante, pues bueno, tiempo que ha estado sonando no solo aquí en La Mejor, sino también en los primeros lugares, sigue todavía en el top 10, así que nos vamos con esto que sigue sonando de Invencible, La Mujer del Pelotero, a su versión, y seguimos en La Mejor, 107.9 FM. 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Yo soy Pati Alejandra y seguimos en La Mejor.

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11: Seguimos, oigan, en esta segunda ronda, segundo round, oigan, seguimos en esta segunda horita de programación gracias a nuestros amigos justamente de Ferretería y Materiales Pinedo, que hacen posible esta segunda horita para ti solamente, este espacio donde tú pides tus canciones, y yo con gusto aquí estoy para complacerte al 493-93-213-40, dice por acá, buenas tardes, Pati Patito, complázcame con la canción de Qué Bonito, de La Recodo, y saludos también para el Chivito Barbas de Cocodrilo. Mándale un besito, dice, híjole, que anda bien cachofiro, dice, esa no la había escuchado, yo me la sabía diferente. Dice por ahí de parte del Willy que ya quiere que vuelva, híjole, como dice la rola, que vuelva, ahorita la voy a poner, de puro coraje también, ahí estamos y un becerro, bueno, se cortó, así que ahí le va el de pilón, para que amarre. También un saludo especial a nuestra gente por allá también que está escuchándonos con Willy, porque también de este lado dicen que están escuchándonos por allá en San José de Lourdes. Dice, buenas tardes, Pati. Un saludo para la familia Escobedo Cuellar. Dice que te escuchamos en San José de Lourdes y me complaces con la canción de Suspiros con Isis Yailin. Gracias y bonita tarde. Ya tenía rato que no escucho con ella esta canción y me encanta. Y vamos a ponerla de una vez, de inmediato. Ahorita vamos a salir con esta canción de Isis Yailin, Suspiros, así nos vamos a ir suspirando, pero justamente por las ofertas que tiene Ferretería y Materiales Pinedo para ti, y es que desde arena, 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Mientras tanto, vámonos con otros saluditos, oigan, por acá que dicen Patito color de café, un saludo para Ramón Ontiveros que anda comprando coconas, dice, y también gallinas, de hecho, oigan, bueno, esto lo voy a compartir en redes porque hay un meme por ahí de unas gallinas, pero ahorita lo voy a poner para que me entiendan, pero dice también un favor, puede saludarlo ahí, dice, del rancho Los Peña con la de Vivo en el 6, de parte de Echeverrías, ahí está el saludote, mi Echeverrías, bendiciones en este excelente viernes, pórtese bien. Y también por aquí dice, buenas tardes, mi Pati, un saludo para el maestro Bartolo. Ya había saludado al maestro, también un saludote a mi Mai, pero también por acá dice saludos para el Menón, dice, hola Patito, buenas tardes, ponte pero la de Me Perdonas, o perdonas, tal vez, para el menón que anda recién reconciliado. Híjole, ahorita plena. No, miel sobre hojuelas, oigan, imagínense, recién perdonadito ahorita. Híjole, todo color de rosa, ¿no? Y anda enamorado de parte del Mimo. Ahí está, el tío, ahí está el saludote. De Mimo el tío, un saludote especial para todos allá y que tengan excelente y bonito viernes. Oigan, imagínense, este fin de semanita va a ser luna de miel para ellos. No, qué bonito, lo bonito, mi amor. Hablando de qué bonito, me falta esa rola que me acaban de pedir. Ahorita la busco porque justo nos vamos ahora sí, suspirando con Isis Jailin. Esto es Suspiros, son las 2:12. Y saludos a mi querido Lupillo, que ya llegó de la secundaria. Oigan, saludotes para Lupillo. Ahorita le pongo su canción y su saludo porque sé que muchos ya salieron. Pero como yo estaba en la tarde, pues yo me acuerdo que pues yo apenas iba, ¿no? A esta hora apenas estábamos entrando casi. Hoy estábamos en la primera horita también. Así que esperemos que a todos les vaya súper, ya sea desde la escuela, incluso desde el kinder, ¿eh? Yo no le quito mérito a nadie. Oigan, que no sé si a ustedes les tocó en esta ocasión. Hay algunos kinder que hacen el experimento de que justo florezca o que sí esté ahí rindiendo frutos este frijolito, la semilla del frijol que dé raíz, y a mí sí me salió el experimento, oigan, y yo sí he plantado plantitas y sí sale, oigan, ese experimento es el que como que te da tu destino, ¿no? Si vas a ser la señora de las plantas o no, en este caso sí me tocó a mí, como cuando el gorro de Harry Potter te elige, hagan de cuenta que así nos estuvieron mandando a cada casa, pero la verdad, sí tenemos por ahí, pues ya distintas, a lo mejor incluso enseñanzas. Yo creo que este experimento del frijolito ya ni lo han de hacer, oigan. A lo mejor ya no lo hacen, que era justo un algodoncito. Que levante la mano, oigan, no me dejen sola. Que levante la mano quien también lo hizo, porque hasta me voy a sentir peor si dicen, no, mi Pati, eso ya se usó hace no sé cuántas décadas. No, bueno, la verdad que sí se usaba este algodoncito y que justo el frijolito germinaba, que es el término correcto. Y pues sí, yo después ya germiné otras semillitas de incluso uva, oigan, por ahí, duraznos, todo lo que se me atravesara de frutas, porque siempre me encantan, así que espero que también lo hagan. Yo pienso que es una forma incluso de tener, no solo iba a decir invernadero, pero no, porque pues bueno, de alguna forma, algunos no tenemos a lo mejor los medios, pero sí, oye, alguna partecita de tu patio que puedas dedicar solo a estar haciendo tu cosecha, ahí nos ahorramos, oye, a lo mejor el tomatito, lo que sea, pero si no tenemos espacio, oye, si apenas cabe el perro, tu esposo y tú ahí en la casa, no hay problema, mira, ir los dominguitos al mercado. Yo sí le agradezco mucho siempre a los amigos campesinos, a todos los amigos que nos están escuchando en este momento ahí en el campo, porque justo gracias a ellos, yo sí le digo gracias, porque es gracias a ellos que tenemos el tomatito, oigan, el aguacate tan rico, los elotes, que son la debilidad de muchos también, todo en cuanto a frutas, que ahorita hay grandes cantidades, gracias a Dios también, y por la lluvia, sobre todo, que han estado presentes, y pues bueno, sobre todo valorarlo, oigan, ya ahora sí, sin más preámbulo y dejando justo a mis amigos del campo escuchar buenas canciones, nos vamos con Suspiros de Isis Jailin. Son las 2:14 y aquí nomás lo mejor, 107.9 FM.

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2: Regresamos, oigan, seguimos por aquí ya nada más también con otro tema, que hablando también ahí de nuestra gente, por ahí que están escuchándonos en el campo, no sé, ya hasta perdí el saludo, ¿de dónde era? Chihuahua. Oigan, es que ya está, empezaron a llegar justo varios mensajitos ahí también que andan listos para comer, provechito, oigan, también provechito a la gente que ya está lista para comer o si ya están preparando la comida, que quede deliciosa, de verdad bendiciones para toda la familia, que les haga mucho provechito y sobre todo también allá había alguien que me estaba diciendo que justamente andaban deshiervando chile, oigan, enhorabuena, oigan, porque, ah, cómo me encanta, oigan. De hecho, es que no, si les dijera la lista, yo creo que yo sí soy justo más de frutas y verduras, ahora sí que como en el mercado, la verdad que sí, yo por eso valoro justo las manos, todo el esfuerzo que hacen diariamente, de sol a sol, y es que como decía el otro día un amigo, de gallo a grillo, ¿verdad? De gallo a grillo, ustedes se levantan y justo, me acuerdo a mi mamá, que a ella sí le tocó justo andar ahí en el campo, pues bueno, haciendo miles de cosas, ¿verdad? Desde surcos, yerbando, miles de cosas que por ahí andaba haciendo, pero a mí creo que lo que me tocó fue piscar chile, ¿saben? Cuando estaba chiquita, yo creo que ahorita me acordé de justo que en la Laguna Seca ahí tenía unos tíos que justo se dedicaban también a eso y me tocó aprender ahí con ellos, andaba piscando chile, pero ahorita yo creo que entendí justo el amor que le tengo al picante. Hasta ahorita estoy entendiendo muchas cosas, pero justo desde el chile serrano, oigan, los frijolitos, el maíz, todo lo que nos da la naturaleza, Pachamama, como le conozcas, como le quieras decir, pero sobre todo también es un reconocimiento para nuestros amigos que están justo en la tierra trabajándola y sobre todo, pues bueno, rindiendo frutos, ahora sí, literalmente, ¿verdad? Ahora sí nos vamos, porque cuánto me gusta este rancho, diría Chuy Lizárraga, y sé que mucha gente también, así como Minelli, ay, qué bonito, y qué bonito que lo digas así de orgullosa, reina. Gracias, Minelli, por decirme esto. Dice, mi papá es agricultor, ¡eso! Oye, qué fregón que sea justo alguien que yo sí le digo, a lo mejor, va a sonar raro el término, pero justo como en la película de Tinkerbell, que hay hadas para todo, ¿no? Hadas que son obreras, hadas que hacen herramientas, hadas que son las de la fruta, hadas que a todos se nos da algo, y yo sé que justo son personas que tienen manos mágicas, que tienen justo una vibra muy bonita también incluso, para que todo se les dé, para que las cosechas salgan bien, y de esta forma a toda nuestra gente un saludo muy especial. Diosito nos dio a cada quien pues su misión, su propósito, Minelli, así que enhorabuena, un saludo para tu papi. ¿Cuál es su nombre? Oye, un saludo para él y también a toda nuestra gente que sigue echándole ganas todos los kilos. Vámonos con esto, porque cuánto me gusta este rancho, dice Chuy Lizárraga, y aquí nomás la mejor, 2:20 y es el 107.9 FM.

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1: 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Hola, hola, hola. Buenas tardes, mi patita Alejandra. ¿Cómo anda, mi chula hermosa? Aquí tempranito, reportándonos este viernitos. No, pues ahí, acá el primo Manuel Suárez, acá de Cieneguía Nieves, hermosa. Ahí para que me ponga una canción de Pepe Tobar, se llama Me Vas a Extrañar.
2: ¡No!
1: Por favorcito, un saludo para usted, hermosa, ándele pues. Y aquí nomás, la mejor, pero con mi patita Alejandra.
2: Ahí está el saludo especial de Emanuel, hasta me eché la carcajada. Lo bueno que no me oyó, qué bueno que apagué el micrófono, pero sí me reí con ese chao, porque ya, híjole, de veras, mi Peso Pluma se lo avienta así, ¿eh? De veras que no, mi Emanuel, usted sí sabe cómo hacerle, pero un saludo para él y también con esa canción. No, mi Emanuel, no la haga, es viernes y yo aquí estoy encerrada sin poder salir. Nada, no se crea, si puedo salir, no quiero, la verdad que, no es cierto, la verdad que esta canción hasta nos va a no hacer llorar, pero sí cantarla a todo pulmón. Y justo llega Pepe Tobar y sus chacales con Me Vas a Extrañar, dice la rola, y no, y hasta me la sé de memoria, Manuel, desde que me la pidieron ahí por primera vez. Yo ya, pues obvio, hace muchos años la había oído, no me sabía la letra, pero cuando la estuvieron desenterrando, le digo yo, cuando ya llevamos años sin oírla, digo, la desenterramos y dije, ah, caray, ya entendí la letra, ya me quedó, ahora sí nos la vamos a adjudicar, y ya hasta la descargué, pero la ponemos para bañarnos, mi Manuel, así que Me Vas a Extrañar, suena con Pepe Tobar y sus chacales hasta en la hora de la comida, donde sea, estamos aquí con estas canciones que obviamente te complacemos al 493-9323 40, y esto es posible gracias a Ferretería y Materiales Pinedo, que además 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No tendrán pegamento para pegar este pobre corazón. 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Yo creo que sí tienen, ¿eh? Yo creo que sí tienen, pero no, nos vamos porque Me Vas a Extrañar. Dice, lo siento por él, pero más por ti. Tracas. Y luego todavía nos falta la de, no vales ni un 6, mucho menos un 24, amigos. No, esto apenas comienza. Son las 2:25 minutitos, seguimos con más y saluditos. De hecho, por acá dice, hola, buenas tardes, Pati, espero que tengas un excelente fin de semana, con un saludo hasta Sombreretes, y señor, para Lili, con la canción Vámonos a Marte con Los Pescadores, por favor, de parte de su admirador desde Denver, Colorado, por favor, y muchas gracias, Patti. A ti, corazón, saludotes para Lili, qué bonito nombre, y también ahorita les busco Los Pescadores con ese tema, ok, saluditos, corazón. Por acá también, a ver, déjenme regreso un poquito, que hay varios saludos ahí rezagados, dice, saludo para todos los borregueros, para mi Simón Herrera, también, con el tema de Vete con él. Oigan, pues, ¿qué traen el día de hoy? Es que ya sé que es viernes, pero híjole, ustedes no tienen perdón de Dios. Ahorita vamos a ponerlas, y si lloro va a ser su culpa, ¿eh? Allá les dije, mi Simón, un saludo, pero dice, dice, hermosa, yo no te conozco, pero me encanta tu voz, ¿puedes regalarme una foto? Ay, ¿y si se asusta? Y si dice, no, como que no queda, no cuadra la voz y la cara, ¿no? A lo mejor y se espanta, a lo mejor y salgo debiendo un bolillo, a ver, vamos a ver si se la manda. Pero no es cierto, corazón, ahorita te paso justo las redes sociales. Yo les digo siempre que pasen a Facebook para que se espanten un rato en Pati Alejandra, y subo más fotos, videitos de lo que andamos haciendo también de trabajos, pero ahorita claro que te lo comparto. Aquí ya saben, WhatsApp 493-93-213-40. Mi Lupío ya también anda con mood de viernes, ¿eh? Él ya me pidió las perlas negras. Perlas negras ya viene por acá también. Oiga, no, esto se va a poner chido. Pero por acá también tenemos otro saludo hasta Milpillas, que dice, Pato, Patito, mi amor, ¿me podrías mandar un saludo para la cuadrilla Ibarra? Hablando junto de nuestra gente trabajadora. Oigan, justamente dice también, para la cuadrilla Ibarra y Talaches de Milpillas de la Sierra, con la canción del gallero. Yo creo que será por ahí con la Corona del Rey, ¿verdad? Me imagino. O bueno, será que me piden mucho esa versión con ellos. Así que ahorita ponemos el gallero. Y dice, con un becerro. ¡Mua! Especial, especialón para Luis Agudo. Achis, ¿no es albur? Dice que es admirador, gracias. Saludotes, mi Luis, bendiciones. También para toda la cuadrilla Ibarra y Talaches de Milpillas. Hasta allá con esta canción que ya viene, ¿eh? Ahorita un saludo, mientras tanto, para ustedes, muchachos. Y por acá tenemos, a ver, otro saludo. A ver, bueno, muchachos y muchachas, ¿eh? Porque no sé cuántas personitas anden también. Y yo no quiero andar ahí haciendo de lado a nadie, pero vámonos con otro saludo antes de irnos ahora sí con esto ya que tenemos listo de Pepe Tobar. No, no, no, agárrense, oigan, porque ya muchos andan listos ahora sí que con la chevecita, otros andan con su agüita también, muy bien, oigan, con sea lo que sé que anden también, justo que traigan la actitud al 100, pero al 107.9 FM, ya es viernes 2:27 y nos vamos justamente con Me Vas a Extrañar, de Pepe Tobar y sus Chacales. Yo soy Pati Alejandra y seguimos en La Mejor.

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2: Mi juventud a los 40, oigan ese tema, temazo, mejor dicho, sí. De Laberinto, ahí estuvo ya sonando. Oigan, también me lo acaban de pedir hace unos minutos. Por acá tengo ya también otras canciones que debo, ya están en filita. Esto de Primavera, por acá también algo del Conjunto Nube, también Conjunto Norte. También por acá este temazo que no puede faltar, oigan, de los rancheritos, del Topo Chico y menos, también con este estilo que nos acaba de dejar Laberinto, porque llega. ¿Pa' qué y por qué? O sea, esta es la pregunta. Esto se usa para todo, ¿eh? ¿No? ¿Pa' qué y por qué? Le pides dinero al marido. ¿Pa' qué y por qué? Y la verdad que esta canción me encantó desde que la escuchamos por ahí. Ahora en una versión remasterizada, que es lo que voy a pedir la misa, que la pongamos ahora ya con la que suena, pero clarita. O sea, más clara que el agua. Porque esta todavía, bueno, se escucha de hace unos ayeres y que la verdad no le quitó, obviamente, el prestigio, pero me gustaría escucharla todavía más bonita. Y es que es ¿Pa' qué y por qué? Un clasicazo de rancheritos del Topo Chico. Que por acá, de hecho, sigo justo saludando a nuestra gente que nos está ahí dejando sus peticiones también al 493-93-213-40. Y ya está sonando por acá. Y mi amor, de verdad, este mensaje me hizo llorar. No, es que en serio me llegó al corazón. Y dice: hola, Pati, buenas tardes, Pati. Te felicito por ser una excelente, dice, y grandísima locutora. Que oye, no, hombre, no te vayas a morder la lengua, mi amor, por favor, no. Y dice: no, mientas por convivir, pero dice: sigue así y no cambies. Programa muy bonito y me gusta mucho tu programación. Y si nos complaces todos los días, también te escucho en Estación San José. ¡Ay, qué bonito lo bonito! Hasta mi Estación San José, cómo no, dice que todos los días nos está escuchando y me hace favor también de complacerme con la canción de Tú con Él, de Industria del Amor. Y Dios te bendiga, gracias. No, a ti, mi amor, Dios te bendiga también, gracias. E igualmente que tengas muy bonito fin de semanita, feliz viernes para ti. Y de verdad, de corazón, ahí me voy a guardar esto en la cajita de recuerdos muy bonitos en el, también, bueno, alma. La verdad que lo llevo siempre en el alma, estas palabras y los comentarios que nos dejan. De verdad, gracias, porque es para ustedes, oigan, ese programa es de ustedes y para ustedes. Yo nada más soy la intermediaria, básicamente, y Diosito aquí hace que neta a veces hasta nos conectemos muy padre y ya me digan: mi Pati, yo quería esa canción, o apenas se la iba a pedir, mi Pati. Esas son las diosalidades, les digo yo. Así que vámonos, porque a lo mejor alguien también quiere esta, ¿verdad? No nada más yo. Esto se llama ¿Pa' qué y por qué? Ok, seguimos en viernesito, actitud al 100, pero al 107.9. FM.

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2: Regresamos, oigan, hombre, esta rolota, ¿quién la puso? Que ya me hizo llorar, ¿eh? No pongan esas, amigos. Estuvo Luis Miguel, de hecho, hablando del sol, ¿verdad? El sol de México con La Media Vuelta, porque son canciones de viernesito, canciones desgarradoras también de ese lado y también muy románticas, sé que me están pidiendo incluso otras muy padre también, desde las recientes hasta las más viejitas, pero bonitas, de toda una mezcla, la verdad. Yo siempre le pongo una mezcolanza porque nos falta una cumbiecita también ya para iniciar esta siguiente hora, pero es que esta horita todavía no termina y les platico que justo en esta hora, que es 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segunda horita que ya acaba, faltan 3 minutos para las 3, de hecho ya 12, híjole, este reloj, ¿cómo me gana siempre? De veras, faltan 2 minutos para las 3 de la tarde, que no se les haga tarde, y yo me voy justo con un audio de mi querido Danny Boy, que nos está pidiendo y encargando algo de Javier Solís, así que creo que no vamos a hacer la excepción, porque es un bozarrón el que viene ya, pero también escuchemos este bozarrón, obviamente, ¿verdad, mi Dani? Que se cargue usted, échele, vamos a ver qué nos dice el día de hoy.
3: Señorita Pati Alejandra, acá saludándolos, Danny Boy, escuchándola como siempre, ya se la sabe. Oiga, qué bonita canción está poniendo en este horario. Pues ahí pégale una de Javier Solís, si pueden. Ahí la de Flor de Azalea, Lamento Volcano. Cualquiera de Javier Solís, si se puede, señorita Pati. Que ya es viernes con sabor a sábado.
2: ¡Auch!
3: Ánimo, señorita Pati Alejandra, y aquí nomás la mejor, claro, con la mejor. Pati Alejandra.
2: ¡Ay, dolor! ¡Qué bonito, qué bonito también mi Dani, que está ahí reportándose! Dije, achis, ¿quién le bajó al fondo? ¿Qué andan haciendo? Ya sé que es viernes, pero no anden de traviesos por aquí, ¿eh? Creo que andan unos duendecillos moviéndole aquí a mis controles. Nada, no es cierto. Que vámonos, de hecho, justo estaba programando este temazo de mi querido Javier Solís, que mi querido Dani, no encontré la que me pedía, esa de Flor, justo sí la he escuchado, pero sabe que no está la versión con él. Sí la tenemos, pero con otros artistas, entonces no me apareció con Javi, pero viene Payaso, híjole, no. Espero que también le agrade esta canción de Javier Solís, esto es Payaso, solo un triste payaso, oigan, híjole, esta sí me quedaba, oigan, hace tiempo, pero ahorita ya no hemos estado de la patita rosita, ya al rato, pero mientras tanto, seguimos todavía con otro saludo que dice, hola, ¿me podrías complacer con la canción de La Bella, con grupo Letra Dorada? Saludos también a mis familias de Zainalto y que pases bonito fin de semana y súbala la bocina, aunque se enoje la vecina, y como debe ser, hermosos, muchas gracias, oigan, qué bonito, hasta Zainalto, bendiciones para ti, ok, y también a toda la familia, mi Luis, que Dios los bendiga, pórtate bien, aquí quiero que el lunes nos estemos reportando. Y por acá, ¿dónde lo dejé? ¿Dónde se me escondió? Aquí está, Patito hermosa, quiero que por favor me complazcas con una canción de Los Temerarios, saludos mi chinito, ¿cómo andas? Dice, por favor, y soy tu más fiel admiradora, ay mi amor, un becerro, un besote a mi chinito y a toda su gente también, a toda la familia, bendiciones, ahorita le buscamos algo en especial ahí de Los Temerarios. Y oiga, nada más le falta un saludo porque ya hasta les puse la canción, ya salió su rola y su saludo todavía no, pero dice, buenas tardes Pati, un saludo a Eloy Salas, al niño Gerber, también a Juan Isaías, al Chequelo, que son unos tazos dorados, híjole, como Jonas Brothers, y son de mi team, son de mi escuadra, son de mi, decimos por ahí, del escuadrón escuadrón, no suicida, pero sí del escuadrón de la muerte. Un saludote a los Tazos Dorados de parte del Chompiras desde Calabazal con una canción de Mi Juventud a los 40. Ahí está el saludote, pero un saludo a toda nuestra gente, aunque por los apodos creo que sí me ganan, ¿eh? Se me hace que sí me andan ganando. Juan Rivas va a 2, no se crean, él va a 5 caguamas por hora. Yo les dije que dio a 2, pero no sé a cuántas caguamas por hora. Vaya, chequelo, Juan. El niño Gerber se me hace que unas 10, ¿eh? Tiene apodo de que va a 10 por hora. Pero un saludo para ustedes, muchachos. Yo no juzgo. Aquí dicen, escuchamos, no juzgamos. Vámonos mejor justo con alguien que no juzgaba este tema. Y es Payaso, un tema a cargo de Javier Solís en esa versión. También la tenemos con varias, versiones de otros artistas. Pero este especial, la verdad, con él, porque le pone sentimiento. Así que vámonos con esto, hablando de sentimiento. Me da un sentimiento de hambre, como que a partir de las 3 de la tarde, una sensación de un hueco en mi estómago, y por eso ahorita les voy a decir a dónde tenemos que ir a comer un rico pollito rostizado. 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Estamos de vuelta en unos minutos más después de una pausa comercial, pero quédate con nosotros, es la mejor Zacatecas, y ya sabes, también es viernesito, aquí nomás, la mejor.

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16: Comenzamos ahí a tercera hora de programación. 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Vámonos a El Forastero justamente porque ya hace hambre, ya es tiempo y son las 3:15 y justo a lo mejor, no sé si esta rola te va a dar sed, a lo mejor tal vez, en lugar de hambre, porque esto se llama Vete con Él. Me la pidieron del conjunto Primavera hace ratito, así que vámonos con sus canciones porque aún me faltan muchos saluditos, muchas canciones y estoy feliz de eso, nomás que ténganme paciencia, diría alguien por ahí. Vamos justo por pieza, nos vamos obviamente en orden y llegamos con esto que es Vete con Él. 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
5: Y está lo nuevo, el rapidito de los chicos de barrio, primo. ¡Échale!

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2: Ahí estuvo, no es el sonidito, el rapidito, oigan, porque justo Minelli me decía, oye, como que se parecen, ¿verdad? Y yo, sí se parecen, pero no son las mismas, y justo es la versión, no digo la copia, la versión, como un remix, un cover de esta versión que sacaron mi padre, remasterizada, que se llama El Rapidito, pero al estilo de Los Chicos de Barrio. Así que, para que no se peleen, ¿verdad?, con el copyright, pero de esta manera, hablando justo también de derechos de autor, tenemos el derecho en este viernes de pedir todas las rolas justo de fiesta, porque estamos de pachanga casi, todavía no, pero la verdad que en estos viernes sí nos ponemos aquí, la verdad, a celebrar y sobre todo también estar cerrando una semanita más agradeciéndole 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
4: No me corte, Catequia, seguimos. Son las 3 de la tarde con 56 minutos después de esta pausa comercial. Y justo ya sonó también antes control. ¿Por cuánto me lo da? 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Nada, es cierto, un saludo especial a todos los amigos forasteros, también al Tigre, a la señora Eve, también a todos por ahí, que tengan excelente. Y de esta manera, pues bueno, también un saludo, además de la señora Belina, que siempre también nos pedía una rolota. Ahorita me estaba acordando de hecho de esta canción que es Paloma. Es que hay una canción que tengo aquí en fila que se llama Palomas que andan volando, pero no, esta no es la rola que siempre me pedían para la señora Avelina, era Paloma Errante, si no me equivoco, ¿verdad? A ver si era esa o a ver si latino, porque me acuerdo que siempre nos pedían por ahí un tema especialmente, nada más no sé si era justo con Vicente Fernández, también la tenemos por aquí con Los Rieleros del Norte, también la tenemos con La Dinastía de Tuzantla, ah, miren, sí está también con bastantes versiones, oigan, está bastante buena esta canción y como la recordé porque ella justo también aquí le gusta mucho escucharla. Ahorita nos vamos con estos temas, ¿de acuerdo? Y ahí la dejamos también en la filita porque a ver si alcanzamos, de hecho, de tiempo, porque ya falta un minuto y cerramos, de hecho, primero con este temazo de mi banda El Mexicano que se llama La Bota, porque ya es viernesito, ya es viernes. Y ahora sí cerramos con rolitas de las caras, diría el Tigre. Así que saludos al Tigre VIP, como dice él, los forastebrios, que seguro, no sé por qué les dice así, pero bueno, hoy viernesito sí que se vale algo ahí, heladito, algo rico. Y bueno, ahora sí cerramos, saludos a la señora Belina de nueva cuenta, cerrando con broche de oro con sus temas, esto es La Mejor y esta hora fue gracias a ellos, a Rosticería El Forastero, porque si vas a comer pollito rostizado, que sea del forastero. Yo soy Pati Alejandra y regresamos en unas horas más. Oigan, estamos de 7 a 9 de Pachanga para que obviamente pidas tus rolas de viernes y sigas con nosotros. Provechito a toda la gente que ya vamos a comer al forastero, a los que también están ahí comiendo, provecho igualmente. Y ahora sí, vámonos que aquí espantan. Esto es La Bota y aquí nomás, la mejor. ¡Auch!

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14: Después de como 3 semanas de no venir a La Ola, que bueno, no es como tal un programa este mío, pero pues ya saben que aquí estoy todos los viernes. Gente, estamos acá de vuelta en La Superola, qué gusto saludarlos, son las 4 de la tarde con 13 minutos, hora centro de México. Y bueno, viernes, por fin, gracias a Dios, por fin viernes, el primer fin de este mes de septiembre, el mes patrio, el mes del verde, blanco y rojo, el mes del pozolito, mis amigos, sí. Y también El mes del locutor, sí, el día 14 nosotros nos estaremos celebrando, primeramente Dios. Gente, ¿cómo estamos? Muy buenas tardes, buena tarde tengan todos y cada uno de ustedes. Me presento, yo soy Diego Rojas. Y como siempre es un gusto y un placer saludarlos a esta hora de la tarde. Si están comiendo, provechito para todos ustedes, sea lo que sea que estén haciendo, que la estén pasando bien. Yo acabo de comer también. Estamos como el Winnie Pooh, mis amigos, bien redonditos de la barriga y bien llenos. La verdad que muy bien comiditos que andamos ahorita. Los acompaño un ratito, ahorita presentamos la ola, después los dejamos programados con algunos corridos autorizados. Vamos a pasarla bien, vamos a pasarla suave. Honestamente, mis amigos, por andar en otros lados, no pude andar aquí con ustedes en la ola, ni en mi programa de la noche, porque andábamos por allá en los escenarios, pero ya se acabó eso el miércoles. Y aquí estamos de vuelta a lo que es de nosotros, a esta cabina de radio. Y bueno, pues la cosa es que ya estamos acá de vuelta con ustedes. Qué gusto saludarlos a esta hora de la tarde, qué gusto volverlos a tener por aquí. Y pues nada, vamos a comenzar. Si quieren canciones, si quieren saludos, lo pueden hacer al 493-93-213-40. Ahí estamos para leerlos, ahí estamos para escucharlos. En mi Facebook personal me encuentran como Diego Rojas Radio. Diego Rojas Radio, así me encuentran en el Facebook, como decía el gran maestro Tololeo Nené. Comenzamos entonces también. Por este motivo de que han dado ausente, de que han dado en otros lados, la verdad, no sé ni qué grupos hay de la ola ahorita. No sé si haya alguno nuevo o alguno haya salido. Honestamente, no sé qué haya pasado en estas últimas 3 semanas. Pero bueno, pues vamos a poner de los grupos que creo que son. Si no estoy mal, el señor Martín mandó al Carrera a los Ávila y metió ayudantes, me parece. Creo que sí, y de ahí en más no sé si ha habido cambios o qué onda. Así me la voy a llevar, ¿sale? Así nos la vamos a llevar en este programa de La Ola. Ya si nos está escuchando Martín, que nos eche un mensajillo de qué grupos y qué grupos son de La Ola. Por mientras comenzamos con esta canción de Ayudantes de Huacasco. Dime, Dios mío, dime por favor, Diosito, ¿por qué ando renegando? Esta es una canción, Reproches al Viento, de Ayudantes de Huacasco. Ya son las 4 de la tarde con 16 minutos. Ahí a todos los que andan chambeando, también les mandamos un saludito, échele ganas. Ahí para el Maestro Águila y para sus chalanes, ¡ánimo!

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1: Y estamos de vuelta y escuchamos esta canción que fue interpretada por Ayudantes de Huacasco, Reproches al Viento. Si no estoy mal, sí, ¿no? Los ayudantes son los que metieron aquí a la ola. Creo que sí, pero bueno, ahí estuvimos escuchando Reproches al Viento y... adelante, muy buenas, este mensajito.
2: Hola Dieguito, buenas tardes, soy nada más para saludarte y para mandarles unos saluditos ahí para ti. Hola Dieguito, buenas tardes, soy nada más para saludarte y para mandarles unos saluditos ahí para toda la racita que nos esté escuchando, ahí para todos los regañados, ahí para todos los de la Unión Americana, ahí para la Cochis, para Santiago Salaices, al HC, Pablito Gamón, la señora Delita, don Geras, ahí para todos los que nos estén escuchando, Dieguito, un saludote para ti. Ahí para que me hagas favor de complacerme, a ver si se puede con la canción de Los Retoños, la de Romántico Insaciable, a ver si se puede. Con esa, Dieguito, 10-4, cambio fuera, que tengan una linda tarde. Saludotes para ti también.
1: Saludo para ti, Rosita. ¿Cómo te encuentras, Rosy? Cuídate y que tengas un bonito fin de semana. Romántico Insaciable, Incurable de Retoños del Río, sí la tenemos. Ahorita la vamos a estar escuchando. Que tengas una bonita tarde también y cuídate mucho. Siguiente mensaje, dice Diego, para la familia de Emiliano Zapata Sainalto, desde el estado de Texas, más precisamente por acá en Odessa, lo estamos escuchando. Diego, un saludito para mis papás Solaya, para mi papá Jesús, para mi hermano Edwin, de parte de Aileen, del Grullo, muchísimas gracias. Diego, póngame una canción muy bonita, de calibre 12, por favor, para la raza de 10 de abril, para los que andamos en Odessa, Texas. Ahí para Pedrín, para el Conejo, para el Meño, que ya quedó la tarea por hoy, mi Diego. A ver, me mandaron hasta una foto de donde andan chambeando estos muchachones, a ver. Ok, muchas gracias a ustedes por esta foto que me enviaron y saludos hasta Odessa, Texas. Que Diosito me los cuide, que Dios me los bendiga con mucha salud y con mucho trabajo, ¿sale? Que les vaya súper bien. Allá en Odessa, Texas, también le quiero mandar un saludo a mi buen amigo el Changuito Bananero, que él es locutor allá de... ¿cómo se llama? Es La Caliente, la estación se llama La Caliente, pero no me acuerdo de la frecuencia. Changuito, te mando un saludo, mi amigo Changuito es muy buen amigo mío. Saludos a él hasta Odessa, Texas, el Changuito Bananero. Saludo para Cristi Pitones, de parte de Alan Corona, que escuchen el Urite. Saludos para él. Diego, buena tarde, mando un saludito para la raza de San Pablo de Rancho Grande, acá para Rubén Castruita, para René, para el Chepe, para José Manuel. Te escuchamos en Flagstaff, Arizona, y aquí nomás la mejor, con un buen corrido. Ya estás, un buen corridito, más al ratito nos vamos con los autorizados. Diego, ponte la canción de La Burra Orejona, con La Diferencia Norteña, para escucharla aquí en la casa. Qué gusto escucharte de vuelta en la ola, que tengas una bonita tarde y buen fin de semana para ti y para tu familia. Muchísimas gracias y... La Burra Orejona de Diferencia, sí, sí la tenemos, más adelante la sonamos. Dieguito, ¿cómo estás? Bien, todo bien. Siguiente mensajito, dice Diego, la canción de Vestido de Besos, por favor, con el conjunto Bridón, y gusto saludarte de vuelta. Acá estamos después de unas semanas andar ausentes, pero ya andamos por acá. Ya andamos acá con el favor de Dios. Y mañana estoy con ustedes también, mañana sábado a las 11:15 de la mañana. A ver si me acuerdo de poner la canción de Que se junten nuestros brazos de Cornelio Reina. Ojalá acordarme, no quiero que se me vaya la onda ni nada por el estilo. Pa' ponerla, Que se junten nuestros brazos de Cornelio Reina. Ok, ojalá me acuerde. Y el domingo aquí nos escuchamos a las 10 de la mañana. 10 de la mañana, primeramente Dios, también aquí estaremos. Adelante y buenas tardes, buena tarde.
3: Buenas tardes, le doy Dios, mi Diego. ¿Cómo está el señor? Oiga, acá reportándonos de mi ranchito Asientos, Aguascalientes, México, Caso Servilleta, el Yukiboy. A ver si se puede con una rolita, mi Diego. Esa que se llama ¿Por qué Reginas Carreta de los Retoños del Río? Y súbale, mi Diego, que retumbe, que truene la pista. No, no le hace que le hace que se enoje la vecina, mi Diego. Súbale. Y acá en Asientos, Aguascalientes, México, aquí nomás la mejor, oiga, pues ¿cuál otra? No, ahí no existe.
1: No hay otra y no existirá, compachuqui. Te mandamos un saludito y que retumbe la bocina. Oye, Rosita, Rosita.
2: Hola, Dieguito, bueno.
1: Hola, Rosita, sube subiéndola a tu radio porque ahí viene la canción que me estabas pidiendo, de Romántico. Ahí viene la canción para que le vayas subiendo tu radiecito porque se va a escuchar bien clarito y bien bonito. Le quiero mandar un saludo a Ana, que me está escuchando por allá en Boulder, Colorado. Dice que un saludito para mis papás Juan Guerrero y San Juana de Plan de Vallecitos, de parte de su hija Ana. Anita, que te vaya muy bien a ti y a tu familia por allá en Boulder. Y por supuesto los que están por allá en Plan de Vallecitos, que ya tiene muchos años que no voy para allá, para Plan de Vallecitos, pero un saludo para tus papás, que se les estima mucho, se les quiere también. Y feliz tarde a tu saludo que me pediste. Vamos entonces, Rosita y damas y caballeros, con la siguiente canción. Ellos son los Retoños del Río, se llama Romántico Incurable. Ahí de paso le mandamos un saludito al staff de los Retoños del Río, que son camaradas, a mi compa Pollo, le mandamos un saludo y buen fin de semana también.

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Y ahora nos vamos a poner a bailar y a zapatearle al ritmo de la diferencia norteña con esto que es La Burra Orejona. Ahí saludito para Alexis, que andan lavando el carro desde Villas de Nuestra Señora de la Asunción, Aguascalientes, y arriba la MA. Un abrazo.

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1: Después de andar baile y baile, vamos a continuar con la ola. 4:32 p.m. Saquen el bote de la basura. O no tendrás ni un dinero. La cocinita, ¿cómo estamos? Muy buena tarde para María Guadalupe, que de foto de perfil, Lupita, veo que tienes unas botellas con el escudo de la América. Ok, a ver.
2: Hola, buenas tardes, amigo Diego. Un saludo para toda mi familia que te estamos escuchando aquí en Zacatecas. Gracias.
1: Gracias a ti por mandar mensaje y que te les vaya muy bien hasta Zacatecas Capital. Se va de saludo. Compa Julio, ¿cómo te encuentras? Tú estás cerquita de Zacatecas Capital. Nos vamos directamente hasta Guadalupe. Compa Julio, ¿cómo andas?
3: He hecho una canción de piropo, mi Diego, mi compa Diego. Una de piropo, mi compa Diego. Una canción de piropo, mi compa Diego. Acá de Guadalupe, Zacatecas. Por favor, a mi compadre Humberto Tejo. Y con mi compadre Jesús Salinas. Y ahí estamos, 10-4, cambio fuera a mí. Ay, para la mamá de Lita también, mi compa Diego. Hasta la noche, mi compa Diego. Adiós.
1: Adiós, Julio. Ring, ring. Saludo para ti, Julio, y hasta la noche, para echar una platicadilla. Compa Refugio de la Venustiano, ¿qué andas haciendo? ¿Ya estás tomándote algo? ¿Qué show?
4: Hola, amiguito, ¿cómo estamos? Buenas tardes. Le entero una canción de Viejones de Linares, o Flequeros del Arroyo. Aquí para escucharla, su compa Refugio de Luciano Carranza. Ten tu cielo, ten favorito. Bye.
1: Bye, bye para ti, compa. Dieguito, saludito para los Briones Huerta con la canción de Es Bonita de Diferencia Norteña. Te escuchamos en Concepción del Oro. ¿Qué tal, mi buen Diego? Un saludito para Severiano, para Colunga de la presa de Santa Gertrudis Charcas con la canción de Ayudantes de parte del Beltrán y gracias por la información del cable. ¡Hey! ¿Qué onda, compa? De veras, qué saludo, qué gusto leerte. Déjale cuento así rapidísimo a la gente que show. Gente, una vez eran como las 3, 4 de la mañana, yo creo. No me pregunten qué andaba haciendo yo despierto, pero bueno, andaba despierto yo. Y este amigo me mandó mensaje, me dice, oye Diego, una duda. Le digo, ¿qué pasó? Y me dice, oye, fíjate que quiero comprar un cable, nada más que no sé cómo se llama, no sé cómo pedirlo, ¿me puedes echar la mano? Ya estuvimos hablando, compa, ¿qué te gusta? Como unos 15 minutos sobre ese cable y sobre... Ah, también de vendedores, de dónde lo podía comprar. Al final, pues ya lo pidió mi camarada. Y a mí me daba cosa porque dije, capaz de que le dije que era un cable diferente y este hombre haciendo el gasto innecesario luego me va a decir algo. Pero no, miren, dice que sí era el cable ese que le dijimos. Perfecto, compa Beltrán, te mandamos un saludo y ahí estamos al pendiente, ¿sale? Qué bueno que sí haya sido ese cablecito y no haya habido fallas. Si no, ¿te imaginas con qué cara anduviera yo aquí en la radio? Diego, mando un saludito y unas mañanitas, una felicitación para Sara Villalobos Esparza por su cumpleaños de parte de su familia que te escuchamos en Aguascalientes y de parte de Pedro Hernández. Pues muchas felicidades para Sarita, desde aquí una felicitación bien honesta y bien bonita por su cumpleaños. Denle muchos besos, denle muchos abrazos y apapáchenla bonito en este su cumple, ¿sale? Un saludo, Diego, para la gente de Jalpita, Ojitos, Juanaldama, Zacatecas, Albañiles y Chiveros, para los de Juanaldama también, para mi hijo Luis Alaices, para Dani Favela, para Nando, con la canción de Cuando nos ganan los años, de parte de Santiago Alaices. Escuchamos en Dalton, Georgia, y también vamos a escuchar esta canción denominados Amigas y Amigos. Esto se llama Tenerte.

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1: Estamos de vuelta y seguimos con otro ritmo, porque ahora le damos paso al conjunto Río Grande con la canción de Ella Baila. Uy, nomás esa canción. Dice Diego, para mis papás y hermanos que escuchan en lo de Acosta, que estamos en la Feria en Charcas, mi Diego, vente a conocer, yo te invito. Encantado de ir un día por allá, a su pueblito Charcas. Ojalá, Dios quiera y un día andar por allá y saludarlos. Y ponernos bien felices en la feria, por supuesto que sí.

0: Ahí escuchamos a Conjunto Río Grande con esto que fue Ella Baila. Damas y caballeros, vamos a unos anuncios. Van a durar 4 minutos para que vayan a tomar agüita, para que vayan a la tienda por unos cacahuatitos o unos pistaches.
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2: Seguimos entonces, gente, con más música de la Superola. Son las 4 con 45 minutillos. Fíjense que de lo mismo, que ya tenía rato que no venía este programa, se me estaban olvidando muchos grupos. Ahorita estoy haciendo memoria muy fuerte para completar los 11 grupos. Ya tengo programados, bueno, entre los que ya pasaron y los que voy a programar van 8. Pero me faltan los demás y no me acuerdo. No me acuerdo de verdad de qué grupos son. Pero ojalá se me prenda el foco, si no, pues a ver qué hacemos. A ver, adelante y buenas tardes.
3: ¿Qué onda, mi Diego? Buenas tardes, un gusto saludarlo. Oye, una rolita con los Monarcas del Valle. Una para bailar, a ver si se puede, mi Diego.
2: Oye, de veras, los Monarcas es uno de los grupos que ni me acordaba. Sí, cierto, Monarcas del Valle. Ahorita a ver qué se me ocurre, compa. Sale, muchísimas gracias. Don Roque, qué milagro con usted.
4: Buenas tardes, mi Dieguito Rojas. ¿Cómo anda? Acá su camaradota Roque, la Zacatecana, A ver si nos manda un saludazo ahí. Con todo respeto a mamá Delita, a mis enchichados, a toda la raza yesera, de acá a la Santecana, de ahí de Frenillo, de todas partes, Dieguito. Ahí con la rolota del piropo, el golpe traidor, Dieguito. Que pase buenas tardes. Échale bendiciones.
2: ¡Piropo! Así gritan, ¿verdad? Los de piropo. De piropo ya me pidieron Don Roque la de Flor de María, así que se la quedo de ver esa que me está pidiendo. Pero igual, Don Roque, si puede, si tiene chance también, márqueme el dominguito. Aquí voy a andar en la mañana de 10 a 1. Márqueme para echar una platicada. Ya traigo ganas de platicar con usted. O al menos saludarnos así, para ver qué me cuenta. Sale, Don Roque, si tiene chance. Y si no puede, también no pasa nada. Ya será para la próxima. Vamos a leer mensajes, gente, porque fíjense que en esta vuelta a la radio, después de 2 semanas me siento bien tortugo, me siento bien lento para leer mensajes y eso es algo que a mí me gusta mucho leer, pero me siento bien lento pasando los mensajes de texto. Miren, saludito Diego para la familia Cruz Fávila o Favela de Santa Clara Durango con una canción bonita de parte de Julia. Diego, complázcanos con la canción de Adiós Amigo de Conjunto Río para recordar a un amigo que se nos fue de la Zacatecana. Ok, qué bonita canción y pues bueno, hasta el cielo para él, ¿sale? Diego, me complace con la canción de Me voy a ahogar en tequila con el Río Grande para la familia Vélez Piña de parte de Audelia. Escuchamos en Carbonera de Abajo, Moctezuma, San Luis. Que tengas un bonito día, una bonita tarde, que tengas un buen fin de semana también. Aquí nomás la mejor. Diego, un gusto escucharte de vuelta de parte de Chayito Torres desde Venados, San Luis Potosí. Aquí dos de mensaje, también dice este mensajito. Diego, saludos, yo soy aquí de Colonia Emancipación, Fresnillo, escuchando La Mejor y La Ola. Ponte la canción de Mis Travesuras con el Calibre 12. Y mi Diego, el día de los alameños fui a verlos y te pude conocer físicamente, aunque solo de lejitos. Ah, muchas gracias, sí, ahí anduvimos, el día de alameños de la sierra presentándolos. Y sí, seguramente sí. Fíjense que gracias a esto, agradecido con Dios por este trabajo, porque acabando los eventos o cuando salí así a comprar algo, me encontraba a veces con ustedes, radioescuchas, que me saludaban. Y un gusto saludarlos, conocerlos, pues físicamente, gente que me escucha por aquí, que nos escucha más bien aquí en el radio. Muchas gracias a todos los que me tocó saludarlos en estos días de feria. Y un gusto. Y también a los que no me tocó saludarlos, pero que tal vez me vieron o que me escucharon ahí cuando andábamos hablando en el escenario, pues muchísimas gracias. Y a ver cuándo se nos hace volvernos a cruzar, ¿sale? Saludito, Diego, para mi hijo Ángel Alejandro Morales García por su cumpleaños, con una canción bonita de parte de la familia Morales García, García Alfaro. Lo estoy escuchando aquí en Zacatecas. Y un saludito, Diego, la de Fuegos Artificiales de Conjunto Río, para los maestros de la Zaca y para el maestro Pico de Trancoso, con la canción del Dios Huichol, del Huichol con los ayudantes de Huacasco. Gracias, y aquí nomás la mejor de parte de Daniel. Compa Dani, ¿qué cuentas tú, viejo? ¿Cómo andas? Pues espero que bien, y ahí está el saludazo para los maestros de la Saca y para el Pico de Trancoso. Vámonos con música. Persona Ideal se llama esta canción del Conjunto Invencible.

0: El primo Manuel Suárez, acá de Cineguía Nieves. Está ahí para que me ponga un corrido, ¿cómo ve? Un corrido de Pepe Tobar, se llama el ejidatario, por favor. Aquí me puedo mandar un saludo aquí para toda la raza aquí de Cineguía Nieves. Ándele pues, y aquí nomás la mejor, pero con el compa Dieguito Rojas. ¡Ajúa!
1: ¡Ajúa! Así mero, compa Manuel. ¡Ajúa! Más o menos es así. Me quedé por acá, dice Diego, para mi esposo Rigoberto Ramírez Torres de Laguna Seca, de parte de su esposa Laura Valtierra, que lo quiero mucho, con la canción de Fuegos Artificiales, por favor y muchísimas gracias. Perfecto. ¿Qué más quedó este mensaje? Dice Diego, manda un saludito para el rancho Los Parientes, para el Flaco, para el Pancho, de parte de José Guadalupe de Charcas, con el de La Tumba del Panteón, por favor, te estoy escuchando. Diego, para los de Tacualeche, que lo estamos escuchando, muy bien. Diego, un corridazo hasta San Pepe, Sainato, ahí por favor, ahí te encargamos ese saludo, pues se quedó el mensajito también. Una por acá nos mandaron una imagen, muchísimas gracias, es allá en el campo, saludo para ti que nos mandaste esto. Diego, para la familia Valderas Aguilera, para el profe Hugo, para la familia que escuchamos acá en la villa, con una buena canción de los Ávila. Diego, ¿cómo se encuentra su papá? Deme razón de él, ahí con el corridazo del Dios Huichol, excelente tarde. Ahorita mi jefe anda en la casa, ahorita mi papá está descansando, ahí debe de andar, le mando un saludo a él y a mi mamá. Pues no, ya. Sí, yo creo que sí han de estar allá, o no sé, que hayan ido a comprar algo, seguramente, porque siempre los viernes van ahí al de abastos a comprar cositas. Pero bueno, les mando un saludo y ahí anda mi jefe. Por ahí me están diciendo que una canción de La Vida en un Hilo, esa canción ahorita no la podía poner, ¿sale? Por eso no la pusimos en ese momento, pero si no, sí, con mucho gusto, la de La Vida en un Hilo, ¿sale? Pero te mandamos un saludito y gracias por invitarnos a comer frijolitos. Muchísimas gracias. Siguiente mensaje. Mi compa Rodo me mandó un mensajito. Compa Rodo, ahorita no lo puedo pasar al aire. Ahorita... Bueno, sí. Es más, lo pasamos una vez. Sí, al cabo ya casi terminamos con la ola. Adelante, Rodo.
2: Dice, Dieguito. Ay, si me haces el favor de ponerme una canción, si alcanza todavía. Bueno, la de La Mujer del Pelotero, con Conjunto Invencible. Y si no, pues si no alcanza, pues una hora, la hora de los corridos, el corrido del Cuerno de Chivo con la arrolladora Banda del Limón, Dieguito. Ahí se lo tiene, que se lo manda el Danny Boy. Y pues ahí estamos, Dieguito, aquí andamos en pura joda escuchándolo. Ya sabe, acá en Colorado, pues nomás la mejor.
1: Aquí nomás la mejor, compa Rodo, te mandamos un saludo para ti y para tu gente por acá en Colonia El Águila, te mandamos un saludazo. El corridazo del Cuerno, perfecto, déjame lo busco y si lo tengo aquí te lo dejo programado, ¿vale? Y bueno, amigas y amigos, hemos llegado a la parte final del programa de La Super Ola. Después siguen unos pequeños anuncios y luego el programa de corridos autorizados para todos ustedes. Yo soy Diego Rojas y hasta aquí llegó el programa de La Super Ola.

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